0: Thank you, DJ.
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0: Bienvenidas y bienvenidos a La Hora Nacional. Nos da mucho gusto estar con ustedes hoy, 20 de septiembre. Yo soy Cha y a mi lado la queridísima Leonora Milante.
1: Mi querida Cha. Oigan, hoy les vamos a platicar de las alternativas que tiene Foviste para hacernos una vivienda.
0: Con motivo del Día Mundial del Cáncer Ginecológico, les diremos cuáles son los factores de riesgo, los síntomas, cómo prevenirlos y dónde se atienden este tipo de enfermedades.
1: Vamos a hablar también de la Final de México Canta, un concurso que busca cambiar la narrativa de la música en México.
0: Les presentaremos acciones en diversas comunidades como parte de la estrategia de atención a las causas.
1: En nuestra sección Mujeres en la Historia, les presentaremos la vida de Antonia Luisa Nava.
0: Y en La Chilanguía, lo mejor de la cultura y los lugares que hacen única la Ciudad de México.
1: Recuerden que nos encuentran como La Hora Nacional Oficial. Estamos en YouTube, Facebook, Instagram, TikTok, X, Spotify y en el número 55-34-83-42-39. También nos pueden mandar un correo electrónico a lahoranacional@segov.gob.mx.
0: Empezamos.
2: ¿Qué tal? Somos el proyecto multicultural Majetsi, que significa cielo en nuestra región otomí. La siguiente pieza que vamos a presentar es un homenaje a la Huasteca y se titula La Xochipitzahua.

0: se conmemora el Día Mundial del Cáncer Ginecológico. Esto se refiere a un grupo de enfermedades que pueden aparecer en los diferentes órganos del aparato reproductor femenino: el cuello uterino, endometrio, ovarios, vagina y vulva.
1: Es muy importante entender qué factores aumentan el riesgo, cuáles son los síntomas que no se deben ignorar y qué opciones hay cuando se confirma el diagnóstico.
0: Si necesitan orientación sobre prevención, diagnóstico o tratamiento, la Secretaría de Salud y el Instituto Nacional de Cancerología tienen mucha información en la página www.incan.salud.gob.mx. Ahora, para platicar sobre este tema, está con nosotros la doctora Fabiola Estrada, coordinadora del Departamento de Oncología en el Instituto Nacional de Perinatología. Bienvenida a la Hora Nacional, muchas gracias por acompañarnos.
2: Gracias por la invitación, un gusto estar aquí.
1: Al contrario, doctora, muchísimas gracias. Y queremos empezar preguntándole, ¿cuáles son los tipos de cáncer ginecológicos más comunes en las mujeres y en qué etapas de la vida suelen presentarse con mayor frecuencia?
2: Como ya lo comentaron, son todos los que tienen que ver con el aparato reproductor. El más frecuente que nos llega a afectar es el del cuello uterino. Otro de los más frecuentes es el cáncer de endometrio. El endometrio es la parte que cubre por dentro el útero y que se desprende con cada menstruación. Y otro de los más frecuentes es el cáncer de ovario. Depende mucho de la edad, el que pueda ser más frecuente o a qué edad es más frecuente. Generalmente después de los 40 años es cuando llega a haber como mucho más riesgo. Sin embargo, por ejemplo, también en el cáncer de ovario, que creo que es importante mencionarlo, también hay mujeres jóvenes a las cuales se les puede diagnosticar este tipo de tumor. Aunque la ventaja en comparación al cáncer de ovario, que llega a afectar a mujeres más grandes, llegan a tener un mejor pronóstico. Entonces, siempre depende mucho también de la edad. No es enfermedad exclusiva solamente de mujeres mayores, que también eso es importante.
0: O sea, lo que tenemos que hacer es estar constantemente yendo a revisiones ginecológicas para cualquier edad. Si hay algún indicio de alguno de estos tipos de cáncer, pueda ser detectado a tiempo.
2: Que estemos acudiendo de manera anual mínimo cuando no tenemos algún síntoma a la revisión ginecológica es indispensable, para que también nosotros como médicos, hay cosas que tenemos que valorar dependiendo de los factores de riesgo, antecedentes y molestias que probablemente podrían ser para algunas como que no son tan importantes, pero que ya para nosotros empiezan a ser foquitos, con lo cuales podríamos indicar algún tipo de estudio, revisión o algo para hacer alguna detección oportuna, que siempre eso es lo principal en el cáncer. Entre más pronto se diagnostique, el pronóstico siempre va a ser mejor. De los más importantes, cáncer cervicuterino, que es el principal que nos llega a afectar a las mujeres. Como sabemos, el principal factor de riesgo que tenemos es la infección por el virus del papiloma humano, que es muy, muy, muy alta o muy frecuente esta infección. Ahorita ya tenemos esta herramienta, la vacuna, que se puede aplicar a las niñas entre los 9 a los 11 años o 13 años o en quinto de primaria, antes de que inicien vida sexual. Hay países en donde ya se ha logrado prácticamente erradicar el cáncer cervicuterino. Y también no solamente el cáncer, sino también estas lesiones premalignas, que también obviamente están asociadas a este virus, que se pueden detectar a tiempo al realizarnos nuestras revisiones de manera constante, ya sea con el Papanicolaou o con las pruebas de detección del virus del papiloma humano. Prácticamente ya cuando iniciamos una vida sexual, y esto dirigiéndome específicamente a lo que es el cáncer cervicuterino, ya tenemos que acudir a una revisión de manera constante o anual, como les mencionaba, el hecho de que nos tengamos que hacer el Papanicolaou, que antes la recomendación era hacerla como de manera anual, ahora han ido modificando un poco. Si tenemos tres citologías normales, incluso se puede hacer cada 3 años, están estas pruebas que son combinadas, la del virus del papiloma humano junto con la citología, en la cual pueden ser hasta cada 5 años, pero sí es muy importante que sí sepamos que a pesar de que no tengamos algún síntoma, tenemos que acudir a las revisiones, porque todos este tipo de tumores o el cáncer cervicuterino no dan ningún tipo de síntoma en manera inicial. Incluso cuando tenemos infección por virus del papiloma humano, tampoco no va a haber ningún síntoma, no da flujo, comezón, ardor.
0: Nada más como por cualquier cosa, ¿cuáles serían estos síntomas que podríamos tener?
2: En cuanto al cáncer cervicuterino, si empezamos con sangrados o flujos anormales que sean abundantes, de mal olor, sangrado después de tener relaciones sexuales, empezar con dolor pélvico.
0: Si alguien que nos está viendo o escuchando se quedó con alguna duda, tenemos nuestras redes sociales como para que se puedan comunicar con usted.
2: Sí, en Instagram estoy como doctora.estrada.oncogine.
0: Mil gracias por habernos acompañado aquí en la Hora Nacional hoy, en un día en el que es tan importante hacer conciencia sobre estos problemas de salud y sobre todo sobre la prevención.
2: Sí, es lo más importante. Siempre el acudir a nuestras revisiones, quitarnos el miedo, eso siempre va a ser lo más importante.
1: Muy bien, doctora Estrada, gracias por estar aquí con nosotros en la Nacional.
2: Muchas gracias.
1: Y gracias a ustedes, por favor, no se vayan.
0: La vivienda es un patrimonio y una decisión financiera a largo plazo. Para las y los trabajadores al servicio del Estado, Foviste les ofrece diferentes modalidades de financiamiento para comprar, construir o mejorar una vivienda.
1: Si son derechohabientes y están pensando usar su crédito, pueden entrar a www.gov.mx/Foviste. Ahí pueden encontrar información sobre los requisitos, trámites y herramientas para conocer sus opciones. Yo tengo...

0: Hablar de vivienda también es hablar de bienestar y de la posibilidad de que las familias tengan un patrimonio. Para las personas trabajadoras al servicio del Estado, el Fobiste tiene distintas alternativas para comprar una vivienda, construirla, ampliarla, repararla o mejorar sus condiciones.
1: Y muchos de estos procesos ya pueden hacerse sin sorteos ni convocatorias, con opciones que permiten conocer desde el principio cuánto crédito se puede obtener y cómo conseguirlo. Para platicar de todo esto nos acompaña el ingeniero Víctor Villegas, de una sociedad financiera de objeto múltiple que originan los créditos del Fobiste. Ingeniero, bienvenido a la Hora Nacional.
2: Hola, muy buenas tardes, muchas gracias. Efectivamente, nosotros venimos de una SOFOM que se llama Alra del Sur, la cual estamos autorizados desde hace más de 14 años con el Fobiste. Nuestra labor principal es llevar de la mano a todos los acreditados que quieran ejercer su crédito por primera vez para tener una vivienda. Esto es muy sencillo, como ya no hay sorteos, ya no hay convocatorias, en cualquier momento que un acreditado quiera ejercer su crédito, basta con que tengamos 9 bimestres cotizados, es decir, año y medio trabajando ininterrumpidamente, ya pueden ser acreedores de un crédito hipotecario con el Fobiste. Hay varios créditos, podemos ejercerlo de manera individual, con nuestra pareja, si también cotiza el Fobiste. Podemos unir nuestro crédito también, si nosotros cotizamos al Infonavit como al Fobiste, los podemos unir. O igual, si mi pareja cotiza al Infonavit y yo al Fobiste, también podemos unir esos créditos. Inclusive, si en nuestra vida laboral nunca ejercimos ningún crédito, podemos ejercer un crédito ya jubilados, que es el crédito de pensionados. Ah. En todas esas modalidades nosotros los podemos apoyar con mucho gusto.
0: ¿Usted se tiene que usar forzosamente para vivienda o puede retirarse, digamos, el dinero
2: para usarlo
0: como pensión?
2: Es correcto, solamente es para vivienda.
0: Ya.
2: Ya que el crédito es con una garantía hipotecaria, por eso es importante adquirir el inmueble, la cual va a quedar hipotecada a favor del instituto.
1: ¿Qué es exactamente una SOFOM? Ya lo dijimos ahorita al principio que es una sociedad financiera de objeto múltiple, pero ¿qué más hacen?
2: Prácticamente nosotros llevamos de la mano al acreditado desde el primer día que quiere ejercer un crédito hasta la firma de la escritura. Hay muchas dudas o mucha gente que anda buscando dónde ejercer, qué hacer. Lo primero que hacemos es que nos contacten. En la página del Fobiste estamos 15 SOFOLES autorizadas, las cuales con mucho gusto les podemos apoyar. Primero vamos a checar que sí tenga los bimestres cotizados, que tenga la antigüedad. Una vez que el acreditado sí puede ejercer su crédito, le vamos a ayudar a enfocar que el inmueble que él quiera adquirir cuente con las características jurídicas y técnicas que nos marque el instituto. Es muy sencillo, el inmueble no tiene que tener un gravamen, tiene que tener mínimo 40 años de superficie construida y 2 recámaras. Prácticamente okay. Con eso podemos comprar el inmueble. Y es bien importante, el derechohabiente puede comprar una vivienda en cualquier parte de México. No es necesario que si trabajo en el Estado de México, compre en el Estado de México. Puede comprar donde él desee.
1: Si su familia es de Michoacán, puede comprar en Michoacán, Zacatecas, etcétera, etcétera.
0: ¿Qué tenemos que hacer nosotros para saber, por ejemplo, a qué SOFOM acudir? ¿Hay algún directorio o cómo funciona?
2: En la misma página del Fobiste, ahí ingresamos donde dice SOFOLES autorizadas por el Fobiste, y va a desplegar las 15 que somos. Ahí, de acuerdo a la ubicación de cada SOFOL, de acuerdo a su centro de trabajo, puede seleccionar la que más cerca le quede.
0: Digamos que todas operan igual.
2: Es correcto.
0: Tampoco lo mismo con cuál elegimos.
2: Es correcto. Todos, okay. todos operamos con el mismo característica.
0: En el caso, por ejemplo, de que yo quiera sacar un crédito conjunto, ¿tengo que ir con la persona con la que quiero sacar el crédito en el primer acercamiento? ¿O da lo mismo cualquiera de los dos se puede acercar primero para que ya den las instrucciones y después se juntan los papeles? ¿O cómo funciona?
2: Es muy sencillo. Sería bien importante que antes de acercarse ya sea a una inmobiliaria o con un vendedor, que se acercaran a nosotros para explicarles cuáles van a ser los pasos que tenemos que seguir y qué documentos es con los que tiene que contar la vivienda. Y los vamos llevando de la mano. Es muy, muy, muy sencillo realmente. Prácticamente un trámite de vivienda nos lleva entre 20 y 30 días naturales.
1: ¿En serio?
2: Es muy, muy rápido.
0: Entonces, en la página de Fobiste nos enteramos, pero por ejemplo, la suya tiene redes sociales como por si tenemos
2: sí,
0: alguna
2: claro,
0: duda.
2: Alra del Sur.
0: Alra del Sur.
2: Alra del Sur.com, ahí nos pueden encontrar en todas las redes sociales, ahí estamos.
1: Perfecto, ingeniero. Le agradecemos mucho que haya venido aquí a la Hora Nacional.
2: Muchas gracias a ustedes por la invitación.
1: Y muy interesante lo que nos dice.
2: Sí, muchas gracias.
1: Y así nos gastamos aquí en la Hora Nacional, importante, interesante, todo. Era un

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1: Entre estas acciones se encuentran Jóvenes Transformando México, que impulsa la participación y el desarrollo de las juventudes. 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
0: Si quieren conocer más sobre estas acciones, pueden consultar www.gob.mx, donde encontrarán información de las dependencias participantes, así como las bases y requisitos para acceder a los distintos programas.
1: La independencia de México tuvo historias que durante mucho tiempo quedaron en segundo plano. Antonia Luisa Nava fue una mujer que participó activamente en la lucha insurgente.
0: Les contamos su historia para reconocer que las mujeres estuvieron presentes en varios frentes de la lucha independentista y que muchas de ellas asumieron riesgos, pérdidas y decisiones con fuertes consecuencias.
2: Antonia Luisa Nava nació en noviembre de 1779 en la villa de Tixla, en el actual estado de Guerrero. En 1810, residía en Jaleaca con su esposo, sus tres hijas y cinco hijos. A finales de aquel año, la Guerra de Independencia se extendió al sur del país con José María Morelos, a quien se sumaron influyentes familias de la región, como los Galeana y los Bravo, y líderes destacados como Juan Álvarez y Vicente Guerrero. La familia de Antonia también se unió a las tropas de Morelos y estuvo presente en la toma de Tixla. Antonia pronto destacó por su entrega a la causa, con labores de cuidado, pero también empuñando las armas, por lo que se le conoció como la generala. Antonia y su familia siguieron a Morelos en los años siguientes. Estuvieron con él en 1813 cuando se instaló el Congreso de Anáhuac en Chilpancingo y marcharon entre sus tropas hacia la desastrosa expedición de Valladolid. Durante la guerra Antonia perdió dos hijos, pero eso no la desalentó. Y aún tras el fusilamiento de Morelos, continuó con la resistencia insurgente. En febrero de 1817, las tropas de Nicolás Bravo y Nicolás Catalán fueron sitiadas por los realistas en el Cerro del Campo. De acuerdo con algunos relatos literarios nacionalistas del siglo XIX, tras un mes de asedio y resistencia, cuando las condiciones al interior del sitio eran desalentadoras, Antonia y un grupo de mujeres se presentaron ante Bravo para ofrecer sus cuerpos como alimento para los fatigados soldados que sufrían la falta de víveres. Según escribió Luis González Obregón, el ofrecimiento fue rechazado, pero conmovió a los soldados, quienes, con el apoyo de las mujeres, que se armaron de machetes y garrotes y salieron a pelear con el enemigo, lograron romper el cerco realista la noche del 14 de marzo de 1817. Antonia se mantuvo en la lucha hasta el final de la Guerra de Independencia. La generala formó parte del desfile triunfal del Ejército de las Tres Garantías en la Ciudad de México el 27 de septiembre de 1821. Alcanzada la independencia, se estableció en Chilpancingo con su esposo, donde vivió hasta su fallecimiento el 19 de marzo de 1843 a los 63 años.
1: México Canta es un concurso que busca cambiar las narrativas de la música mexicana y que proyecta el talento de voces juveniles.
0: Después de varias etapas de selección y competencia, el concurso llegó a su final. En la siguiente cápsula les presentamos a los ganadores: Brian Soto, Tiffany Galavis y Lisandro Espinosa.

0: Y esta noche vimos a 8 jóvenes con 8 versiones de la música mexicana, 8 canciones que nos demuestran la grandeza musical de México y la esencia de esta iniciativa. Nuevas narrativas, hermandad entre los jóvenes y el fortalecimiento de la identidad nacional.
1: Que detrás de cada uno de estos jóvenes hay muchas personas, hay sueños y ganas de transformar las narrativas para construir una nueva

0: Las personas ganadoras de México Canta son Tiffany Galvis,
1: Lisandra Espinosa
0: y Brian Soto.
2: México Canta, que hizo esto posible y que hizo mis sueños cumplir, la verdad, muy agradecido.
3: A toda la gente que está aquí, a toda la gente que está votando desde sus casas, muchísimas gracias. A todos los que nos apoyaron, porque fueron demasiado, muchísimas gracias.
4: Este ha sido mi sueño, la verdad, toda mi vida este ha sido mi sueño. Nunca me he sentido tan cerca de lograr algo. Ahora tener estos significa el mundo para mi mamá también, que haya podido estar aquí y que se haya sentido tan orgullosa. Estoy muy contenta.
5: Y ya llegó una semana más de nuestra Chilanguía. Entonces, si están buscando qué hacer en la Ciudad de México, aquí les dejamos una selección de actividades culturales para que vayan en familia, con amigos o simplemente para que se den una vuelta y descubran algo nuevo.
6: El jueves 24 pueden escuchar música antigua con el ensamble Las Goldberg a 4-1 en la sala Carlos Chávez del Centro Cultural Universitario. Una oportunidad para escuchar una obra de Johann Sebastian Bach en una interpretación de música de cámara y acercarnos a uno de los grandes compositores de la historia.
5: Ese mismo jueves, en el Museo Universitario del Chopo, pueden encontrar una opción para los que les gusta el cine mexicano. Se proyecta Sobre las olas, del director Horacio Alcalá, como parte del ciclo Cineastas Mexicanos Contemporáneos. Esta actividad tiene costo, pero, hay descuentos para estudiantes, maestros, personas jubiladas e integrantes de la comunidad UNAM.
6: Y mucha atención, porque el viernes 25 comienza uno de los grandes encuentros culturales de esta temporada, Festival Cultura UNAM, que hasta el 11 de octubre reunirá música, teatro, danza, cine, artes visuales y otras expresiones en distintas sedes universitarias. Hay actividades gratuitas y otras con boleto, así que vale la pena revisar la programación en su página oficial www.festival.culturaunam.mx.
5: Para el sábado 26, una opción especialmente bonita para niñas y niños es Texpactia in Amochcali. Nos gusta la biblioteca, en la biblioteca al aire FOPA del Centro Cultural Universitario Tlatelolco. Y ese mismo día también pueden participar en la actividad La Memoria del Presente en el Colegio de San Ildefonso.
6: La Ciudad de México siempre tiene algo que contarnos, solo hay que salir a descubrirlo. Armen el plan, invitan a la familia o a los amigos y dense la oportunidad de disfrutar nuestra ciudad a través de su cultura. Nos escuchamos la próxima semana.

0: El carnaval Zoque Coiteco ilumina la tierra chiapaneca en Ocosocuautla de Espinosa. Una celebración de más de 500 años donde la raíz originaria Zoque se funde con la herencia árabe y la tradición cristiana. No es solo una fiesta, son 6 días de ritual, de ofrenda a Tajajama, el Padre Sol, que marca el inicio del ciclo agrícola, la renovación y la continuidad de un pueblo que se reconoce en sus cowinás, casas sagradas donde la comunidad se organiza.
1: Creo que es el privilegio más grande para mí haber nacido en esta tierra, ¿no? Ocosocuautla me ha regalado todo lo que soy en la vida, desde persona, profesional y sobre todo ser un representante de nuestra cultura que tenemos en nuestro carnaval Zoque Coiteco.
2: Ser Zoque es un orgullo, una...

0: alegría muy grande, una representación en la cual nosotros demostramos nuestra identidad de nuestra tierra chiapaneca.
1: En cada comuna, el pueblo se encuentra y al visitante se le da la bienvenida con harina de maíz en el cuello, que lo hace parte de la comunidad. Bailan el tigre y el mono, suenan la flauta y el tambor, y las comideras comparten el alimento sagrado, el cacapote, el puchinú y el huacasís caldo.
2: Pues con mucha alegría, sobre todo con mucho orgullo, porque pues somos un pueblo auténtico y sobre todo un pueblo con identidad. Ese es un privilegio que tiene este pueblo, que a través del tiempo, pues seguimos preservando nuestra historia.
3: Cuando yo me pongo este traje, cuando tengo la oportunidad de estar en el carnaval, lo hacemos con más pasión, porque sí creemos y estamos seguros de que sí movemos todo lo que hay en el universo para que tengamos lluvias, para que tengamos una buena cosecha y el pueblo sea muy rico en eso.
1: Es la ofrenda de la comunidad que agradece y marca un ciclo que se renueva. Vecinos, familiares y visitantes unidos para pedir lluvia, abundancia y buenas cosechas como hace 500 años. Así se vive el Carnaval Xoquecoiteco.

0: Para cerrar esta primera media hora y aprovechando que estamos en el mes patrio, los dejamos con una frase de Leona Vicario. No solo el amor es lo que me ha hecho tomar parte en esta causa, también el convencimiento de que es justo y necesario.
1: Totalmente. Esta frase nos sigue recordando a más de 2 siglos que la historia se construye con nuestras convicciones y participación.
0: Antes de irnos, queremos mandarle saludos a José Luis Hernández Álvarez, Carlos Alberto Lira Lozano, GMS Electrificaciones en Toluca y Rafael Vázquez Castro.
1: También para Luis Calvillo, Cecilio Godínez, Verónica Muñoz Centeno, Carolina Corona Villarreal y Sergio Ponce en Washington, D.C.
0: Muchas gracias por acompañarnos todas las semanas. Recuerden que nos encuentran como La Hora Nacional Oficial en YouTube, Facebook, Instagram, TikTok, X, Spotify y en el número 55-34-83-42-39. 55-34-83-42-39. También nos pueden mandar un correo electrónico a lahoranacional@cegov.gob.mx.
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0: Ya estamos de regreso en la Hora Nacional y esta noche vamos a platicarles sobre los riesgos del uso problemático de la inteligencia artificial y de cómo acompañar a los menores en este nuevo contexto digital.
1: También les explicaremos cómo funciona y cómo conseguir la llave MX, una identidad digital que nos sirve para tener acceso a distintos trámites.
0: El 21 de septiembre es el Día Mundial del Alzheimer. Vamos a hablar de los síntomas, el diagnóstico y el tratamiento paliativo.
1: La música tradicional también es una forma de preservar el conocimiento. Hoy vamos a escuchar a Majetzi, con raíces otomíes y mazahuas.
0: Síganos en la Hora Nacional Oficial. Estamos en YouTube, en Facebook, Instagram, TikTok, X, Spotify y en el número 55-34-83-42-39.
1: Y también nos pueden mandar un correo electrónico a lahoranacional@segob.gob.mx. La inteligencia artificial puede hacer muchas cosas en segundos. Responder preguntas, generar imágenes, escribir textos o explicar conceptos. Para niñas, niños y adolescentes, el reto está en aprender a usar esa herramienta sin que se convierta en un sustituto de la convivencia, el aprendizaje o el acompañamiento de los adultos.
0: Y no se trata de prohibir la tecnología, sino de aprender a poner límites, revisar qué contenidos consumen los menores y detectar cuando su uso empieza a interferir con su vida cotidiana.
1: Si necesitan orientación sobre salud mental o consumo problemático de la IA en niñas, niños o adolescentes, pueden contactar a Conasama. La línea de la vida, 800-911-2000, está disponible de manera gratuita las 24 horas, los 365 días del año. Hablar de salud mental es hablar de bienestar, de cómo enfrentamos los retos y de nuestra capacidad para pedir ayuda cuando la necesitamos. Hoy en día, nuestra salud mental, además, está vinculada con nuestro uso de inteligencias artificiales y tecnología.
0: Y para conocer el panorama de nuestro país y qué se está haciendo para atenderlo, está con nosotros el día de hoy el doctor Guillermo Peñalosa Solano, psiquiatra adscrito a la Comisión Nacional de Salud Mental y Adicciones, CONASAMA.
1: Antes de platicar con él, hay que recordar que las personas que tengan dudas o necesitan orientación pueden checar la página oficial www.gob.mx/salud/CONASAMA o comunicarse a la línea de la vida, que es el 800-911-2000, y está disponible las 24 horas, los 365 días del año. Ahora sí, doctor, muchas gracias por acompañarnos aquí en la Hora Nacional.
2: Muchas gracias por la invitación y desde la CONASAMA estamos muy felices de participar aquí.
1: Y con la pregunta, para que la gente que nos está viendo y escuchando tenga un poquito de claridad, ¿cómo es que se vincula nuestro uso de tecnologías e inteligencias artificiales con la salud mental?
2: Bueno, ha sido un tema bastante interesante, sobre todo que es algo emergente, en especial el exceso de uso de la inteligencia artificial en los últimos años. Todo esto generó una sensación de necesito buscar ayuda. Desgraciadamente, en la pandemia estábamos encerrados, ¿verdad? ¿Y qué es lo que teníamos a la mano? La tecnología. Sin embargo, hay una situación que ha estado incrementando en los últimos años, sobre todo en los últimos 4 años, sobre el uso de estas inteligencias artificiales como si fueran terapeutas. Sin embargo, el hecho de que le estén delegando toda la responsabilidad sobre su salud mental a una inteligencia artificial, creo que es algo que tenemos que tener muy en claro, que pues es un error. Sobre todo porque están diseñadas este tipo de plataformas para tratar de aludirte, tratar de convencerte de cosas y de no realmente confrontarte como sucede en la terapia.
1: Como que te dan por tu lado, ¿no? Y ay, qué genial todo lo que dices, tienes toda la razón, claro que es así.
2: No está generando una confrontación, que es lo que pasa en el espacio de la psicoterapia, donde necesitamos ya conocer al paciente, a la persona, y decirle, oye, ¿no te parece que esto que estás realizando pues también tiene una cierta responsabilidad tuya, por ejemplo?
1: ¿Hay algo así como también ya que se haya identificado un exceso de uso de herramientas de inteligencias artificiales al grado de que la gente quizás sea ya dependiente de esto y no esté pudiendo tomar decisiones por sí mismo?
2: Como tal, en sí, lo que se ha observado, y sobre todo cuando ya hay un paso de la cognición, sobre todo en el neurodesarrollo, en la parte de los niños, niñas y adolescentes que están pues apenas generando su propio pensamiento crítico, lo que sí se ha visto es que hay una disminución en su pensamiento crítico o hasta en la cognición, vaya, en las cuestiones de planificación, de toma de decisiones y demás, y sobre todo en el conocimiento, qué tanto lo pueden llegar a realmente establecer. Eso sí, ya lo tenemos muy bien estudiado y se ha visto que va hacia la baja. La tecnología está ahí para ayudarnos, claro que sí, no hay que estigmatizarla, eso también es bien importante, no hay que satanizar estas cosas. Pero está también el buen uso, y como llegó de forma, pues de golpe para todos, ¿qué tan buen uso le estamos dando? Eso es lo que tenemos que tratar de imponer en la mesa.
0: Ay, doctor, pues ya hablamos de que lo más importante de todo esto es saber pedir ayuda. Eso es una parte fundamental de nuestro cuidado y el cuidado de nuestra salud mental.
2: Totalmente, y sobre todo que puede prevenir muchas otras condiciones de salud mental, no solamente la ansiedad, no solamente la depresión, y sobre todo en este mes de la prevención del suicidio, que pues se puede prevenir el suicidio si hablamos de nuestras emociones, si hablamos de lo que tenemos enfrente, si tenemos un canal de comunicación con esta persona que pues tal vez no genera mucha confianza. Pero lo que también se ha reportado con las inteligencias artificiales para conectarlo es que a veces hasta te puede llevar a tomar esa decisión de quitarte la vida.
0: Entonces, o a alguien más.
2: O a alguien más.
0: Es terrible.
1: Sí, hablar de nuestros problemas, pero con un especialista en salud mental. La línea de la vida, que es gratuita, por ejemplo, nos puede orientar. Y ahí también seguramente muchos profesionales de la salud mental que no cobran un dineral por sus servicios, o incluso que pueden asesorarnos de manera gratuita, quizá.
2: Totalmente, ¿no? O sea, vaya, desde lo que es este gobierno, ¿no? Uh-huh. Tenemos pues varias instituciones de salud. No solamente está la línea de la vida, están los centros comunitarios de salud mental y adicciones, que pues está el Iztapalapa, el Zacatenco, el Cuauhtémoc, que son servicios como ambulatorios de primer nivel. Uh-huh. Pero pues bueno, también como para tener en cuenta, existen muchas otras asociaciones y muchas otras partes de gobierno que también se dedican a la atención de salud mental. Solo es cuestión de también buscarlas, y también la línea de la vida te ayuda a decir, ¿sabes qué? En tu estado hay algo aquí cerca, te puedes ir a esta dirección y te pueden apoyar en cuanto a salud mental. No necesariamente pues se tiene que llegar a la centralización.
1: ¿Nos recuerda la línea de la vida por cualquier cosa?
2: Claro que sí, es el 800-911-2000.
1: Para lo que sea, llamamos 24/7.
2: Así es, por favor, y también pueden meterse a la página de gobierno, en donde se encuentran pues las direcciones de los lugares de atención gratuita, por supuesto.
1: Buenísimo, doctor. Pues muchísimas gracias por acompañarnos.
2: Muchas gracias por la invitación.
0: Gracias, doctor Guillermo Peñalosa, y muchísimas gracias a ustedes por seguir con nosotros. No se vayan.
1: Otro tema importante es saber cómo acompañar a nuestras niñas y niños para que se conozcan, se acepten y aprendan a valorar aquello que los hace diferentes. Porque sentirse seguros de quiénes son también es una forma de cuidar su bienestar emocional.
0: Y justamente de eso nos habla El dragoncito que no sabía rugir. Una historia que, a través del teatro, nos invita a reflexionar sobre el bullying, la aceptación y la importancia de no intentar cambiar a nuestros niños para que encajen.
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4: Buenas noches, México lindo y querido. Es hora de disfrutar de la fantasía, del arte que el teatro representa en la hora nacional. Hoy tengo a tres amigos aquí, a Merlino.
5: Hola, ¿cómo están? Mucho gusto. Soy el mago Merlino.
6: Hola, amigos, ¿cómo están?
4: Y el compadre Bruno, ¿cómo están?
7: ¡Hola!
4: Y ellos tres vienen a platicarnos de una obra que se llama El dragoncito que no sabía rugir. ¿Y de qué se trata la obra, muchachos?
6: La obra va de un dragoncito que precisamente nace sin saber rugir y arrojar fuego. Y era la última esperanza del reino para salvarlo de las sombras. Y cuando el dragoncito no sabe rugir, se convierte en la desilusión de todos.
4: Porque todos pensarían que un dragón se va a lanzar fuego.
6: ¡Chamas!
5: Fuerte y gruñir y todo. Y aquí en el reino de Baldor,
4: no sé.
6: Por más que lo intentaba, no salían flama ni llamas.
5: Quizá indicas al flamín.
4: Pero eso va a ser diferente, claro.
5: Mira, lo extraordinario de eso, lo que te hace diferente, es lo que te hace especial. Esas burbujas tenían mucha luz.
6: Porque es la luz de la alegría de los niños, y con eso descubrimos que podíamos vencer a la dama de las sombras. Y descubrimos que ser diferente es lo que debía ser. Y ese es el mensaje de la obra.
4: Oye, Bruno, cuéntame, ¿tú qué haces en la obra?
5: Yo soy un elfo, un ciudadano del reino de Baldor. Y nosotros tenemos un lema muy importante. En el reino, nada debe ser diferente, porque podría ser mal visto por los demás y hasta peligroso. Pero ahí la diferencia es donde está lo que te hace realmente ser especial y le puede dar luz a este mundo.
4: Cuéntanos, Merlino, entonces si hay algún niño o niña que allá afuera se sienta diferente a los demás, ¿qué tiene que hacer? ¿Tener miedo? ¿Aceptarse?
5: No tiene que aceptar que hay magia. Siempre hay magia en el corazón. Ahí donde tú crees que de pronto ya no se puede encontrar la luz y las burbujas mágicas. Exacto. Que logran vencer a la oscuridad. ¿Con qué? Aceptándote tú
7: que eso que te hace diferente también es lo que te hace extraordinario. Bueno, también tienen otra compañera, se llama Chispa, la dama de las sombras, que fíjate que esta dama de las sombras no creas que fue mala por ser mala. Dice que la tristeza que le daba es que se fue volviendo mala porque no la aceptaban
6: por ser diferente.
7: Por ser diferente.
6: Exacto.
7: Que nació de la tristeza, su realidad, ¿verdad?
4: Tal vez solo necesitaba un abrazo.
7: ¡Eso! Y eso pasa al final.
4: Bueno, pues entonces hay que ir a ver la obra. ¿Dónde los podemos ver? ¿Cuándo los podemos ver?
6: El dragoncito que no sabía rugir se está presentando. Llevamos 3 semanas con llenos totales en el teatro Telón de Asfalto, todos los domingos en el mejor horario, a las 12 horas del día.
4: Recomendadísima.
6: Súper recomendadísima.
4: No importa si soy 4añero, 60añero.
6: No, es para niños de 1 hasta 99 años. Recuerden que la magia siempre está dentro de nosotros mismos.
4: Ustedes son la...
7: Oye, el director, el escritor, el de la música y todo se llama David Tort.
4: Que por cierto, hay que agradecer a David Tort, a Carlos Lomont y a Germán Gastelum que estuvieron aquí acompañándonos en este bonito set. Y muchas gracias por venir.
6: Muchas gracias, Orlando. Gracias a todos y por favor vayan al teatro porque el teatro es cultura.
4: Sí. Suelten las burbujas. Eso.
1: Hoy en día nuestra identidad también es digital y como una parte de los trámites públicos ya se hace en línea, es muy importante tener la llave MX.
8: Esta herramienta nos da acceso a distintos servicios digitales si es necesaria para trámites y registros, entre ellos algunos relacionados con las becas para el bienestar de educación básica.
1: Si todavía no tienen su cuenta, pueden entrar directamente a www.llave.gob.mx. Ahí pueden empezar el proceso y consultar la información oficial. En la siguiente cápsula les vamos a explicar paso a paso cómo tramitarla. Tomen nota.
9: Y llegó el momento de resolver todas nuestras dudas en tecnología. Hoy vamos a hablar de una herramienta que literalmente nos abre las puertas a trámites, servicios y todo lo que nos podamos imaginar. Axel, bienvenido.
10: Muchas gracias, Rose. Saludos a todo nuestro auditorio. Y sí, tienes razón, el gobierno de México está innovando la forma en que realizamos los trámites.
9: Explícame bien qué es esta llave MX, ¿cómo funciona?
10: Vamos a pensar que esta llave es como una identidad única y digital, con la cual vamos a realizar diferentes trámites del gobierno. Adiós a las filas.
9: Pero tú nos vas a explicar paso a paso.
10: Claro que sí. Me gustaría decir que la Agencia de Transformación Digital y Telecomunicaciones está haciendo un esfuerzo para que todos los trámites de gobierno se puedan acceder con esta llave MX. Es de ahí su importancia. Es sumamente fácil y rápido. Primero que nada, vamos a entrar a www.llave.gob.mx. Posteriormente nos va a aparecer un botón que se llama Crear Usuario. Le damos clic y vamos a introducir nuestro CURP. Solo necesitamos 3 cosas, el CURP, nuestro correo electrónico y un número de contacto. En la plataforma nos va a pedir que verifiquemos que nuestro número de teléfono sea correcto, así como nuestro número de contacto, porque ahí nos van a llegar las notificaciones. Si meten algún dato erróneo o tu correo está mal, puedes marcar al 079 y ahí una operadora te ayuda a realizar el trámite para verificar tus datos.
9: Entonces, sí tenemos asesoría.
10: Así es. También en la página vas a encontrar un link que se llama Olvidaste tu contraseña y ahí puedes restablecer tus datos para poder acceder de nuevo.
9: Pero si alguien tiene alguna duda, ¿dónde te podemos localizar, Axel?
10: Cualquier duda que tengan con respecto a esta llave MX me pueden escribir a axeltecnotips en Instagram o también a mi correo electrónico axeltecnotips@gmail.com.
9: Y fíjate que una de las preguntas que constantemente nos llega es ¿cuál es la diferencia o por qué la importancia de tener la llave MX?
10: Mira, vamos a tener la oportunidad de acceder más rápido a trámites, programas, porque ya contiene nuestros datos.
9: Okay.
10: Entonces te ahorra bastante tiempo. En la página vas a encontrar un listado enorme de trámites que ya puedes acceder con esta llave MX.
9: Entonces es muy necesario sacar esta llave MX.
10: Súper necesario y vamos a seguir utilizando. Y recuerden, digitalizar es innovar y vamos a estar mejorando cada día en este mundo de la tecnología, ¿verdad?
9: Claro.
10: Inscríbanse en llave.gob.mx.
9: Muchas gracias, Axel. Y ya saben que todas y todos ustedes realizan esta sección junto con nosotros. Por favor, escríbanos, díganos qué tipo de trámites son los que necesitan.
10: Así es, nos han estado escribiendo acerca de la CUR, datos digitales y bueno.
9: Hay muchas dudas, Axel, así que yo te agradezco mucho que estés con nosotros.
10: Muchas gracias, Rosa.
9: Y gracias a todos ustedes por permanecer aquí en La Hora Nacional.
0: El Alzheimer es la forma más común de demencia y provoca un deterioro progresivo de la memoria, el pensamiento y otras capacidades mentales. En México se calcula que alrededor de 1.3 millones de personas viven con esta enfermedad.
1: Vamos a hablar mucho más del tema en un minuto, pero antes queremos recordarles que si necesitan más información sobre la atención del Alzheimer, pueden llamar al Instituto de Neurología en el teléfono 55-56-06-38-22.
0: 55-56-06-38-22. Sí, hoy está con nosotros el doctor Raúl Medina Rioja, médico adscrito al Departamento de Urgencias del Instituto Nacional de Neurología y Neurocirugía Manuel Velasco Suárez. Doctor, bienvenido a la Hora Nacional.
11: Hola, muchas gracias. Gracias por la invitación. Un placer estar aquí con ustedes.
1: Gracias por venir una vez más a platicarnos de una enfermedad que quizá es de las que neurológicamente más se conocen como en el ojo público, en el imaginario de la gente, pero que a lo mejor no entendemos muy bien de qué va. Entonces, ¿nos podría platicar un poquito sobre qué es el Alzheimer y qué es lo que está pasando en el cerebro de las personas que desarrollan esta enfermedad?
11: Sí, claro. La enfermedad de Alzheimer es una enfermedad que pertenece dentro de este grupo de demencias, ¿no? En el cual es un grupo de enfermedades en las que el cerebro poco a poco va perdiendo ciertas funciones. Alzheimer es la más frecuente. Se estima que son como el 60-70% de todos los casos de demencia. Ahora, a nivel cerebral, ¿no? A nivel microscópico y macroscópico, se caracteriza porque varias partes del cerebro se hacen más chicas. El término médico de esto es atrofia. Si vemos todavía con más detalle a nivel microscópico, hay depósito de dos cosas en los cerebros de las personas que viven o vivieron con esta enfermedad. Una cosa llamada amiloide y otra cosa llamada proteína tau. Se cree que esas proteínas, por muchísimos mecanismos que todavía no entendemos, junto con otros factores ambientales y demás, causan un proceso degenerativo en el cerebro de las personas.
0: Bueno, dos preguntas. La primera, ¿es hereditario?
11: Para hablar de hereditario, pero creo que vale la pena hacer como la aclaración de entre algo determinante y un factor de riesgo. Algo determinante es una variante en algún gen que lo heredamos de algún familiar y sí o sí vamos a tener la enfermedad.
1: Como la enfermedad de Huntington.
11: La enfermedad de Huntington exactamente es un ejemplo muy, muy bueno. Existen algunos de estos genes que son determinantes para la enfermedad de Alzheimer. Son los más raros, ¿no? Se estima que es del 1 al 5% de todos los casos. Y existen los factores de riesgo. Un factor de riesgo es como fumar. Sabemos que fumar aumenta el riesgo de tener cáncer, pero no todas las personas que fuman lo tienen. Entonces existen varios genes dentro del espectro de enfermedad de Alzheimer, algunos se conocen, muchos, ¿no? La realidad, que nos dicen, si esta persona tiene estas combinaciones, tiene un riesgo aumentado, pero al 100% puede o no que desarrolle la enfermedad.
0: Y para poder prevenir o al menos reducir el riesgo de tener Alzheimer, ¿qué hábitos podemos ir incorporando desde ahora?
11: Por fortuna, dentro de todos los factores que existen para aumentar el riesgo de desarrollar la enfermedad, se dice que un 45% son factores que nosotros podemos modificar. ¿A qué me refiero con esto? Pues cosas que nosotros podemos hacer relativamente sencillas para bajar nuestro riesgo. Entre esas, si tenemos alguna enfermedad crónica como diabetes, hipertensión, colesterol alto, tratarlas. Si tenemos alguna enfermedad psiquiátrica no tratada, pues tratarla también. Cosas como el aislamiento. Si nosotros somos seres sociales y conservamos esas redes, nos va a ayudar muchísimo a reducir nuestro riesgo.
1: ¿Cuáles son las primeras señales que a veces es fácil tal vez confundir con solamente cosas características de un aumento de edad, ¿no?
11: Claro. Existen algunos cambios que conforme nosotros vamos envejeciendo son esperados, ¿no? Obviamente si esto se hace un problema y impide la comunicación, pues podría ser un dato de alguna de estas enfermedades. Los primeros síntomas o los más frecuentes en la enfermedad de Alzheimer son olvidos, pero olvidos en el contexto de una persona que igual y no era así antes.
0: Oiga, doctor, y cuando las personas cercanas, los familiares, empiezan a notar estos cambios, ¿qué es lo que tienen que hacer y cuáles son los principales cuidados que necesita una persona que tiene Alzheimer?
11: Lo primero es no normalizarlo. Estamos en una sociedad en la cual es muy normal que nosotros creamos que olvidar las cosas es perfectamente normal. Y hasta que no llega a un estado muy avanzado de la enfermedad, donde no comen, no se mueven y demás, ya acudimos a consulta. Lo primero sería eso, no normalizar los cambios cognitivos, buscar atención cuando vemos los primeros síntomas que nos llamen la atención, valga la redundancia, y a partir de eso intentar llegar a un diagnóstico definitivo. En función del diagnóstico definitivo, nosotros podemos implementar medidas específicas para la enfermedad que tenga la persona o el paciente, con la intención de modificar un poco el curso de la enfermedad, tenga mejor calidad de vida, que eso es fundamental y sí, no tenemos que olvidar.
1: ¿Quiere decir que no hay propiamente un tratamiento como tal?
11: Hay tratamientos que nos ayudan a controlar síntomas, algunos medicamentos que nos ayudan a mejorar un poco la concentración, pero como tal no modifican la enfermedad. Y hay terapias más nuevas que se dice que pueden modificar un poco el curso de los pacientes, pero la evidencia todavía está muy discutida. Pero la verdad es que, siendo muy sincero, no hay nada que pare la enfermedad al 100%.
0: Oye, doctor, y bueno, ya para finalizar, también es muy importante el cuidado que tienen que tener las personas que están a cargo de los pacientes con Alzheimer.
11: Ellos son una parte fundamental, ¿no?, del cuidado de las personas que viven con alguna enfermedad. Hay varias cosas que ellos pueden hacer. Número uno, construir una red de apoyo. A veces es difícil, ¿no? Pero si es solamente un cuidador el que se encarga de la persona que vive con la enfermedad, se puede desgastar. Y buscar programas de apoyo. La Sociedad de Alzheimer México, por ejemplo, ofrece estos servicios de escuela de día, en el cual los pacientes pueden estar cuidados un tiempo con actividades sociales que les ayudan muchísimo a su calidad de vida, actividades de terapia ocupacional o rehabilitación física.
1: Pues un poco con miras a si alguien que nos esté viendo o escuchando se quede con alguna duda o quiere más información, ¿tendrá usted redes sociales que pueda compartir con la audiencia?
11: Y la red social que utilizo principalmente, la red X, antes conocida como Twitter, sí, ¿no? Es @MedinaRiojaMD.
1: Perfecto, pues le agradecemos muchísimo que haya venido una vez más a la Hora Nacional.
11: Muchas gracias por la invitación.
8: Al contrario, doctor, muchísimas gracias y muchas gracias a ustedes. Por favor, no se vayan, quédense con nosotros.
1: En 2010, en Temascalcingo de José María Velasco, Estado de México, nació Majetzi, o Cielo, un proyecto dedicado a enseñar y promover la cultura, la lengua y la música tradicional de esta región. Majetzi interpreta música, danzas y sones de distintas regiones de México y ha llevado su trabajo a muchos espacios culturales del país.
0: Y hoy vamos a conocer su historia y la importancia de mantener vivas nuestras tradiciones. Y para esto vamos a platicar con Fernando Corona Miguel, promotor cultural, músico tradicional, multiinstrumentista y artista plástico de origen otomí y mazahua, y con el resto de Majetzi. Maestro, bienvenido. Bienvenido a la Hora Nacional.
12: Gracias. Saludos a toda su audiencia.
0: Muchas gracias. Maestro, quisiéramos empezar que nos hiciera usted favor de presentar a los miembros de la banda.
12: Pues hoy me honra que me acompañe aquí el ingeniero Hugo Ramírez de Tepetzintla, Veracruz, músico también multiinstrumentista y maestro de música huasteca, que nos ha apoyado en distintos conciertos a lo largo de esta trayectoria.
0: Muy bien, ¿y a su derecha?
12: Bueno, a mi derecha está la socióloga Elliot Cornejo Tenorio del Valle del Mezquital, Hidalgo, y también es músico tradicional, ejecuta la jarana huasteca. Al lado está el maestro Luis Muñoz de Tecozautla, Hidalgo. También laudero, construye instrumentos.
0: Ah, de haber sabido me traigo.
12: Y es músico tradicional ya de hace muchos años.
0: Muy bien.
12: Al maestro que nos acompaña desde Pinal de Amoles, Querétaro, él es músico de sones arribeños, ejecuta el violín y bueno, nos acompaña desde ese hermoso cielo querétano.
0: Perfecto.
1: Ahora, Fernando, platícanos un poquito, digo brevemente, ¿cómo nació Majetzi y qué te motivó a juntar a este grupo de gente tan talentosa?
12: Bueno, Majetzi es... tiene una responsabilidad social ahí en mi comunidad y en las otras donde mi trabajo me ha llevado a estar presente, porque encuentro luego dificultades para con nuestro patrimonio cultural intangible. Una de esas zonas que nuestra lengua está en extinción, nuestros músicos tradicionales ya están marchándose de este plano astral y otros asuntos, ¿no? Con la producción y reproducción de nuestros bienes culturales.
0: Y fíjense, es padre porque han llevado ustedes su trabajo a Bellas Artes, a la UNAM, han estado en Los Pinos, en el Canal 11, ¿no? Donde muchas personas pues pueden verlos, los pueden escuchar y ayudan a que estos valores, estas tradiciones no mueran con las nuevas generaciones. ¿Qué más se puede hacer para que esto no pase, para que esto siga adelante?
12: Algunas políticas comunitarias donde la comunidad sea quien se encargue de la reproducción de la cultura, ¿no? Y no estar esperando a que otras instancias sean las que hagan el trabajo. Este trabajo de Majetzi es un proyecto autogestivo, ¿no? Ha salido desde el puro esfuerzo, ¿no? de mis compañeros y mío.
1: Ahora, ¿cómo funciona Majetzi en la práctica, en el día a día? ¿Cómo se componen las canciones? ¿Cómo se decide qué forma parte de una presentación, del espectáculo? ¿Cómo se organizan, digamos?
12: Dependiendo del concierto, el contexto del evento, metemos el repertorio. Se le llama a ciertos músicos. En este caso también trabajamos con escritores en lenguas indígenas de la Casa de Escritores ELIAC, Pluralidad Indígena y también la OTIGLE, que es Organización de Traductores en la Ciudad de México.
0: Muy bien. ¿Cuáles son sus redes sociales para que la gente los pueda seguir más de cerca?
12: Bueno, está una que se llama Majetzi, Fernando Corona.
0: Perdón, bueno, maestro, se escribe Majetzi con H y Z e I latina, ¿verdad?
12: Con S y latina.
0: S e I latina. Majetzi,
12: cielo, la lengua otomí.
0: Majetzi Fernando Díaz. Fernando Corona, perdón.
12: Sí.
0: Sí.
12: También están las de mis compañeros que tienen sus propios proyectos también.
0: Muy bien.
12: Sí. Perfecto. Voy a hacer comercial el trío Frenesí Huasteco.
0: Sí, pues ahí está.
12: El trío Hidalgo Son. El maestro Muñoz también es fundador de un... Bueno, un colectivo, pero ¿cómo se llama? Taller de música tradicional en la Ciudad de México.
0: Qué interesante.
12: Él lo fundó. El maestro toca música arribeña con algunos proyectos allá de su región. Cada quien tenemos también otros proyectos.
1: Pues qué gusto conocerlos dentro de esta iteración. Qué bueno que pudieron venir a la Hora Nacional a presentarnos esta colectiva y que además no solamente nos lleva música, sino un montón de otros saberes y disciplinas para que podamos conocer un poquito más de la riqueza cultural de nuestro país.
12: Sí, que la cuidemos, por favor.
1: Claro. Muchísimas gracias, de verdad.
0: Muchas gracias y muchas gracias a ustedes. No se vayan porque viene lo bueno, viene la música.
13: Somos el proyecto Mahetsi. Vamos a interpretar para ustedes La Manta. Estamos en la Hora Nacional. Hamadi.

0: Y así llegamos al final de esta emisión de La Hora Nacional. Muchas gracias de verdad por estar con nosotros desde sus casas, en el trayecto, en el trabajo o desde cualquier lugar donde nos escuchen y nos vean.
1: Hasta la próxima semana y recuerden que nos pueden escribir en La Hora Nacional Oficial. Estamos en YouTube, Facebook, Instagram, TikTok, X y Spotify y también en el número 55 34 83 42 39. También pueden mandarnos un correo electrónico a lahoranacional@segov.gov.mx.
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2: Revista del Consumidor. Radio. Lluvia, pisadas, raspones. Nuestro calzado resiste absolutamente todo. Sin embargo, lucirlo reluciente y bien cuidado no exige gastar de más. Si quieres elaborar tu propia crema para calzado, en la tecnología doméstica te enseñamos la receta.
3: Y hablando de cuidar tu economía, ¿sabías que la mejor forma de proteger tu patrimonio es garantizando que se cumpla tu voluntad? Hoy te decimos todo lo que necesitas saber sobre el testamento, qué personas intervienen, cómo organizar tu documentación y los mejores consejos para hacer este trámite sin complicaciones. Toma el control y regálate tranquilidad a ti y a quienes más quieres.
2: Revista del Consumidor. En el día a día, merecemos usar productos de calidad que nos faciliten la vida. ¿Y sabes qué es lo mejor? Que muchas veces podemos crearlo con nuestras propias manos.
3: Por eso, haremos nuestra propia crema para calzado, que está validada por el Laboratorio Nacional de Protección al Consumidor. ¡Comencemos!
2: Para esta tecnología doméstica puedes adquirir los ingredientes en droguerías y tlapalerías. Los ingredientes que vamos a utilizar para hacer 750 mililitros son media cucharadita de colorante sintético negro, media taza de agua ras, 4 cucharadas de vaselina simple, 2 cucharadas de cera carne uva, 3 cucharadas de cera amarilla y 3 cucharadas de ácido esteárico.
3: También vamos a ocupar los siguientes utensilios: un cubrebocas, un par de guantes de látex, una taza medidora, un recipiente con capacidad de 500 mililitros, 2 abatelenguas, una cuchara sopera metálica, un tazón de vidrio con capacidad de 1 litro, una cacerola con capacidad de 2,5 litros, 2 trapos para manipular objetos calientes y un recipiente de plástico o metal con capacidad de 250 mililitros.
2: Ahora sí, pasamos a la magia de la preparación. Pero antes de ponernos creativos, recuerda que la seguridad es primero. Ajustémonos el cubrebocas y pongámonos los guantes de látex.
3: En un lugar con ventilación, empezaremos disolviendo el colorante en el aguarrás con una batelenguas. Puedes pulverizar el colorante envolviéndolo en un papel y golpeándolo suavemente con un martillo.
2: Después agregamos la vaselina, la cera de carne uva y la cera amarilla en el tazón y la calentamos a baño maría.
3: Un gran consejo para que la cera se funda más rápido es cortar la cera en cubitos pequeños y mezclar constantemente hasta que se derritan por completo.
2: Una vez que la cera esté líquida, añadimos el ácido esteárico y continuamos moviendo hasta que se integre totalmente.
3: Ya que se hayan disuelto todos los componentes, con mucho cuidado, retiramos el tazón del baño María y vertemos nuestra mezcla de colorante con aguarrás e incorporamos todo mediante movimientos suaves. Por último, vaciamos nuestra crema para calzado en el recipiente de 250 mililitros.
2: Solo resta tener un poco de paciencia. Antes de cerrar el envase, dejamos enfriar a temperatura ambiente hasta que el producto se solidifique. ¡Y listo!
3: Lo mejor de esta tecnología doméstica es que tiene un año de caducidad y se prepara en 40 minutos aproximadamente.
2: No olvides mantener el recipiente bien cerrado para evitar que la crema se reseque. Además, es indispensable que el envase contenga una etiqueta visible que señale que debe mantenerse fuera del alcance de niñas y niños. Y, de ser posible, una leyenda de precaución por su contenido de solvente.
3: Guárdala en un lugar fresco, seco y oscuro. Y devuélvele la vida a tus zapatos. Anímate a preparar este producto en tu casa y etiquétanos en Instagram con el hashtag Tecnología Doméstica Profeco y arroba Revista del Consumidor MX.
2: No olvides que también puedes ver esta y más tecnologías domésticas en nuestro canal de YouTube, Profeco TV.
4: Revista del Consumidor.
2: Además de la tecnología doméstica, otra forma de cuidar nuestro dinero en el futuro es protegiendo nuestro patrimonio. De esta forma podemos garantizar que se cumpla nuestra voluntad. Estamos hablando del testamento, un documento legal en el que expresas cómo deseas distribuir tus bienes y quiénes lo recibirán tras tu fallecimiento.
3: Hacerlo puede traerte beneficios, entre ellos, evitar conflictos y disputas familiares, distribuir los bienes de manera sencilla, clara y legal, proteger el patrimonio destinado a tus hijas e hijos menores de edad o en etapa de estudios, y sobre todo, brindar certeza y seguridad jurídica.
2: Al ocurrir el fallecimiento, las personas beneficiarias deben acudir con una notaria o un notario para iniciar el trámite.
3: Ojo, aunque recibir una herencia no genera el pago del impuesto sobre la renta, en el caso de bienes como casas o terrenos, sí deben preverse los gastos de escrituración, avalúos e impuestos locales de adjudicación, los cuales varían según la entidad federativa.
2: En el caso de las cuentas bancarias que no tengan beneficiarias o beneficiarios, los fondos formarán parte de la masa hereditaria.
3: Por lo tanto, quien pretenda disponer de ellos deberá acreditar su calidad de persona beneficiaria mediante el proceso que corresponda ante la institución financiera.
2: Pero, ¿quiénes intervienen en un testamento? Primero, está la persona testadora, quien expresa su voluntad ante una notaria o un notario respecto al destino que tendrán sus bienes y derechos.
3: Y por supuesto, también está involucrada la persona heredera, quien adquiere la totalidad o una parte de los bienes, derechos y obligaciones que integran a la herencia.
2: Por otra parte, la legataria o legatario, quien adquiere los bienes a título personal.
3: Además, hay que tomar en cuenta al albacea, quien se encargará de entregar los bienes a las personas beneficiarias.
2: No hay que olvidar que en algunos casos existe la tutora o tutor, es decir, la persona a quien se le encomienda el cuidado de la educación de las hijas o hijos menores de edad.
3: Y por último, la curadora o curador, quien vigilará que la persona tutora desempeñe bien su cargo.
2: Para poder iniciar formalmente el trámite, es necesario que acudas con una notaria o notario, con el objetivo de que explique los pasos a seguir y de la orientación necesaria.
3: Para ello, es importante que tengas en mente dos posibles situaciones. Si existe testamento, este deberá presentarse junto con el acta de defunción para confirmar su validez y formalizar la aceptación de la herencia.
2: Si no hay testamento, se deberá comprobar el parentesco mediante actas oficiales para determinar quiénes tienen derecho a heredar.
3: Por ello, es muy importante que ordenes tus documentos en formato físico o digital y que mantengas tu información actualizada.
2: Para esto, puedes organizar tu información en las siguientes categorías: identidad y datos personales, información laboral y seguridad social, cuentas, ahorros e inversiones, créditos y compromisos financieros, seguros y protección, bienes y patrimonio, servicios y gastos recurrentes, disposiciones patrimoniales y legales.
3: Hacer tu testamento es más fácil de lo que parece. Solo ten presentes estas sencillas recomendaciones.
2: Tómate tu tiempo. Analiza con calma el destino de tus bienes sin actuar bajo presión.
3: Busca orientación profesional. Acude a una notaría para resolver dudas o ubica una en el directorio del Colegio Nacional del Notariado Mexicano.
2: Mantén tu testamento actualizado. Puedes modificar tu testamento si cambian tus circunstancias familiares o personales.
3: Conserva la tranquilidad sobre tu patrimonio. Hacer tu testamento no significa perder la propiedad de tus bienes. Solo surte efecto tras el fallecimiento.
2: Consulta a la Condusef si necesitas saber si eres beneficiaria o beneficiario de cuentas bancarias o de inversión de una persona fallecida. Comunícate a la Condusef al 55 53 40 09 99 o envía un correo a asesoría@conducef.gob.mx.
3: Recuerda que tomar el control de tu patrimonio es regalarte tranquilidad a ti y a quienes más quieres.
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0: el tema se trabajara conjuntamente para el bienestar de las y los chihuahuas.
1: Esto fue lo que dijo la presidenta Sheinbaum. También se refirió al tema Maru Campos, lo hizo a través de un video que subió a sus redes sociales. Ella se refirió a este encuentro como un encuentro franco y con firmeza. Así lo relató Maru Campos al referirse a su reunión con la presidenta Sheinbaum. Dijo que ambas reconocieron la necesidad de mejorar sus canales de comunicación sin renunciar a sus convicciones. En este video, a través de redes sociales, Maru Campos, gobernadora de Chihuahua, informó de esta reunión privada con la presidenta Sheinbaum que se dio en el aeropuerto Abraham González de Ciudad Juárez, previo a que la presidenta encabezara el evento Honestidad y Resultados en la gira que hace por el país para dar a conocer los avances y logros de su administración en su segundo año de gobierno. Dijo Maru Campos a través de este mensaje, yernos, ¿qué estamos haciendo en materia de seguridad? Insistió en que se trató de un encuentro franco y con firmeza de comunicación, sin renunciar a sus posiciones y a sus convicciones. Dice Maru Campos que confirmó que el gobierno de Chihuahua seguirá trabajando para combatir con toda la fuerza y sus capacidades al crimen organizado, siempre respetando la ley. Aquí le voy a compartir también algo de lo que dijo Maru Campos respecto a esta reunión privada con la presidenta Claudia Sheinbaum. Es parte del mensaje que la gobernadora de Chihuahua subió a redes sociales.
2: Como probablemente algunos saben, le escribí una carta a la presidenta Claudia Sheinbaum en la que le pedía una reunión aprovechando su visita a Ciudad Juárez para tratar temas de relevancia para nuestro querido estado. Finalmente, el día de hoy me reuní en privado con la presidenta de la República. Era un encuentro necesario para ambos gobiernos. Después de meses de diferencias sobre lo que estamos haciendo en materia de seguridad desde Chihuahua, nos hablamos y escuchamos con mucha franqueza y con firmeza. Ambas reconocemos que debemos mejorar nuestros canales de comunicación sin que renunciemos a nuestras convicciones y a las posiciones que ambas defendemos. Le confirmé que mi gobierno seguirá respetando la ley, combatiendo con toda la fuerza y todas las capacidades al crimen organizado, porque somos el gobierno de la vida, de la verdad y de la libertad, y seguiremos siempre defendiendo a Chihuahua.
1: Maru Campos, respecto a esta reunión con la presidenta Sheinbaum, un encuentro que finalmente se dio, fue invitado por la gobernadora Maru Campos, que quería hacer las paces, hay que decirlo claramente, con la presidenta Sheinbaum, y reanudar una labor coordinada con el gobierno federal, no solo en materia de seguridad, sino también en otras materias, normalizar la relación entre ambos gobiernos, el estatal y el federal. Maru Campos había expresado a través de una carta dirigida a Sheinbaum su interés de esta reunión, le había enumerado los temas específicos a tratar en ella. Inicialmente la presidenta Sheinbaum se había negado a reunirse con Maru Campos y había dicho que por la secretaria de Gobernación y el secretario de Seguridad. Eso lo dijo el viernes en la mañanera. Sin embargo, la reunión se dio y le presento lo que había dicho el viernes la presidenta cuando se había negado a reunirse con Maru Campos, expresando que Gobernación y Seguridad serían los responsables de reunirse con ella y llevar los asuntos de Chihuahua. Esto decía el viernes la presidenta Sheinbaum.
0: Un oficio que se hizo público precisamente en Radio Fórmula, solicitando una serie de reuniones. Ella dijo, aprovechando su visita, porque no hacemos varias reuniones, yo la verdad voy al evento y de ahí me voy a Baja California, Entonces le pedí a la Secretaría de Gobernación que hablara con la gobernadora. Habló con la gobernadora y van a tener varias reuniones sobre los temas que está solicitando a través de la Secretaría de Gobernación aquí en la Ciudad de México. Sí, es aquí, ¿verdad? Aquí, bueno, estamos en Guanajuato, allá en la Ciudad de México, para ver los temas que ella está planteando. Y nos vamos a ver llegando al estado, así lo han decidido varios gobernadores, que prefieren no ir al evento, porque a veces se usa políticamente el evento. Entonces, para no caer en eso, además, pues ya estamos en proceso electoral, no caer en ese tema. En algunos casos, la gobernadora de Guanajuato dijo, no, yo sí voy, vamos juntas. La gobernadora de Aguascalientes también fuimos juntas. Y hay otros gobernadores, por ejemplo, que han preferido no ir, y yo lo respeto, y seguimos colaborando y coordinándonos. En el caso de Chihuahua hemos tenido diferencias muy importantes, relacionadas con la participación de agentes de la CIA en un operativo. Ustedes saben que incluso abrió la Fiscalía General de la República una investigación sobre este tema, y por eso hemos tenido diferencias. Pero eso no quiere decir que no nos veamos, ¿verdad? Entonces nos vamos a ver en el aeropuerto, ahí donde vamos a llegar, y después pues ya me dirigiré al evento.
1: Esto fue lo que dijo el viernes la presidenta Sheinbaum. Como vimos, la historia fue distinta. Al final, la presidenta Sheinbaum accedió a la reunión. Se dio este encuentro entre Maru Campos y Claudia Sheinbaum, con el cual se espera que inicie una normalización de la relación entre ambas mandatarias y entre ambos gobiernos. Con esto nos vamos a un corte. Volveremos con más noticias.
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0: por continuar con nosotros en Informativo NTR. Al cierre de la semana pasada, informamos sobre un presunto megadecomiso de combustible producto de huachicol de 59 millones de litros de combustible, lo cual representaría un récord histórico, realizado por autoridades federales encabezadas por la Fiscalía General de la República. De acuerdo con la Fiscalía, el operativo se realizó después de una investigación iniciada en julio de 2026. Según la Fiscalía General de la República, las indagatorias comenzaron el 3 de julio, cuando fue detenido un hombre que presuntamente descartaba combustible de una pipa con capacidad para 33 mil litros de diésel en una gasolinera de San Luis de la Paz. La persona detenida, según la Fiscalía, no pudo acreditar la trazabilidad del hidrocarburo, por lo que las autoridades continuaron con las investigaciones. El seguimiento llevó a otros inmuebles para llegar a la terminal localizada en La Fragua, San José Iturbide, donde finalmente se ejecutó el cateo que permitió localizar 59 millones de litros de combustible. Eso informó la Fiscalía General de la República, y esto aseguró Omar García Harfuch durante la conferencia mañanera del pasado viernes. Harfuch habló de este megadecomiso de 59 millones de litros de combustible de huachicol y dijo que las investigaciones llevarán a la detención de culpables. Vamos a escuchar lo que decía el pasado viernes el secretario de Seguridad y Protección Ciudadana, Omar García Harfuch.
1: No solo en este, sino en los casos más importantes donde ha habido aseguramientos, por ejemplo en el del buque que fueron más de 10 millones de litros, o en el caso del norte del país que también se hizo un gran aseguramiento, en todos hay detenidos, pero las detenciones vienen después. En este caso esto empezó el 3 de julio del 2026 con la detención de una pipa, y de una pipa se sacó toda la información para este predio. Como ya lo dijo la señora presidenta, el aseguramiento está y las detenciones y la investigación, pues por supuesto que va a haber detenidos, pero vienen después. En ese predio en ese momento no había nadie, por lo evidente, era una movilización grande del gobierno, de las autoridades estatales y del gobierno federal, pero las investigaciones continúan y las detenciones, igualito que en los otros casos, se van a dar. O sea, no ha habido un solo caso donde haya habido aseguramientos grandes que no tengamos detenidos. Repito, en todos los casos donde ha habido aseguramientos grandes o pequeños, hay detenidos. Y en este caso no va a ser la excepción, va a haber detenidos como, y lo vamos a reportar aquí.
0: Bueno, eso fue lo que dijo Omar García Harfuch. Sin embargo, la empresa reaccionó con un comunicado señalando que Gas Natural del Noroeste, que es la propietaria de este lugar descubierto por las autoridades, actúa pues de manera legal. La compañía explicó que conforme a su permiso presta un servicio de almacenamiento para empresas usuarias, las cuales son permisionarias de la Comisión Nacional de Energía. Según la empresa, esas compañías son responsables de acreditar la propiedad, procedencia legítima y calidad de los petrolíferos que ingresan a la terminal. Gas Natural del Noroeste agregó que puso a disposición de las autoridades la documentación relacionada con la legalidad de su operación y con las relaciones comerciales que mantiene con las empresas usuarias. Esta empresa, Gas Natural del Noroeste, sostuvo que espera que la revisión de estos documentos permita corroborar que tanto la operación de la terminal como los productos de sus clientes se encuentran en regla. Eso publicó a través de un comunicado el viernes la empresa que supuestamente actuaba de manera ilegal, pues almacenando huachicol. Esto llevó al periódico A Reforma a publicar el pasado sábado un encabezado en portada que dice: ni golpe ni histórico, falla la Fiscalía General de la República con huachicol. Se equivocan al incautar 59 millones de litros de combustible. Dice el periódico Reforma a través de esta información, lo que se anunció como un golpe histórico en el decomiso de huachicol en la planta de almacenamiento de Grupo Cimsa en Guanajuato, resultó en una colección de fallas de la Fiscalía General de la República, que encabeza Ernestina Godoy, y la Policía Estatal. Y hasta anoche, es decir, hasta la noche del viernes, no habían podido acreditar la supuesta ilegalidad del combustible ahí almacenado. El columnista del periódico Ovaciones, Juan Ortiz, publicó en sus redes sociales: la Fiscalía General de la República de Ernestina Godoy se equivocó en el decomiso histórico de huachicol. La Fiscalía anunció el aseguramiento de 59 millones de litros de combustible en una terminal de Simsa en Guanajuato, pero Reforma reveló que el operativo ocurrió 13 días antes. No hubo detenidos y la planta nunca fue clausurada, incluso retomó operaciones. Gas Natural del Noreste, Simsa, sostiene que tiene permisos y que el combustible pertenece a sus clientes. Esto publicó Juan Ortiz en sus redes sociales. También publicó: esta semana la Fiscalía anunció el hallazgo de 59 millones de litros de combustible en una terminal de Guanajuato como parte de una investigación por huachicol fiscal. Ahora publicó otro comunicado y reconoce que el cateo se hizo por posibles irregularidades. Irregularidades que no han confirmado. También publicó: esta semana la Fiscalía anunció el hallazgo de 59 millones de litros de combustible en una terminal de Guanajuato como parte de una investigación por huachicol fiscal. Ahora publicó otro comunicado y reconoce que el cateo se hizo por posibles irregularidades, irregularidades que no han confirmado. O sea, primero entraron, aseguraron 59 millones de litros y a ver si ese combustible realmente era ilegal. Y luego la Fiscalía General de la República pues dijo que continúan las investigaciones y que la Fiscalía Especializada en Materia de Delincuencia Organizada atraería la investigación para continuarla y llegar a las conclusiones respectivas. Bueno, esto fue lo que explicó durante el fin de semana la Fiscal General de la República, Ernestina Godoy. Dice en su publicación de redes sociales el columnista de Ovaciones, Juan Ortiz: es la misma Fiscalía General de la República que no encuentra a Rafael Ojeda. Se refiere al exsecretario de Marina en tiempos de López Obrador. Por cierto, la presidenta Sheinbaum se refirió al exsecretario de Marina en su mañanera del pasado viernes, diciendo que el exsecretario no está escondido ni está desaparecido, y al mismo tiempo reiteró Claudia Sheinbaum que no existe una investigación en su contra. Vamos a escuchar lo que dijo el viernes la presidenta Claudia Sheinbaum.
2: Sí, el secretario de Marina no está escondido y tiene una solicitud de parte de la defensa de una de las personas detenidas para que sea llamado a declarar, y la fiscalía está viendo esta circunstancia, pero ni está escondido ni absolutamente nada. Eso no lo ratificó la fiscal general de la República, y no tiene un delito en su contra el almirante Ojeda.
3: ¿Sigue en activo como asesor de seguridad?
2: No, él es retirado, o sea, es secretario retirado, como todos los secretarios de Marina, que una vez que terminan su función se retiran.
3: Porque se habla que tiene un o percibe un sueldo de 150 mil pesos mensuales.
2: Pues sí, porque es retirado, es un almirante retirado. Todos los jubilados de la Defensa Nacional y de la Marina reciben su jubilación. Entonces, dependiendo del nivel que hayan tenido, es la jubilación. Si son generales.

0: declarar en un juicio y ya determinará él, pues, si declara o no declara, como declara, y la Fiscalía y el Poder Judicial cómo atiende este tema. Pero ni está escondido, ni se ha negado a declarar, sino sencillamente sigue el procedimiento.
1: Bueno, esto fue lo que dijo la presidenta Claudia Sheinbaum respecto a Rafael Ojeda, exsecretario de Marina, a quien la Fiscalía General de la República de Ernestina Godoy ha dicho que no encuentra para entregarle una notificación porque hay una orden del juez para que acuda a declarar sobre lo que sabe del caso de Huachicol en el que están involucrados sus dos sobrinos políticos, los hermanos Farías. Y el secretario va a jugar golf todos los fines de semana, Ovaciones lo ha documentado, pero la Fiscalía General de la República no logra encontrarlo. Y bueno, ahora, como ya dijimos, la Fiscalía General de la República suma a sus ya múltiples fallas esta de Guanajuato, del supuesto megaoperativo para decomisar huachicol fiscal por 59 millones de litros de combustible, que según parece son de origen legal, operados por una empresa que aparentemente opera de manera legal. Así las cosas con la Fiscal General de la República, Ernestina Godoy. Le comento, la semana pasada se conoció un documento denominado Determinación Presidencial Anual sobre los principales países de tránsito o producción de drogas. Este es un documento que el presidente Donald Trump envió al Congreso de los Estados Unidos. Y es de llamar la atención este documento porque en esa lista de países aparece México. Pero en ese documento aparece Donald Trump exigiendo a México que exponga, arreste y procese a los narcopolíticos. Esto es algo de lo que comentamos la semana pasada. Bueno, la presidenta Sheinbaum dijo que México no debe ser investigado por nadie, dijo que México no está sujeto a que desde fuera se le juzgue y exigió a Estados Unidos que entregue un reporte sobre cómo combate a los narcotraficantes dentro de sus fronteras, cómo combate el tránsito de las drogas, cómo combate el lavado de dinero y el tráfico de armas, y también cómo combate el alto consumo de drogas en los Estados Unidos. Pero resulta que mientras la presidenta le reclamaba públicamente esto al presidente Trump, en privado hablaba con él. Los dos gobiernos no dieron información sobre esta llamada telefónica hasta un día después de que ocurrió. Y la presidenta Sheinbaum explicó en la mañanera que en efecto tuvo esta llamada telefónica con Trump, dijo que fue una llamada telefónica acordada y adelantó que va avanzando el acuerdo comercial entre ambos países, dijo que fue una buena llamada. Es la voz de Claudia Sheinbaum.
0: Aprovecho para decirles, sí hablamos con el presidente Trump el miércoles. Es una llamada que se tenía programada. Muchas veces hablamos entre el presidente Trump y su servidora sin darlo a conocer, porque pues vamos avanzando en los temas comerciales. No podemos dar todavía una solución o una información, un anuncio ya formal. Lo que sí puedo decirles es que vamos avanzando, va avanzando bien. La posibilidad de un acuerdo con nosotros, México-Estados Unidos, y fue muy buena la llamada. Llegamos a algunos acuerdos, pero hasta que no esté el acuerdo final, pues no podríamos darlo a conocer. Pero fue una muy buena llamada. Estuvo presente conmigo el secretario de Relaciones Exteriores, Roberto Velasco, y el secretario de Economía, Marcelo Ebrard, en la conversación.
1: Bueno, esto fue lo que dijo el viernes la presidenta Donald Trump. No dijo si hablaron de otras cosas, solo dijo que hablaron de comercio. Con esto nos vamos a un corte, volveremos con más noticias.
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0: Y Guillermo, cuando son las 7:33 tiempo del centro de México, ya de esta mañana, mañana de lunes, inicio de semana, tuvimos el fin de semana pasado días de lluvia, sobre todo la tarde-noche, el día de ayer, hubo bastante lluvia en la capital de la República Mexicana, al igual que en en su valle metropolitano. Se informó por parte del gobierno de la Ciudad de México que pues habría bastante lluvia durante el día. De hecho, se prendieron las alertas color amarilla para que las autoridades estuvieran pues muy pendientes sobre encharcamientos, principalmente caída de árboles, y esa es la llamada de el exhorto que se hace para pues circular con mucho cuidado, caminar con mucho cuidado y evitar, por ejemplo, árboles y anuncios espectaculares que se puedan ver peligrosos para evitar cualquier accidente. Por lo pronto, Guillermo, te informo que el Servicio Meteorológico Nacional pronostica para esta semana que inicia que continúen las lluvias por las tardes y las noches en la Ciudad de México y su valle metropolitano. La temperatura promedio en el día será de 25 grados, mientras que por las noches será de 14 grados centígrados en promedio. Las autoridades de protección civil del gobierno capitalino exhortan habitantes y visitantes a la ciudad a manejar con precaución ante la posibilidad de encharcamientos. Las autoridades de la Ciudad de México prendieron la alerta amarilla ante la posibilidad de lluvias intensas durante esta semana. La alerta obliga a las autoridades de protección civil, bomberos y personas de desasolve a responder ante cualquier emergencia por encharcamientos o caídas de árboles en la Ciudad de México. Guillermo, te informo que el gobierno de la Ciudad de México informó que el simulacro nacional del pasado sábado 19 de septiembre participaron más de 7 millones de personas que habitan aquí en la capital del país o trabajan o están de visita, y funcionaron, según la jefa de gobierno, casi el 98% de los altavoces en toda la capital. La jefa de gobierno, Clara Brugada, informó que durante este ejercicio, dos personas resultaron lesionadas. Una persona cayó en las escaleras y otro más padeció un ataque al corazón. La mandataria local calificó el simulacro como un éxito, ya que informó que se activaron todas las alertas que tiene la ciudad para protegerse ante un sismo. Investigación por el delito de daños al suelo en su modalidad de extracción o invasión en las sierras de Santa Catarina, que colindan con zonas mineras que son explotadas de manera ilegal, en las alcaldías Tláhuac e Iztapalapa, 35 carpetas, las que abrió la Fiscalía Capitalina por extracción ilegal de minerales o de producto, ingredientes, pues, de esa zona. Guillermo, la jefa de gobierno de la Ciudad de México, Clara Brugada, participó en el Foro Urbano 2026, realizado en Nueva York, en los Estados Unidos. En su participación ante alcaldes de todo el mundo, la mandataria capitalina dijo que en la Ciudad de México se está venciendo algunos de los problemas más grandes que tienen las urbes en el mundo, principalmente en la desigualdad que se generan grandes ciudades y sobre todo pues la falta de vivienda y también de inclusión social. Escuchemos una parte de la participación de la jefa de gobierno allá en la ciudad de Nueva York en este Foro Urbano 2026. Escuchemos.
1: Desde la Ciudad de México queremos demostrar que hay otra manera de enfrentar la crisis global de vivienda: construir sin expulsar, renovar sin desplazar y regular para garantizar derechos. Frente a la ciudad mercancía, defendemos ciudades para ser vividas. Frente a la especulación, proponemos la comunidad. Frente a la expulsión, queremos lograr el derecho al arraigo. Y frente a la ciudad inaccesible, la ciudad asequible para las y los trabajadores. Creemos que gobernar es combatir la desigualdad territorial y social. Significa invertir más donde históricamente se ha invertido menos. Se trata de transformar las periferias, de recuperar el espacio público y convertirlo en un territorio de derechos, en ciudades, espacios públicos transformadores, con cultura, deporte, cuidados gratuitos para que dejen de ser privilegios y se conviertan en derechos.
0: Esta parte de la participación de la jefa de gobierno de la Ciudad de México en Nueva York solicitó su ausencia de la capital del país al Congreso capitalino. Se le otorgó para participar en este evento que siempre es muy importante que nuestros gobernantes, ya sea de manera local o federal, puedan estar en estos foros para conocer más experiencias y más allá en la ciudad de Nueva York, en donde pues se ha tenido una política muy diferente a la que se ha impulsado por el presidente Donald Trump. Y te informo, Guillermo, que este lunes se aplica el programa Hoy No Circula de manera normal. No circulan los vehículos con engomado amarillo, terminación en sus placas 5 y 6, que no tengan los hologramas 0 y doble 0 del Valle de México. Guillermo, mi información esta mañana.
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3: Guillermo, cuando son las 7 de la mañana con 39 minutos desde esta perla tapatía, te comparto información. Decirte que este día aquí en Jalisco tenemos una temperatura de 18 grados. La previsión es que estaremos alcanzando una máxima de 20 vales. El viento, que será morado, vendrá del este con rachas que podrían llegar hasta los 23 grados. En materia de protección civil y en meteorología, bueno, hay una alerta de una tormenta que podría estar llegando y también generando lluvia.

0: Bueno, hay una alerta de una tormenta que podría estar llegando y también generando lluvia a lo largo del día aquí en el estado. Decirte que el día de ayer, durante una tormenta que se registró en la madrugada del domingo, se provocó el dejo de la unidad estatal de protección civil y bomberos del estado de Jalisco, es de 140, pues algunos comercios. Decirte que de acuerdo a lo que están analizando las autoridades, pues se explica que la lluvia aumentó el volumen de los cuerpos de agua hasta provocar que el arroyo saliera de su cauce en las zonas bajas. Sin embargo, la gente, la misma población, está señalando que esta desgracia, esta situación pudo evitarse y que ellos ya habían advertido a la autoridad desde hace tiempo de la condición en la que se encontraban. En este mismo que se solidarice con toda esta gente que está pues pasándola mal debido a la ciudadanía y a las autoridades, apoyar a las familias perjudicadas por este desbordamiento del arroyo. En más información, Guillermo, decirte que este macro simulacro que se registró a nivel nacional el fin de semana, el sábado 19 de septiembre a las 12 del día, bueno, tuvo una importante participación de personas, 2.400.000, y cerca de 17.500 familias fueron las que estuvieron en este ejercicio que se realizó a las 12 del día. Debido a que el ejercicio se programó el fin de semana, la jornada logró extender la cultura de prevención directamente desde los hogares bajo el lema "La prevención empieza en casa". Guillermo, la información desde Jalisco, muy buenos días.
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2: Buen día, les saludo desde Zacatecas con lo más destacado. Zacatecas se encuentra entre las 10 entidades del país con los por el servicio de agua potable. De acuerdo con el estudio Gota a Gota, Entendiendo la Gestión del Agua en el País, de BBVA Research, en 2024 el estado registró un costo promedio de 8 pesos con 68 centavos por metro cúbico, por encima del promedio nacional de 8 pesos con 55 centavos. Además, Zacatecas destaca por su eficiencia en la gestión del recurso. Más del 80% del agua facturada logra cobrarse, mientras que su eficiencia física alcanza el 67%, uno de los niveles más altos del país. De acuerdo con el estudio, a nivel nacional se factura apenas el 55% del agua suministrada y se recauda el 69% de ese volumen. En más información, más de 17 toneladas de basura fueron retiradas de los ríos San Pedro y Aguanaval en los municipios de Cuauhtémoc y Río Grande como parte de la Jornada Nacional de Limpieza de Ríos convocada por la Comisión Nacional del Agua. En el río Aguanaval se recolectaron alrededor de 7 toneladas de residuos y 23 neumáticos, con la participación de unas 400 personas entre autoridades, jóvenes y voluntarios. Mientras tanto, en el río San Pedro fueron retiradas aproximadamente 10 toneladas de basura con el apoyo de 560 participantes. Las autoridades señalaron que estas acciones buscan mejorar las condiciones de las riberas, proteger los ecosistemas y fomentar la participación ciudadana en el cuidado de los recursos naturales. En otra información, con una derrama económica superior a 400 millones de pesos para el sector campesino, se realizó la quinta Expo Estatal Agropecuaria para el Progreso 2026, encabezada por el gobernador David Monreal Ávila. Ante más de 10.000 asistentes, se rifaron 400 tractores, cada uno con un subsidio estatal de 250 mil pesos, además de 4 tractores subsidiados al 100%. También participaron 70 empresas proveedoras que ofrecieron apoyos para la adquisición de maquinaria, insumos y equipo agrícola. El mandatario destacó que en Zacatecas el campo es solución y no problema, ya que es el motor del desarrollo, y anunció que continuarán las acciones de capacitación, tecnificación y acompañamiento a los productores. La Expo representó una inversión estatal de 95 millones de pesos. En la actual administración se han realizado 22 expoferias regionales, 6 estatales y 7 en Estados Unidos. Hasta aquí la información desde el estado de Zacatecas. Le invito a que siga en Informativo NTR.
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1: Y cuando son las 7:47 tiempo del centro de México, les saluda con mucho gusto Alberto García Sarubi. Y le agradezco muchísimo al doctor Javier Martín Reyes, él es investigador del Instituto de Investigaciones Jurídicas de la Universidad Nacional Autónoma de México. Javier, qué gusto saludarte.
2: Oye, qué gustazo, como siempre, querido Alberto.
1: Muchísimas gracias, Javier. Pues el pasado 1 de septiembre se cumplió ya un año de aquella reforma al Poder Judicial, que de plano quitó a la mitad de los jueces, magistrados, y no se diga a los entonces ministros de la Suprema Corte de Justicia de la Nación, y empezó a sonar el acordeón, este método para elegir a quienes a través del voto popular pues se convirtieron en los impartidores de justicia. Después vino un verdadero error por parte de los legisladores y del gobierno, que pusieron a la elección en 2027 junto con la elección intermedia, y ahora le dan un año más a los juzgadores que ya pensaban iban a salir de los juzgados y de los tribunales. Verdaderamente un problema. ¿Cuáles son los saldos que ves, Javier, en esta reforma al Poder Judicial? ¿Podemos decir los mexicanos que tenemos ya mejor justicia y que la justicia ya llegó para todas aquellas víctimas que lo están exigiendo?
2: Mira, Alberto, creo que en este momento ya contamos con evidencia suficiente para ver cuáles han sido los efectos de esta reforma, ¿no? Y creo desgraciadamente que muchas de las expectativas y de los pronósticos que se hicieron se terminaron cumpliendo. Pienso, por ejemplo, en qué ha pasado en la Suprema Corte de Justicia de la Nación. Creo que si vemos objetivamente los números, los datos, las sentencias, pues tenemos que la Corte es hoy un órgano, un tribunal constitucional menos eficiente, menos competente y menos independiente, ¿no? De acuerdo con algunas de las mejores mediciones que se han hecho, esta nueva Suprema Corte de Justicia, Alberto, lo que está resolviendo son 35% menos sentencias que la integración anterior, ¿no? Esa vieja corte que tanto criticó el expresidente López Obrador, la presidenta Sheinbaum, el oficialismo, porque decían que era una justicia lenta, lejana a la gente. Bueno, pues esa corte resolvía, Alberto, dictaba más de 3.000 sentencias por año. Esta nueva corte apenas rebasa los 2.000, ¿no? Entonces, digamos, por cada 3 sentencias que dictaba la vieja corte, la nueva corte solo está dictando 2. Es objetivamente una justicia más lenta. Segundo, Alberto, yo diría, cuando uno ve las sesiones de la Suprema Corte de Justicia de la Nación, pues la verdad es que sí hay una situación muy preocupante, ¿no? Se habla mucho de la llamada curva de aprendizaje de los nuevos integrantes. No hay que olvidar que la corte ahora tiene 9 integrantes. 6 de ellos son totalmente nuevos en la función, nunca habían estado, digamos, en un tribunal. Y la verdad es que lo que hemos visto no es una curva de aprendizaje, sino 9 curvas de aprendizaje, ¿no? Hay ministras y ministros que van mejorando. Yo tenía el caso, por ejemplo, del ministro Giovanni Figueroa, ¿no? Que creo que se ha destacado, ¿no? Comparativamente como de lo mejor que tenemos. Y luego hemos visto otras 2 integrantes, María Estela Ríos, que fue antes consejera jurídica de López Obrador, tanto en la jefatura de gobierno del Distrito Federal. Esas ministras a veces cometen algunos errores básicos, elementales. Ya olvidémonos de derecho constitucional, sino yo te diría, Alberto, francamente de derecho, ¿no? El nivel de errores, de pifias, de falta de competencia, pues es algo que sí llama muy poderosamente la atención. Y tercero, yo te diría, también creo que, si tú lo piensas, Alberto, la Suprema Corte de Justicia ha estado muy poco, digamos, en el foco de la discusión pública por sus sentencias, ¿no? Se han comentado muy pocas resoluciones de la Corte, se han comentado más los otros escándalos, ¿no? Que si el tema de las camionetas, que si el tema de que están ocultando los datos, el tema de los pleitos internos, la discusión de quién va a presidir la corte, el tema del mal ambiente, el tema de los errores, pero muy poco se ha estado hablando de las decisiones. judiciales. Eso se debe, por supuesto, a que están llegando menos casos. De entrada, hoy la oposición ni siquiera tiene el tercio suficiente para presentar acciones de inconstitucionalidad, pero también, diría Alberto, porque en prácticamente todos los asuntos importantes ya sabemos que esta Corte no va a decidir con base en el derecho, con base en lo que diga la Constitución. Es una Corte que decide más con criterios políticos, y hay por ahí algunos estudios que muestran que en cierto tipo de impugnaciones, en acciones y controversias, algo así como en el 84% de los casos se decide a favor de los intereses del gobierno, ¿no? Entonces, si vemos la película completa, yo diría, es una Corte más lenta, menos eficiente, es una Corte que comete más errores, es una Corte menos competente, y es una Corte que cada vez con más frecuencia decide a favor del gobierno con criterios políticos, y por eso creo que también es justo decir, Alberto, que es una Corte menos independiente, ¿no? Esa sería mi evaluación a un año de esta reforma judicial o de la implementación ya como tal de la reforma, ¿no?
1: Y es que, doctor Javier Martín Reyes, realmente no fue una reforma al poder federal, al judicial, no fue más bien una sustitución de personas, casi una reforma laboral. No se modificaron los procedimientos, no se modificaron los reglamentos internos ni de la Suprema Corte de Justicia de la Nación, ni tampoco de los tribunales, de los juzgados, y esto es lo que hay que alertar. Simplemente fue un cambio de personas a través de un tipo de enojo presidencial que llevó principalmente a quitar a los ministros de la Corte y a algunos otros juzgadores que habían detenido quizá las obras más importantes. Ahí estaban amparos, ahí estaban decisiones en contra del Tren Maya, de la refinería de Dos Bocas, del propio aeropuerto de Santa Lucía, el AIFA, y esto provocó mucho enojo en el entonces presidente López Obrador, y eso hay que decirlo, el sistema judicial sigue siendo el mismo con todos los errores, y ahora con estos bemoles, como dices, que cuando son cuestiones que le benefician al régimen, actúan de manera inmediata. Pues ahí está el caso de Ernesto Rufo, ¿no? Que llegó pues presentado sin unas pruebas reales, pues terminó siendo el principal delincuente de nuestro país e internado de manera fast track en una prisión. Y del otro lado, pues tenemos todavía muchos casos, por ejemplo, de padres y madres de personas buscadoras que no se les hacen absolutamente nada de caso, ¿no?
2: Sí, a ver, mira, yo lo dices muy bien. O sea, esta no fue una reforma judicial pensada para mejorar o para remediar los problemas que tenía el sistema. Creo que nadie podría afirmar que existe venganza, ¿no? O sea, tú ya citabas algunos ejemplos. Yo también tengo la impresión de que si uno revisa, por ejemplo, las decisiones de la Suprema Corte que más le molestaron al expresidente López Obrador, estoy hablando el tema de la Guardia Nacional, el tema de la reforma eléctrica, el tema de la reforma electoral, el tema de la ampliación del mandato del entonces expresidente Arturo Saldívar. Pues la verdad es que la Corte lo único que hizo, Alberto, fue aplicar lo que expresamente decía la Constitución o las propias decisiones, los precedentes de la propia Corte, que en algunos casos tenían 20 años resolviendo exactamente lo mismo, ¿no? Y esas decisiones donde la Corte lo que hizo fue cumplir con su papel de Tribunal Constitucional y hacer valer la Constitución, enojan mucho al expresidente López Obrador. No le gusta al expresidente que la Corte cumpla con ese papel de contrapeso que está, digamos, constitucionalmente llamado a cumplir, ¿no? Y que es lo que pone sobre la mesa, pues, una reforma que es, de entrada, una purga, ¿no? O sea, es decir, nunca en la historia constitucional de México una reforma había destituido a todas las personas juzgadoras, y cuando digo todas es todas, ¿no? Ya se fue la totalidad de la Suprema Corte de Justicia de la Nación, ya se fue la mitad de los otros magistrados, jueces, integrantes del Poder Judicial Federal, y cuando uno voltea al ámbito local, pues la reforma también ahí va. Hay algunos estados que ya renovaron, hay otros estados que aún no lo han hecho, pero como tú muy bien decías al inicio, para 2028 la purga se va a completar y la mitad que faltaba del Poder Judicial de la Federación, como todo, los poderes judiciales locales van a ser renovados en su totalidad. Eso ya es preocupante por sí mismo, ¿no? Y lo que también es muy preocupante Alberto, es cómo llenaron esos espacios vacíos. También ya lo mencionabas tú, en la elección judicial de 2025, el gran elector fue el acordeón. No fueron ciudadanas y ciudadanos que de manera libre e informada acudieron a las urnas, por supuesto que hubo gente que decidió participar de esa manera, pero la participación fue muy raquítica y al final buena parte de los votos, de dónde vinieron, Alberto, pues de esa ilegal movilización que estuvo detrás de los famosos acordeones, yo te diría, esos papelitos de colores con los números y con los nombres de las personas, ¿no? Fueron solo pues la punta del iceberg, ¿no? Porque en realidad lo que hubo fueron muchísimos recursos ilegales que se utilizaron para movilizar a la gente y para que votara en ese sentido. Y hay que decirlo, en algunos casos, en el caso de los tribunales más importantes del país, Suprema Corte, Tribunal de Disciplina Judicial, y también, por supuesto, el Tribunal Electoral, la Sala Superior, el 100% de los resultados, Alberto, el 100%, se explican por esos acordeones. O sea, no hay una sola persona que haya estado en esos acordeones que no haya llegado a la Corte, al Tribunal de Disciplina o a la Sala Superior, y no hay ninguna de las personas que hoy despachan en esos órganos que no haya estado en un acordeón. En ese caso, la correspondencia fue del 100%, ¿no? Y el problema, Alberto, es que en esos acordeones, y hoy en los tribunales, pues había y hay de todo, ¿no? Hay personas capacitadas, sí, y qué bueno que hayan llegado personas que sí tienen experiencia, aunque hayan llegado con ese acordeón. Pero el problema es que también hay gente que sabemos que no tenía la competencia técnica para estar en los cargos, o que sea una verdadera interrogante, porque no hay una sola persona hoy, Alberto, que esté desempeñando un cargo derivado de esa elección judicial, que haya presentado algo tan básico, tan elemental, como un examen de conocimientos, ¿no? Entonces, no solo no sabemos si las personas tienen las capacidades para administrar un tribunal, que no es poca cosa, lo peor del caso es que no sabemos ni siquiera si saben derecho, ¿no? Entonces, esto es como si el día de mañana

0: jugar. Eso es lo que en buena medida hoy está pasando en los tribunales, y hay que decirlo, pues sí, Alberto.
1: Y lo peor de todo es que se validaron estos métodos, como el acordeón. El Tribunal Electoral, que pertenece al Poder Judicial, pues validó este método de elección, diciendo que pues que no se estaba comprobando que fuera pues una recomendación o una obligación a los ciudadanos votar así. Bueno, las cosas así van, ya pasó un año, y bueno, estaremos pues analizando, seguramente ahí en el Instituto de Investigaciones Jurídicas de la UNAM también lo estarán analizando, pues esta construcción del Poder Judicial al estilo del Poder Judicial del Bienestar con la Cuarta Transformación. Por lo pronto, doctor Javier Martín Reyes, investigador de la Universidad Nacional Autónoma de México, te agradezco mucho, Javier, como siempre, tu amabilidad para platicar con nosotros.
0: Un gustazo, como siempre, querido Alberto. Te mando un abrazo muy fuerte.
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0: ejecutiva de este programa. Adelante, Oscar, muy buenos días.
1: Buenos días, Guillermo, ¿cómo estás? Un gusto saludarte a ti y a toda la auditoría de Informativo NTR. Vamos con información deportiva más importante de este lunes. ¿Y qué más importante que el partido de la temporada, el partido del torneo, el más esperado, el más visto? Y aunque no le vaya a nadie o no le vaya a ningún equipo, ya sea al América o a Chivas, el partido estuvo presente y seguramente lo observó. Se trata del Clásico Nacional que se llevó a cabo este fin de semana en el Estadio Azteca, en un marco pletórico, espectacular, como es el tres veces mundialista Estadio Banorte o Estadio Azteca. Ahí se llevó a cabo este partido, Chivas América, América Chivas, que enfrentaba dos equipos que llegaban en condiciones distintas. Chivas, tras un triunfo contundente ante Pumas el fin de semana, y el América, una derrota dolorosa ante Cruz Azul. Así que se enfrentaban en este escenario, Chivas buscando, ambos equipos buscando el superliderato. Sin embargo, bueno, el partido fue trepidante, intenso, una primera parte dominada por el rebaño, le dio un paseo al América, y la ventaja de dos goles se la llevó el equipo rojiblanco, tras marcar por ahí el Brian González, quien por cierto salió lesionado tristemente en la segunda mitad, y el segundo un autogol. Así la situación en el medio tiempo, Chivas dominando 2-0. A principio el América por ahí propuso, intentó llegar al arco rojiblanco, pero le fue imposible. Una defensa sólida, la de Chivas, bien paradito y con desdobles importantes con Santi Sandoval y el Piojo Alvarado, quien ya regresó en este partido a su posición habitual, haciendo pareja por ahí en la ofensiva con Santi Sandoval y con Ricardo Marín. Regresaron también los dos laterales originales de Chivas, ya no estuvo Camberos por izquierda ni el Piojo por derecha, estuvo Richie Ledesma por derecha y Brian González, el Cotorro, por la izquierda. La línea de tres centrales del rebaño con Luis Romo, con Diego Campillo y con Dani Aguirre, y las labores de contención por ahí Omar Gobea y Eloso González, que hicieron un partido, un primer tiempo realmente interesante en el que Chivas fue superior al América. El América se pudo haber llevado 3-4 goles, pero solamente fueron dos. Una ventaja que hay que decirlo, y bueno, conociendo por la experiencia en este tipo de partidos, una ventaja que no resultaba definitiva. Se sabía que el América iba a reaccionar en la segunda mitad. Es un clásico en el que no puedes perder así como lo estaba haciendo el América, sin meter las manos. El cuadro azul crema fue superado de principio a fin en la primera mitad, y en la segunda se esperaba, y así fue, un revulsivo. Sin embargo, tardó en llegar este revulsivo. El América se plantó de manera muy similar a lo que estaba haciendo, y Chivas estaba controlando el partido, estaba manejándolo de buena manera el equipo rojiblanco, y no se veía por dónde el América podía hacer daño. Sin embargo, el revulsivo vino desde la banca, así es, desde la banca. Ahí estuvo precisamente la actuación, la aparición de Miguel El Colibrí Borja, el delantero de las Águilas del América, proveniente del Boca Juniors, quien salió de la banca. También Perea, pues no se quedó con nada. Guillermo Almada, buscando que el equipo de la América reaccionara, se fue con todo al ataque. Chivas tranquilizando el partido, imponiendo su ritmo, llegó el gol del torneo. Así es, hay que reconocerlo, el gol del torneo con Miguel El Colibrí Borja, quien en una estampa espectacular, sensacional, en una realmente impresionante lo que hizo el Colibrí Borja, en una chilena que dejó perplejos a los aficionados de Chivas, al mismo equipo rojiblanco y a los del América, los hizo vibrar, emocionarse e ilusionarse con esta gran anotación, un 91. Y ahí el América despertó a 20 minutos del final, cuando parecía que ya el partido se quedaba del lado rojiblanco. Vino esta bravía reacción y Miguel Borja marca el en esta chilena. Y posteriormente, tres minutos después, le bastaron al América para empatar al Guadalajara, que se vio superado en ese lapso, en los últimos 20 minutos, por el América, con más entusiasmo que fútbol. Pero ese gol marcó el ritmo del partido. El golazo de Miguel Borja de chilena fue el que marcó sin duda el ritmo del juego. Y ahí en América empezó a presionar, a atacar, y llegó el segundo gol al 74, también obra de Miguel Borja, quien se convirtió en la figura. El Colibrí voló en el nido de las Águilas Y empate a 2 goles. El América por ahí al final trató de insistir también para buscar el tercer gol. Pero Chivas también ya tuvo sus chances, reajustó o ajustó Gaby Milito y Guillermo Almada, pues se va con un empate con sabor a victoria y las Chivas con un empate con sabor a derrota porque tenían la ventaja, habían superado a la América, fueron mejores que el rival en la mayor parte del partido. Sin embargo, estos minutos y ese gol cambió la historia del Clásico Nacional el sábado por la noche. Es el mejor gol del torneo. Qué estampa, qué plasticidad del Colibrí Borja, quien ante el recurso, pues hace una obra de arte de gol. Golazo, un golazo. Ahora sí que como dicen por ahí los que saben, pónganle correa a ese perro. Golazo, golazo la verdad. Fue un gran gol, un gran gol. Y bueno, Borja se convierte en el héroe del América. Pues, insisto, las Águilas celebran este empate por cómo se dieron las circunstancias en las que fueron superadas por las Chivas. A las Chivas le amarga este proceso. 2-2, reparten puntos, justicia al final en el resultado. Chivas con un gran primer tiempo, América con un segundo tiempo en una reacción realmente espectacular. Y bueno, lo de Borja quedará ya para la historia de los clásicos. Este gol, uno de los goles más lindos en la historia de los clásicos, ¿eh? Hay que enmarcarlo y hay que ponerlo ahí con justicia lo que se merece. Qué golazo de Miguel Borja. Y bueno, al final, por ahí Almada, ya un tanto crecidito, pues dijo que su equipo había merecido otro resultado, el triunfo. Lo cierto es de que pues Guadalajara también se va triste por esta igualada. No era lo que obviamente estaba pactado, por lo visto, por lo que se vio en el primer tiempo, no era lo previsto, pero bueno, el empate le sirve a los dos equipos para mantenerse, a Chivas en el segundo lugar y América en el tercero. Y bueno, pues ahí buscaban el superliderato de manera momentánea, porque en el papel se pensaba que Toluca iba a resolver su partido ante Santos, el uno de los peores equipos. Llegó Ezequiel Bulaude y marcó el 2-1 momentáneo. Este resultado le daba esperanzas a Santos de hacer un buen segundo tiempo, sobre todo con un hombre de más. Toluca no pudo soportar la presión del cuadros de Santos y vaya sorpresa, vaya milagro de Santos en el infierno mexiquense. Al 86 Kevin Palacios marcó el gol del empate y por si fuera poco, no solamente el empate era un resultadazo para Santos, sino que aparte Fran Villalba al 95 se encargó de sentenciar el resultado final, 3-2 favorable a Santos, que sigue en el lugar número 17, en el penúltimo de la tabla general, pero con un Toluca que se mantiene en el primer lugar pese a la derrota, una derrota dolorosa, una derrota inesperada, ante un rival inesperado, que salió como víctima al infierno y que se erigió como triunfador el cuadro de Santos. Vaya resultado de Santos ante el Toluca, que pues la liga es muy caprichosa, ya vimos que los grandes pueden caer ante los pequeños, en este caso Santos le pega al Toluca, que hizo un mal partido, sobre todo en el segundo tiempo. No hay pretexto de que se hubiera quedado con 10 hombres, es una realidad. Toluca pierde un partido que no tenía que perder en esta jornada número 9 ante un rival que bueno, al final de cuentas le resultó muy incómodo. La jornada 9 arrancó con un insípido empate de Puebla contra Atlante 1-1. Malito el partido, malito el resultado. No les ayuda mucho este empate a los dos equipos. Siguen por ahí queriendo despertar ya cuando ha transcurrido la mitad del torneo. Juárez, por fin, aleluya. Ganó Juárez su primer partido del torneo, venciendo a los Tigres 2-0. ¡Qué desastre son los Tigres! ¡Qué desastre de equipo! Ni con Vucetich mejoran, están en el fondo de la tabla general, 16, en el lugar número 16. Juárez, que es el peor equipo, por fin gana y se queda la racha en 8 partidos sin ganar, 8 derrotas consecutivas. Por fin suma de 3 en su casa el cuadro de Juárez. ¡Qué desastre, insisto, es el equipo de Tigres! Hasta con Juárez pierde. Bien, San Luis derrotó 3-1 a Necaxa. Necaxa ni con la llegada de Juan Reynoso avanzó y San Luis por fin triunfó ahí en el Estadio Libertad Financiera. 3-1 gana el equipo potosino. Tuvo que remontar ya que Necaxa se fue al frente del marcador. En un partido también cerrado, ríspido, con pocas aproximaciones. 1-1 Atlas contra Pumas. Ángel Azuaje había marcado el gol para los universitarios y el Atlas empató
2: empató con gol de Luis Esteves del portugués ya en la recta final. Por cierto, con Atlas salió lesionado Duke, este delantero del equipo rojinegro. De los otros resultados que se dieron, Monterrey ganó 1-0 a Cruz Azul. Cruz Azul parece que se desinfla la maquinina, se desinfla. 1-0 perdió la máquina ante Monterrey. Pachuca y Tijuana repartieron puntos, 2-2. Tijuana iba ganando 2-0, pero Pachuca alcanzó. ¿Con quién? Con 2 goles de Salomón Rondón, quien sigue de líder de goleo, el venezolano. Y ya para cerrar, un partido infumable, Querétaro-León 1-1. Y así concluye la jornada número 9, en el que Toluca se mantiene como líder en la tabla general con 19 puntos. Chivas está ya ahí pegadito con 18. América en tercero con 17. Cruz Azul en cuarto con 15. Ahí están los 4 mejores equipos. Querétaro, que ha dado un buen torneo, es quinto con 14. León ya está en sexto con 14. Tijuana es séptimo con 14 también. Y octavo es Puebla. Atlas hoy está fuera de liguilla. Monterrey también, Pachuca, Pumas, San Luis, Atlanta, Necaxa, Tigres, Santos y Juárez en el fondo de la tabla general. Hasta aquí la información del momento deportivo más importante de este lunes. Les deseo a la gente que tenga un excelente día. Cuídense mucho. Lo invito a que siga con nosotros en el noticiero, porque más información no le cambie.
0: Gracias, muchas gracias, Óscar Orozco. Y sin lugar a dudas, mi querido Óscar, lo siento mucho por ti, pero las Chivas dejaron ir una gran oportunidad al dejarse empatar por el América en el clásico de clásicos del fútbol mexicano realizado el pasado sábado. Muchas gracias, Óscar. Hasta un poco más tarde.
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0: Como cada semana, tenemos aquí la colaboración de mi amigo y colega Juan María Naveja, que aquí nos presenta sus 100 palabras. Juanma, un gusto saludarte como todas las semanas. Adelante, te escuchamos.
4: Muy buenos días, Guillermo, muy buenos días a la audiencia. Cuando perdimos el juicio, también perdimos la democracia y la república. Tomará muchos años para que México recupere el equilibrio de poderes, para que el poder judicial vuelva a ser independiente, autónomo y no cooptado por el Ejecutivo y su partido. De lo más oportuno resulta el lanzamiento y esperemos amplia difusión del documental Cuando perdimos el juicio, elaborado por la Fundación Konrad Adenauer México, Juicio Justo y la Universidad de Nueva York. Al capricho y venganza de López Obrador contra la Corte, le siguió una serie de traiciones y juegos sucios en las cámaras y en la propia Corte, que derivó en la más desafortunada elección que llevó a los tribunales a jueces, magistrados y ministros sin la preparación que tenían los que habían llegado por carrera y formación. ¿Había problemas en el judicial? ¿Cómo lo sigue habiendo en los otros dos poderes? México perdió el juicio, la democracia fue desarticulada y se desmanteló la república. Que tengan buena semana, Guillermo, hasta la próxima.
0: Gracias, muchas gracias, Juan María Naveja, y nos escuchamos la próxima semana. Con esto nos vamos a un corte, volveremos con más noticias.
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1: Saludo con gusto al senador Manlio Fabio Beltrones. Querido Manlio, muchas gracias por estar con nosotros, senador. Bienvenido, muy buenos días.
2: Gracias a ustedes, Guillermo, a sus órdenes.
3: Sí, bueno.
1: Gracias, senador Manlio Fabio Beltrones. Permíteme iniciar con una pregunta fundamental. ¿Cómo ves al país, senador?
2: Bueno, con enormes e inéditos retos. La verdad es que México ha salido adelante de muchas de sus circunstancias y dificultades, pero hoy parece que todas estas están haciéndose presentes en un solo momento, lo cual amerita que tengamos muy buen gobierno o mucho gobierno con visión de largo plazo, no de corto plazo, y que se esmere en buscar una conciliación nacional que le permita hacer los trabajos necesarios para salir adelante. Traemos problemas obviamente económicos, no tenemos crecimiento económico, traemos problemas de recaudación. La recaudación parece que con esta nueva ley de ingresos pretende quedarse en donde mismo o con los mismos, pero no ampliar la base gravable. Traemos un problema con el gasto. Veamos que todas las obras fastuosas que se hicieron en el sexenio pasado de López Obrador siguen cayendo sobre los hombros de México en su conjunto y la recaudación. Simplemente pensar que en el presupuesto les van a poner más de 250 mil millones de pesos para subsidiar las obras del Tren Maya, de Mexicana de Aviación, del Mundo Maya, del Aeropuerto de Leyva, todas estas obras fastuosas y que no tienen sustento por sí mismas, pues tendrán que estar mantenidas por el gobierno, en lugar de que el gobierno dedique esos recursos para otras obras necesarias, sobre todo de infraestructura de las ciudades que se están cayendo. La educación, pues qué te puedo decir, con la reprobación en el método PISA, lo que tenemos de salud, los hospitales también con falta de infraestructura y su mantenimiento. No quiero seguirle al gran reto que se tiene, porque tendríamos que terminar con una inseguridad y una sensación de inseguridad que no disminuye. No obstante, un buen ejercicio que pueda estar haciendo la Secretaría de Seguridad Pública, el Ejército y la Marina, esta inseguridad que se toleró por tantos años, la seguimos teniendo presentes. Si a esto lo combinamos a lo que está pasando en el mundo, pues llego a la parte conclusiva con la que inicié. Se necesita un muy buen gobierno y un gobierno que reconcilie a la nación.
1: Senador Manlio Fabio Beltrones, están pasando muchas cosas, entre ellas me parece a mí muy delicado la creciente presión de Estados Unidos hacia México. ¿Hacia dónde va la relación bilateral?
2: Bueno, primero pongamos los orígenes, y esta enorme presión por parte de los Estados Unidos hacia México es por el descuido o tolerancia que sobre todo en el sexenio pasado de Andrés Manuel López Obrador se tuvo para la delincuencia y en específico para el narcotráfico. Vamos, está clarísimo de que cuando en el sexenio pasado se decía que no existían narcolaboratorios y esta administración dice que ha encontrado miles de narcolaboratorios que ha destruido, o de que no existían denuncias para muchos de los delincuentes que ahora los Estados Unidos están pidiendo en extradición, y tantas otras cosas más que deterioraron la confianza de los Estados Unidos hacia México y hacia sus instituciones que se encargaban de procurar justicia. Y no quiero con esto decir de que todo era perfecto antes, pero esta tolerancia del sexenio pasado, traducida en el eslogan de abrazos, no balazos, vino a traernos a este momento en que nos cobra la factura. Y yo estoy convencido de que los términos con los cuales la presidenta ha resuelto el que tenemos que participar en esta jornada en contra de la violencia y de la delincuencia es con gran colaboración con los Estados Unidos, y que esa colaboración debe de ir hasta sus últimas expresiones para recuperar la confianza.
1: Claudia Sheinbaum y Donald Trump hablan y parecen entenderse muy bien, por lo menos eso dicen. Queda claro que la relación comercial es mutuamente necesaria, pero subyace un problema que el gobierno mexicano se ha negado a enfrentar, que es la profunda penetración del crimen organizado en el gobierno de nuestro país. ¿Cómo vamos a resolver este dilema, senador Manlio Fabio Beltrones?
2: Pues lo primero es que esta lógica de abrazos y no balazos quedó muy atrás, esta lógica equivocada, por decirlo de más preciso, que del sexenio de López Obrador, y ahora los resultados son más visibles. No obstante, el daño que se generó en

0: algunos retenes también oficial, pero que se encargan de despojar de sus bienes y de sus dineros a muchos de los automovilistas que transitan hacia la carretera hacia Nogales, pues ha hecho explosión. Ayer había una inconformidad mayúscula en Sonora por lo que estaba sucediendo. Afortunadamente, pues ya actuó también el gobierno federal para poner orden en esos lugares. Pero así como esto que estoy platicando de Nogales, lo podemos traducir hacia muchos otros lugares de la República Mexicana. ¿Cómo se puede llegar a tener resultados mucho mejores que los que obtuvimos en el pasado? Bueno, con una gran coordinación hacia adentro y una gran colaboración hacia afuera. La coordinación hacia adentro creo que se está consiguiendo, y se está consiguiendo muy bien entre la Secretaría de la Defensa Nacional, la Secretaría de Seguridad Pública y la Secretaría de Marina y los gobiernos de los estados, algunos de ellos que todavía no logran limpiar perfectamente bien a sus policías o a sus fiscalías, que están encargadas también de delinquir en lugar de cuidar a los mexicanos. Pero la coordinación hacia adentro y la colaboración hacia afuera es el método más importante que podemos tener como para obtener mejores resultados. Pero tiene que ser de veras, tiene que ser auténtica la coordinación y la colaboración, no simplemente como ha sucedido en el pasado, de discursos que no tenían ningún objetivo ni tampoco lograban algún resultado bueno.
1: Es obvio que el gobierno está cooperando, hace lo que pide la Casa Blanca, o casi lo que pide, pero esa no es una normalidad, es una relación inequitativa. ¿Hasta dónde va a llegar esta situación?
0: Sí, lo dices bien, no obstante yo quisiera ir hacia un punto. Es inequitativo, pero también es inevitable. A ver, somos vecinos, pues ligados históricamente y hacia el tiempo por delante que tengamos por existir, de tal suerte que tenemos que buscar un método de convivencia mucho más acorde con nosotros y que ni uno ni otro signifique un peligro hacia estos países y a sus soberanías. Pero si es inequitativo es porque también es inequitativo pues el tamaño del país que tenemos como frontera. Al país más poderoso económica y militarmente del mundo, y obviamente un país que durante muchos años pues ha tenido en su evolución también un consumo de estupefacientes que de algún lugar del mundo tienen que llegar, y entre ellos está incluido México. Entonces, por eso digo que la colaboración es importante para que la coordinación dentro de México pueda tener mejores resultados, pero no podemos de ninguna manera cerrar los ojos y pensar que vamos a estar hablando del tú por tú con el imperio, con el gobierno de los Estados Unidos, cuando ellos lo que están buscando también son resultados mucho más rápidos que no han obtenido en el pasado. Y esto es del tránsito que se hizo grosero en los últimos años de fentanilo hacia los Estados Unidos, lo cual significó muertes de miles de norteamericanos.
1: ¿Tendremos elecciones intermedias el próximo año? ¿Serán muy grandes y no serán fáciles? ¿Cómo imaginas, senador Manlio Fabio Beltrones, el escenario político del 2027?
0: Más que imaginármelo, estoy viendo que hay una gran inconformidad, no obstante pues que el gobierno no se cansa de estar enviando recursos disfrazados de programas sociales para conseguir el voto electoral. La insatisfacción de buena parte de la población por el deterioro de los servicios, por la inexistencia de algunos de ellos, me refiero al de salud, al de educación, al de la rehabilitación de nuestras carreteras o el mantenimiento de nuestras ciudades, del drenaje, del agua potable, de la luz eléctrica, que se ha caído por falta de inversión de los últimos años, insisto, en donde de manera torpe y triste se redujeron esos presupuestos para los estados y los municipios, pues está también impactando a la población. La población habrá de salir a decidir por quién votar. Número uno,

0: percibo que las dirigencias de los partidos políticos no han tenido el talento para observar la necesidad de ir juntos a una elección en donde pueda presentarse una mejor batalla ante esta inequitativa forma en la que el partido oficial Morena pues está apoyando en el ejercicio de los recursos de económicos y de dinero que de parte del gobierno. Pero por otro lado, si no son capaces de unirse para una elección, para competir como uno solo, creo que sí podrían ser capaces, y esa es la discusión que debemos de tener ahorita, para unirnos en un gran frente para vigilar los resultados de las elecciones. Recordemos que en el 2024, más del 50% de las casillas en donde se emitieron los votos no tuvieron supervisión ni tan siquiera presencia de los partidos políticos. Esto es importante porque se presta mucho a la manipulación de los resultados electorales. Y si esos resultados siguen siendo manipulados, se está probando, y en el 24 en buena parte intervino el crimen organizado manipulando esos resultados a favor del partido oficial. Y que hoy incluso el Instituto Nacional Electoral ha aprobado algo que me parece sumamente lamentable, porque propósitos de las grandes reformas electorales que hicimos en su momento, a prueba de que funcionarios públicos puedan servir incluso de observadores cuando se sabe que todos ellos pues tienen una militancia y tienen una dependencia de parte del gobierno, pues entonces nos ponemos en mayor problema de una adulteración de los resultados electorales en el 2027. En específico, creo que los partidos políticos deberían de construir un gran frente para vigilar los resultados de las elecciones y obtener los resultados electorales incluso mucho antes que el Instituto Nacional Electoral. Algo parecido a lo que sucedió en Venezuela. En Venezuela, la ciudadanía y los partidos políticos de oposición se unieron, generaron un sistema para obtener los resultados inmediatamente, lo cual hizo no permisible al gobierno el poder manipular la elección. Quienes presentaron los resultados de las elecciones fueron los partidos de oposición que estaban sustentando su triunfo, y el gobierno decidió ni tan siquiera presentar las actas que se emitieron en las casillas porque sabía que habían sido derrotados, y continuó gobernando el señor Maduro hasta que fue el gobierno de Estados Unidos e hizo la extracción para que se presentara a rendir cuentas ante un tribunal en los Estados Unidos. Bueno, en síntesis, organicémonos para la vigilancia de las elecciones, que ya el deseo y la necesidad de un cambio de gobierno está presente.
1: Con esto nos quedamos. Senador Manlio Fabio Beltrones, muchas gracias por estar con nosotros.
0: Muchas gracias a ustedes, Guillermo. Muchas gracias a ustedes, Guillermo. Que pasen un buen día.
1: Gracias nuevamente, Manlio Fabio Beltrones. Con esto nos vamos a un corte. Volveremos con más noticias.
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1: De la mañana con 38 minutos, tiempo del centro de México, ya de esta mañana de lunes 21 de septiembre del año 2026. Te informo, Guillermo, que el Partido Acción Nacional en el Congreso de la Ciudad de México propuso la creación de un padrón de personas y organizaciones implicadas en el delito del despojo. La iniciativa panista tiene el objetivo de reforzar la estrategia de atención a estos casos que ha implementado por fuerza política. Plantea un proyecto de decreto para modificar el artículo 65 de la Ley Orgánica de la Fiscalía a fin de promover la implementación de un sistema de registro y análisis de estructuras delictivas vinculadas con este delito. Hay que recordar que también se ha implementado una estrategia aquí en la Ciudad de México en contra del despojo, uno de los delitos que más ha crecido en los últimos años. Guillermo, mi información esta mañana.
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0: Guillermo, cuando son las 8 de la mañana con 40 minutos desde esta Perla Tapatía, te actualizo información, decirte que de acuerdo a la información más reciente que han dado las autoridades en materia de protección civil aquí en Jalisco, bueno, ya hay un saldo preliminar de los daños que ha ocasionado la tormenta y pues lo que ha dejado este desbordamiento en el cauce de uno de sus afluentes más importantes. Escuchamos a al coordinador de Protección Civil en Jalisco, aquí su voz.
1: Actualmente tenemos un registro de evaluación de más de 147 viviendas, de las cuales resultaron 68 viviendas con afectación a menaje que introdujo el agua en sus hogares. Actualmente también tuvimos un registro de 17 viviendas con daño estructural, principalmente en perímetros y que están cercanas a la cuenca de este arroyo de Zapotlanejo. El gobierno del estado, a través de la unidad estatal, ha implementado coordinación en puesto de comando y coordinar esas labores de acciones para poder llegar esa ayuda. Está el DIP Jalisco, el CEA, así como también el SAS, para ver qué fondos podemos ayudar en esta emergencia que actualmente continúa aquí en Zapotlanejo.
0: Es la voz de José Manuel Martínez Murillo, de la Unidad Estatal de Protección Civil de Jalisco. Es, como te decía, solo un dato preliminar porque los trabajos continúan allá en Zapotlanejo. Y en más información, Guillermo, compartirte que pues la educación en Jalisco es deficiente, esto de acuerdo a los propios datos de la Secretaría de Educación Pública. Esto luego de una revisión detallada en los indicadores nacionales en educación que elaboró el investigador y es rector de la Universidad de Guadalajara, Víctor Manuel González Romero, que arroja, Guillermo, que la educación en nuestra entidad es insuficiente, pero también ineficiente. La cobertura educativa es inferior a la media nacional, especialmente en educación inicial, preescolar, media superior y superior, mientras que en eficiencia el estado ocupa el lugar 15 a nivel nacional. Además, Jalisco bajó en inversión de su presupuesto destinado a educación, rubro en el que ocupa el lugar 19 a nivel nacional. NTR buscó al secretario de Educación, Juan Carlos Flores Miramontes, y compartió el documento de revisión, pero no hubo respuesta. Hay que decir, Guillermo, que después que se dieron a conocer los resultados de la prueba PISA, en los que México aparece en los últimos lugares de la Organización para la Cooperación y el Desarrollo Económico, el gobierno de Jalisco afirmó que la entidad está mejor en el resto, respecto al resto del país, en pues lo que respecta a educación. Sin embargo, bueno, de acuerdo a este análisis, la realidad es completamente diferente. Guillermo, la información desde Jalisco, muy buenos días.
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3: Buen día, les saludo desde Zacatecas con lo más destacado. Un trabajador de 30 años perdió la vida la noche del sábado tras sufrir un accidente al interior de la mina Tayagua, propiedad de Minera Frisco, ubicada en la comunidad terminal de Providencia, en el municipio de Mazapil. El minero se desempeñaba como operador de Scooptram y realizaba labores de rezagado en el área de extracción de plomo y zinc, cuando fue alcanzado por el desprendimiento de roca que le provocó la muerte. La empresa confirmó el accidente y señaló que notificó a las autoridades, familiares y representantes sindicales. La sección 334 del Sindicato Nacional de Trabajadores Mineros lamentó el fallecimiento de su compañero. Personal de la Fiscalía General de Justicia del Estado realizó el levantamiento del cuerpo para su traslado al servicio médico forense, mientras continúan las investigaciones para determinar las responsabilidades. En más información, en el municipio de Pánfilo Natera, un hombre de 31 años, identificado como Humberto, perdió la vida tras caer a un tiro de mina de aproximadamente 60 metros de profundidad. De acuerdo con los primeros reportes, el sitio no contaba con señalización. Elementos de Protección Civil Municipal y personal de la Secretaría de Seguridad Pública acudieron al lugar. Sin embargo, debido a la dificultad para acceder, fue necesaria la intervención de rescatistas de Protección Civil Estatal. Con equipo especializado en rescate vertical y mediante el uso de cuerdas, los elementos descendieron hasta el punto donde se encontraba la víctima, quien ya no presentaba signos vitales. El sitio quedó bajo resguardo de la Fiscalía General de Justicia del Estado, que realizará las investigaciones correspondientes para esclarecer las circunstancias del accidente. En otra información, la Secretaría de Salud de Zacatecas alertó sobre el riesgo de que algunos vapeadores puedan contener fentanilo, debido a la detección de dosis de este opioide en determinados dispositivos. Marco Gerardo Pinedo Morales, jefe de Salud Mental y Prevención de adicciones, señaló que aunque el consumo de fentanilo representa apenas el 0.1% de los usuarios de drogas en el estado, existe preocupación por su posible incorporación en mezclas para vapeadores. Ante este escenario, la Secretaría de Salud mantiene programas de prevención y protocolos de vigilancia para evitar la venta y consumo de estos dispositivos en las escuelas del estado. Además, las unidades médicas cuentan con procedimientos, tratamientos y medicamentos para atender posibles casos de intoxicación por fentanilo y revertir sus efectos. Hasta aquí la información desde el estado de Zacatecas. Le invito a que siga en Informativo NTR.
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0: Gracias por continuar con nosotros en Informativo NTR. Se cumplieron el pasado sábado 19 de septiembre 41 años del terremoto que estremeció a la Ciudad de México aquel 19 de septiembre de 1985 y 9 años de un segundo terremoto ocurrido un 19 de septiembre pero de 1917 que sacudió a la Ciudad de México. Ambos terremotos con magnitudes diferentes provocaron muy graves daños, mucha destrucción y víctimas en la capital del país y en otras entidades. Por ese motivo se realizó un mega simulacro el pasado sábado 19 de septiembre. Fue un mega simulacro nacional en el que participaron millones de personas y del cual hicieron un balance las autoridades correspondientes después del simulacro. Aquí le voy a presentar lo que dijo Laura Velázquez, coordinadora de Protección Civil del Gobierno Federal. Ella informó que en el simulacro participaron 33 millones de personas en todo el país, siendo el mayor de todos los tiempos y en el que ha participado un mayor número de personas. Vamos a escuchar lo que dijo Laura Velázquez, coordinadora de Protección Civil del Gobierno Federal.
1: El día de hoy concluye un proceso de planeación, organización y coordinación entre el Gobierno de México y las 32 entidades federativas para realizar exitosamente el segundo simulacro nacional 2026. Con gran entusiasmo y participación del pueblo de México, este evento se ha convertido en uno de los ejercicios con mayor respuesta por parte de la sociedad en gran parte del territorio nacional. Hoy es un día muy importante, un día en el que todos, como país, nos unimos para ponernos a prueba, a aprender y seguir avanzando en la prevención de riesgos que permite la protección de nuestras familias y comunidades.
0: Hay que decir que con motivo de este mega simulacro sonó la alerta sísmica, no solo en las bocinas instaladas en muchos puntos de la Ciudad de México y otras ciudades del país, sino que además sonó la alerta sísmica en celulares y otros dispositivos móviles. No sé cuál fue su experiencia. En mi caso, la alerta sísmica sonó puntualmente a las 12 del día, como se había anunciado, y estaba yo con otras personas a las cuales les sucedió lo mismo. Sus celulares sonaron con la alerta sísmica justo a las 12 del día, cumpliéndose el propósito del inicio de ese mega simulacro realizado en todo el país. De esto también habló Omar García Harfuch, secretario de Seguridad y Protección Ciudadana. García Harfuch dijo que el simulacro nacional permitió confirmar que México tiene instituciones sólidas para garantizar la seguridad de los mexicanos y también demostró, dijo García Harfuch, que hay una cultura de la prevención en México. Escuchamos lo que dijo el secretario de Seguridad y Protección Ciudadana, Omar García Harfuch.
2: Hemos llevado a cabo con éxito este segundo simulacro nacional 2026. Al concluir los trabajos de este día, expresamos en nombre de la presidenta de México, la doctora Claudia Sheinbaum Pardo, nuestro más amplio reconocimiento a todas y todos quienes hicieron posible esta jornada de preparación, coordinación y participación ciudadana. El ejercicio que hoy realizamos confirma que México cuenta con instituciones sólidas, con capacidades cada vez más fortalecidas y sobre todo con una sociedad consciente de que la prevención es una responsabilidad compartida. La protección de la vida, la integridad y el patrimonio de las familias mexicanas son tareas fundamentales del Estado. Por ello, este gobierno ha asumido el compromiso de consolidar una política nacional de gestión integral de riesgos que privilegie la prevención por encima de la reacción, fortalezca la resiliencia de nuestras comunidades y permita que nadie enfrente solo los efectos de una emergencia. Bajo el liderazgo de la presidenta Claudia Sheinbaum, trabajamos todos los días para construir un país más preparado ante los desafíos que representan los fenómenos naturales y las emergencias de origen humano. Lo hacemos mediante el fortalecimiento de los sistemas de alerta temprana, la modernización de nuestras capacidades de respuesta, la coordinación entre instituciones y la atención oportuna y humana a la población que enfrenta condiciones de vulnerabilidad.
0: Esto dijo García Harfuch, secretario de Seguridad del Gobierno Federal. También dieron un informe las autoridades de la Ciudad de México, encabezadas por la jefa de gobierno, Clara Brugada, quien informó que funcionó el 98.93% de los altavoces, es decir, prácticamente todos, que emitieron la alerta sísmica en prácticamente toda la ciudad. Vamos a escuchar la información que dio a conocer la jefa de gobierno de la Ciudad de México, Clara Brugada.
3: Les informo que a las 12 horas que sonó, que el Centro de Instrumentación y Registro Sísmico CIDE activó la alerta sísmica y el C5 la difundió a través de 28.287 altavoces en 14.156 sitios. Funcionaron 98.93% de las alarmas sísmicas en toda la Ciudad de México. A las 12:10 instalamos el comité de emergencia con autoridades del gobierno de la ciudad y con representantes de las diversas instancias federales, como son la SEDENA, SEMAR, Pemex, CFE, Protección Civil Nacional y también invitados como la Cruz Roja. Este sonido de la alerta sísmica se difundió en diversos medios como radio, televisión y también se activó en los teléfonos móviles.
0: La propia Clara Brugada, jefa de gobierno de la Ciudad de México, informó sobre el balance del mega simulacro, que fue muy participativo y que fue muy exitoso, hay que reconocerlo. Clara Brugada dijo que dos personas resultaron afectadas en la Ciudad de México durante el simulacro. Una persona que sufrió un accidente al bajar las escaleras y otra persona más que se infartó, sí, padeció un ataque cardíaco durante el mega simulacro en la Ciudad de México, según informó Clara Brugada, jefa de gobierno de la capital del país, a quien escuchamos a continuación.
3: En este ejercicio, en este simulacro, hubo personas que durante el ejercicio tuvieron problemas. Una persona fue trasladada por un infarto y otra persona se cayó en el simulacro y fue atendida en el mismo lugar. En fin, participaron todas las secretarías del gobierno de la ciudad en coordinación con el gobierno federal.
0: Bueno, esto fue lo que informó Clara Brugada, jefa de gobierno de la Ciudad de México, respecto al balance del mega simulacro realizado a nivel nacional. Continuamos con informativo NTR. Tenemos más información con Alberto García Sarubi. Adelante, Beto.
4: Muchísimas gracias, Guillermo. Pues te informo que la Coordinación Nacional de Protección Civil ha emitido esta mañana un aviso de precaución ante la evolución de la tormenta tropical Polo. Personal de la Coordinación Nacional de Protección Civil de la Secretaría de Seguridad y Protección Ciudadana ya se encuentra en el trayecto en una misión preventiva hacia los estados de Guerrero y Michoacán, en donde se pronostica pudiera pegar esta tormenta tropical Polo, que podría tener más intensidad durante esta mañana. Se mantendrá información constante con los tres órdenes de gobierno de distintas zonas de Guerrero y Michoacán para dar toda la información a la población en caso de evacuaciones o de otras medidas. Hay que recordar que esta mañana la depresión tropical 17E se fortaleció en el Pacífico mexicano. Se ubicaba la noche de ayer muy cerca de Punta San Telmo, a 410 kilómetros en el estado de Michoacán y a 460 kilómetros al sur de Manzanillo, en Colima, y se pronosticaba pues que ya se convertiría durante la madrugada de este día en tormenta tropical, por lo que se ha ya puesto esta advertencia por parte del gobierno mexicano, principalmente a los gobiernos de Michoacán y de Colima, para que puedan tener algún tipo de mecanismos de protección civil. La depresión tropical 17E tuvo un reforzamiento evidente al llegar a costas cálidas del Pacífico mexicano, y esto dio paso a la formación de la tormenta tropical Polo durante la noche de ayer. Este sistema es el 15º ciclón tropical nombrado de la temporada de huracanes en el Pacífico Nororiental 2026, que si bien ha sido activa, pues pocos han sido los ciclones que afortunadamente han afectado directamente a tierras mexicanas. Con el monitoreo que se ha hecho de esta tormenta tropical Polo, pues se está invitando a la población a mantenerse informados y extremar precauciones ante lluvias torrenciales, marejadas ciclónicas con olas de hasta 4 metros, inundaciones repentinas, deslizamientos o derrumbes, desbordamiento de cuerpos de agua y vientos huracanados que lanzan objetos como proyectiles. Es lo que está advirtiendo en estos momentos la Coordinación Nacional de Protección Civil para estos estados de la República que pudieran ser afectados por esta tormenta tropical Polo, que son costas del estado de Guerrero y costas del estado de Michoacán. Guillermo, te informo también que la Secretaría Anticorrupción y Buen Gobierno inició una investigación luego de detectar que en Telegram se ofrece la venta de 15 millones de registros de pasajeros que volaron en Aeroméxico. En un comunicado, la dependencia informó que la base de datos, con un peso de 1.10 gigabytes, aparentemente incluye nombre completo, correo electrónico, teléfono celular, fecha de nacimiento y fecha de alta, que presuntamente podrían pertenecer a Aeroméxico. Esta autoridad obtuvo una muestra de 100.092 registros con esos mismos campos, entre los que se identificaron nombres de diversas personas, incluidas personas servidoras públicas y también de imagen pública. Hasta el momento, Aeroméxico pues ha informado que no ha tenido ningún tipo de información de datos que puedan pues dar a conocer que pudo haber sido vulnerado su lista de pasajeros. Pero por lo pronto ya la Secretaría Anticorrupción y de Buen Gobierno está iniciando esta investigación luego de detectar que en Telegram, esta red social, pues estaban ofreciendo la venta de 15 millones de registros de pasajeros que volaron con Aeroméxico. Guillermo, mi información esta mañana.
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2: Gracias por continuar con nosotros en Informativo NTR. Vamos con Óscar Orozco, quien tiene preparada más información deportiva para ustedes. Adelante, Óscar, te escuchamos de nueva cuenta. Muy buenos días.
3: Buenos días, Guillermo. Una vez más, un gusto saludarte a ti y a toda la auditoria de Informativo NTR. Continuamos con la información deportiva más importante de este lunes. Bien, pues se llevó a cabo el clásico español, el Derbi de Madrid entre el Atlético y el Real Madrid. En un partido ríspido, disputado, con pocas luces, el equipo del Atlético de Madrid le arranca el resultado al cuadro merengue, 2-1. Así es, 2-1 gana el equipo de el Atlético de Madrid en una expulsión por ahí de Housen al 52. El árbitro tuvo complicado panorama porque hubo jugadas, llegadas sobre todo por parte del Atlético de Madrid que no fueron sancionadas de la misma manera que sancionó las del cuadro merengue. José Mourinho salió muy molesto, tronó, explotó en contra del árbitro al que acusó de ser muy débil y de poco carácter. Por su parte el Cholo Simeone, que luego también se le hará por quejarse, ayer como se fue favorecido, pues no dijo nada al angelito, señaló que su equipo jugó muy bien, que mereció el triunfo, 2-1 ante el acérrimo rival. Haya sido como haya sido, el Madrid ya es cuarto de la tabla general, el Atlético de Madrid es segundo. Insisto, Cholo Simeone, pues ya vamos a ver si más adelante cuando le den o que lo tundan los árbitros, se va a quedar callado como ayer. Mourinho, pues para eso está, defendió a los suyos y tronó en contra del arbitraje en un partido muy intenso, disputado, en el que el equipo del Atlético de Madrid salió favorable con el resultado. 2-1, insisto, un duelo en el que el Madrid pues tuvo por ahí destellos, luces, pero fue muy dominado, sobre todo en la segunda parte, por parte del Atlético de Madrid. Y bueno, pues el Madrid pierde su segundo partido de la Liga y Mourinho pues obviamente tendría que estar preocupado. El primer clásico en el que regresa y cayó, y el Barcelona por su parte, que se hagan pedazos el Atlético y el Real Madrid, porque el Barcelona va marcha perfecta, 7-7, 21 puntos, imbatible el cuadro de culé en estas 7 primeras fechas, está liderando la competencia. El fin de semana, el sábado, derrotó 3-1 al Sevilla con triplete, con hat-trick de Rafinha, que está convertido en un jugadorazo, goleador el brasileño. Brasil, o Carlo Ancelotti con Brasil, espera que en la fecha FIFA responda, porque luego se pone la canariña en Rafinha y es otro. No es el mismo jugador explosivo y talentoso que se muestra en el Barcelona. Cuando se pone la de Brasil, baja mucho su nivel. Veremos si en esta próxima fecha FIFA, que arrancará la siguiente semana, pues por ahí Rafinha sigue con estas luces. Partidazo del brasileño con el Barcelona, que sigue firme en el liderato de la tabla general. Por cierto, el viernes se dio a conocer la lista de convocados para la Selección Nacional Mexicana de Fútbol. Y también se dio a conocer este fin de semana que el técnico Javier Aguirre, ex técnico de la selección, Paul Llorente estará dirigiendo al Valencia. Y Javier Aguirre le quita a la Selección Nacional Mexicana, Rafa Márquez, al preparador físico. Paul Llorente se va a España con Javier Aguirre, con el Valencia, así que abandonó el tricolor. Y bueno, sabemos que Paul Llorente, el preparador físico de la selección, es muy amigo, el brazo derecho de Javier Aguirre, y pues le dice el vasco: ven, ya tengo equipo, salta del tri, y vaya noticia, pues ahora a buscar preparador físico Rafael Márquez, porque pues Javier Aguirre se lo quitó, Paul Llorente, vaya. Con esos amigos, ¿para qué quieres enemigos? Así que a través de un comunicado se da a conocer que el español Paul Llorente deja el cuerpo técnico del tricolor. Y bueno, pues ahora Se habla de que su función, en este caso de preparación física, recaerá en especialistas de selecciones nacionales, es decir, en el grupo de entrenadores que tiene por ahí el tricolor en la federación, pues por ahí estarán formando parte o estarán ayudando en el aspecto físico al equipo mexicano. Y bueno, pues ni hablar. Así que México enfrentará así los partidos ante Colombia, Perú, Estados Unidos y Chile sin Paul Llorente. Así que bueno, pues ni hablar. Vamos a ver si por ahí alguien llega en su lugar. Por lo pronto se señala esto, ¿no? Que estará el aspecto físico de esta selección, que ya se concentra precisamente el día de hoy con dos jugadores por equipo, y algunos no van a poder participar en la jornada número 10 de la Liga MX. Estará en manos de ahí de cuerpos de especialistas de físico o preparadores físicos de la federación. Bien, en el fútbol femenil, en la Liga MX, el Monterrey se dio un festín, 10-0 al Necaxa. Las Centellas siguen sin ganar, son el peor equipo del torneo en la Liga Femenil, 10-0. Ahí nomás. Chivas, por su parte, recuperaron la sonrisa el rebaño al derrotar 2-0 a Tijuana. Pumas derrotó 2-0 al Puebla. El América pierde sus primeros puntos ante Atlas, solamente ganó uno. Buen partido de las rojinegras, 2-2. El América pierde, o más bien, la marcha perfecta la pierde las Águilas tras este resultado, 2-2. Empate. Atlético San Luis le ganó 2-1 a las Tuzas. Las Tuzas sí que están desinflándose, el equipo de Pachuca. El día de hoy habrá cuatro partidos el día de hoy de la Liga Femenil: Atlante contra Querétaro, León Juárez, Toluca contra Tigres, Santos Laguna contra Cruz Azul. Son los partidos de la Liga Femenil. Por otra parte, en el Mundial de Ciclismo que se está llevando a cabo en Canadá, el mexicano Isaac del Toro participó el día de ayer en la prueba contra el OC. Y bueno, pues ahí está Isaac del Toro, quedó sexto lugar en contrarreloj del Mundial de Ciclismo, terminó en sexto la prueba contrarreloj del Mundial allá en Canadá. El mexicano culminó el recorrido de 39.2 kilómetros a menos de medio minuto de Paul Seixas, tercer lugar de la prueba que dominó Remco Evenepoel, ganador por cuarta edición consecutiva del Campeonato Mundial. El ciclista mexicano tendrá la revancha dentro de una semana en la prueba de ruta, donde parte como uno de los favoritos para ganar el maillot arcoíris de campeón del mundo. Y sale del Toro el día de ayer, paró el cronómetro en 46:31.96, más de un minuto y medio detrás de Remco Evenepoel, el gran favorito que cumplió con los pronósticos y dominó el trazado por las calles de Montreal. El italiano Filippo Ganna obtuvo la medalla de plata 57 segundos del ganador. La sorpresa fue el tercer lugar de Paul Seixas, quien subió al podio apenas por 25 segundos más rápido que el ciclista mexicano. Con su victoria, Evenepoel prolongó un dominio en la especialidad. El belga ya había ganado los mundiales de 2023, 2024 y 2025 y se convirtió en Montreal en el primer ciclista que encadena cuatro títulos mundiales de contrarreloj. La superioridad de Evenepoel fue especialmente significativa ante Ganna, doble campeón mundial de la especialidad y considerado su principal rival antes de la salida. Entre ambos habían conquistado 5 de los 6 últimos títulos mundiales antes de la prueba contrarreloj. Isaac del Toro tuvo la primera de 2 pruebas en Montreal 2026. El ciclista cumplió en la contrarreloj al terminar en sexto lugar, una posición menos que el año pasado en el Mundial de Ruanda, en un circuito con pocas elevaciones y que beneficiaba a ciclistas más potentes. Evenepoel y Filippo Ganna, quienes cumplieron los pronósticos con el primero y segundo lugar del día. Después de la contrarreloj, el Torito se enfoca en la prueba de ruta del próximo domingo, donde nuevamente será parte del grupo de favoritos al título mundial. Es un circuito muy técnico, lo manejamos de la mejor manera, no tomamos ningún riesgo, estuvimos bien ubicados todo el tiempo y puedo estar muy orgulloso dentro de mi categoría, donde debo de estar, señaló, bastante tranquilo con las sensaciones que estoy teniendo, dijo del Toro a una cadena de televisión. El corredor agradeció las muestras de apoyo de los aficionados mexicanos durante el recorrido. Siempre trato de conseguir el mejor resultado posible, pero a veces no puedo conseguir el premio mayor, pero se está intentando. Estoy muy feliz y muy agradecido con todas las personas que se toman el tiempo de venir acá, señaló el mexicano. Pues enhorabuena para él, y el próximo domingo estaremos viéndolo competir una vez más. Bien, en los resultados de la NFL, semana número 2, el día de ayer, en uno de los partidos más disputados y esperados, los jefes de Kansas City consiguieron el triunfo en tiempo extra 33-30 sobre los Potros de Indianápolis. Buen arranque de Patrick Mahomes y su equipo, dos victorias ya. La de ayer fue dramática, pero bien conseguida por parte de los jefes de Kansas City. Hoy es el lunes por la noche, los Rams contra los Gigantes. Otro resultado, los Halcones Marinos de Seattle volvieron a ganar 31-7 ahora a los Cardenales de Phoenix. Los 49 de San Francisco también volvieron a ganar, derrotaron 35-3 a los Delfines de Miami. Los Vaqueros de Dallas ganaron por fin su primer duelo ante los Commanders de Washington 37-20. Los Broncos de Denver ganaron también a los Jaguares de Jacksonville 20-13. Los Cargadores de Los Ángeles cayeron 26-14 ante los Raiders de Las Vegas. Las Panteras de Carolina doblegaron 34-3 a los Halcones de Atlanta. Los Patriotas doblegaron a los Steelers 20-3. Los Cafés de Cleveland ganaron 23-19 a los Bucaneros de Tampa. Los Osos de Chicago cayeron en casa 9-3 ante los Vikingos en un duelo de goles de campo. Las Águilas de Filadelfia derrotaron 24-20 a los Titanes de Tennessee. Los Ravens cayeron ante los Santos de Nueva Orleans 24-17. Los Empacadores ganaron 20-17 a los Jets de Nueva York, y los Bengalíes derrotaron 26 a los Tejanos de Texas. Ya el inicio el jueves por la noche, los Bills se habían derrotado 41-31 a los Leones de Detroit. Hasta aquí la información deportiva más importante de este lunes. Deseo a la gente que tenga un excelente día, cuídense mucho, y le invito a que siga con nosotros en el noticiero, porque más información no le cambie.
4: Gracias, muchas gracias, Óscar Orozco, muy buenos días. Comparto con usted lo que publica el periódico Ovaciones, el diario de casa, en su edición correspondiente a este lunes 21 de septiembre del año 2026, dice en su portada Ovaciones: sin sustento legal, prohibición de celulares en educación básica, reforma atorada en el Congreso. Y la nota que publica en portada Ovaciones dice: mientras la iniciativa presentada por el petista Alberto Anaya en diciembre de 2025 para prohibir el uso de teléfonos celulares, tabletas electrónicas, relojes inteligentes y cualquier otro dispositivo móvil entre estudiantes de nivel básico durante la jornada escolar permanece sin dictamen en el Senado, la Secretaría de Educación Pública anuncia un acuerdo unánime para su restricción a partir de octubre. Guadalupe Chavira, integrante de la Comisión de Estudios Legislativos, reconoce que no se ha avanzado en el proyecto. Así las cosas, mientras desde el Congreso, el Partido del Trabajo, aliado de Morena, hace un planteamiento que no ha sido ni siquiera acordado, mucho menos aprobado, pues el Partido de Morena toma decisiones y a través del secretario de Educación Pública emprende esta cruzada contra los celulares en escuelas de educación básica, dice Ovaciones en páginas interiores, sin marco legal, acuerdo de la SEP contra teléfonos en aula. Senado acelera ley. Higinio Martínez pide a las comisiones de educación y de estudios legislativos resolver la iniciativa pendiente desde hace 9 meses. Bueno, esta es la nota que llama la atención del periódico Ovaciones, el diario de casa, es a la que le dedica su información de portada. Yo le invito a leerla a través del periódico impreso, pero también a través de www.ovaciones.com en internet de manera totalmente gratuita. Con esto nos vamos a un corte. Volveremos con más noticias.
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1: Saludo con gusto a Eddie Barón, especialista en seguridad nacional y estrategia del Colegio de Guerra del Ejército de Estados Unidos y abogado especialista en derecho penal internacional. Eddie, gracias por estar aquí.
2: Gracias a la invitación, Guillermo, como siempre, y a tus órdenes y de tu gran teleauditorio.
1: Gracias, Eddie Barón. Se conoció un documento denominado Determinación Presidencial Anual sobre los principales países de tránsito o producción de drogas, un documento que se envió al Congreso, donde Donald Trump exige a México que exponga, arreste y procese, así lo dice textualmente, a los narcopolíticos. Te pregunto, ¿cuáles son los alcances de este documento?
2: Mira, todos me han preguntado, yo creo que abarca, primero, antes que nada, una política nueva, reorientada, y yo creo que no es secreto, Guillermo, que esto sale a relucir por la protección que se le ha dado a los narcotraficantes y a varios políticos corruptos. De hecho, reconoce lo que se ha hecho hasta el momento, pero como dijo Donald Trump y unos días antes Marco Rubio, no es lo suficiente siquiera. Falta mucho por hacer, ¿no? Y si la palabra son tres, es expose, exponer, arrestar y perseguir, procesar a todos los políticos que auxilien, ayuden o faciliten. Y hay ejemplos muy claros, obviamente, por ejemplo, gente del Poder Ejecutivo, Legislativo, Judicial, por ejemplo, magistrados que están facilitando, un ejemplo, lo que pasó con Seibanco, el FinCEN bloqueó cuentas en el caso famoso 13, y una magistrada, Mónica Cacho, está cambiando sentencias de años de cosa juzgada para ayudarle a Seibanco. Entonces, pues yo le diría a muchos jueces magistrados que están en la mira de Estados Unidos. Es una política, pero aparte, Guillermo, cosa más importante, esto lo mandó al Congreso de Estados Unidos bajo los auspicios de la ley que designa a qué países no han contribuido y siguen teniendo problemática cuanto al narcotráfico. Pero ahora el elemento, por decirlo así, Guillermo, es y a los políticos corruptos, así tal cual lo dice, como tú muy bien lo has dicho.
1: Hablabas de Marco Rubio, Eddie Barón. El secretario de Estado ha dicho que se acabará con los cárteles de las drogas de una u otra forma. ¿Hasta dónde está dispuesto a llegar Estados Unidos?
2: Estados Unidos está dispuesto a llegar hasta donde tengan que llegar. Todos piensan que van a venir los Panzers, ¿no? Los tanques, Sherman. No necesitan. Ya tienen localizados a los políticos, a los narcos, centros de acopio. Tienen todo localizado. Porque, ojo, también esto tiene que ver con las finanzas criminales. Así lo dice la iniciativa. Si tú te das cuenta, habla narcos, habla criminal financing y políticos corruptos, que van de la mano los tres. Van de la mano como la sal y la pimienta.
1: Pues para rematar toda esta información, la Embajada de Estados Unidos en México publicó en redes sociales que Washington utilizará todas las herramientas disponibles para perseguir a quienes apoyen a los cárteles y anticipó que esa colaboración tendrá consecuencias. ¿En qué podría traducirse esto? ¿Cuáles pueden ser esas consecuencias?
2: Es que la pregunta es muy clara, pero la respuesta, la premisa está dada por Marco Rubio, el presidente. ¿Vamos a llegar con o sin? Escojan ustedes. Esa es para mí la respuesta. No le busquemos tres pies al gato y hablar la soberanía. A ver, está clarísimo. La soberanía ha sido entregada a los narcotraficantes, a los políticos corruptos. Entonces, la próxima vez que alzar la bandera de la soberanía, envolverse y aventarse, pues que lo piensen, porque nada más se van a morir solitos en la lucha, gritando soberanía, pero no van a poder decir ni tres sílabas. Sobe, cuando ya, pues ya va a haber problemática por parte de Estados Unidos. Está marcado, y por eso me sorprende un poquito que quieren darle la vuelta a la página con este anuncio ayer o hoy del tratado, del famoso, ¿no?, Tratado de Libre Comercio, que dicen que hay buenos avances. A ver, buenos avances no cambia lo que ha dicho el presidente Trump. No puede haber una relación comercial bien cuando la seguridad económica y de los americanos está en juego. Punto.
1: Eddie Barón, la presidenta Claudia Sheinbaum respondió que México no necesita que lo juzguen desde fuera y exigió a Estados Unidos perseguir a los narcotraficantes dentro de sus fronteras, detener el lavado de dinero y el tráfico de armas y frenar el consumo de drogas en la sociedad estadounidense. ¿Qué opinas de la respuesta de la presidenta de México?
2: Creo que la presidenta contestó políticamente, pero ella sabe lo que está pasando. Ella sabe qué es lo que tiene que hacer. Yo no soy nadie, díselo. Ya le han dicho, ya le entregaron un sobre hace tiempo el secretario de Homeland Security, más los otros nombres acumulados. A ver, ya se han declarado culpables varios testigos protegidos. En México ha tratado en algunas instancias de procesar a gente, como tú bien lo sabes. Sí, ya lo estamos juzgando, pero non-biciden. El non-biciden no funciona en Estados Unidos. Como tal, como lo quieren hacer creer, sí funciona, pero no así, en forma fraudulenta. Entonces, a ver, yo entiendo la respuesta, pero yo no me preocupa la respuesta. Me preocupa la contrarrespuesta que fue el presidente del Congreso de Estados Unidos. Es lo que a mí me preocupa más, ¿no? Porque el mensaje está clarísimo. Entonces, mientras por un lado no necesitamos que nos apoyen, no necesitamos esto, México puede y ustedes deben de hacer, pues sí, pero hay varios políticos corruptos, yo puedo enumerar a muchos. Te acabo de enumerar a una magistrada que está siendo facilitadora, ayudando a Franco. ¿Cómo es posible que, sabiendo la señora, se le pusieron, por ejemplo, en el caso de 13, que es muy sonado, que está reventando en Estados Unidos? Y no hablo de narco, hablo de, así, el FinCEN, como tú muy bien sabes, no es secreto, es un hecho notorio, boletinó al banco, y dos días después los dueños dijeron, ya no quiero ser banco, y renunciaron a su permiso, a su patente. Entonces dice uno, ah, caray, y dieron dinero, pagaron a gente en México, entre ellos a un subsecretario que había de Seguridad Pública Federal. ¿Cómo lo ves? Entonces, yo creo que hay que barrer nuestra casa antes de estar hablando del patio de enfrente. Porque muchos son lo que se llama facilitadores, auxiliares, vamos a ponerles, para tener un término un poquito más, digamos, decente.
1: Mientras Claudia Sheinbaum exigía en público resultados a Estados Unidos en este tema de las drogas, en privado hablaba por teléfono con Donald Trump. Ambos gobiernos mantuvieron en secreto la llamada durante más de un día. En la mañanera, la presidenta Sheinbaum dijo que hablaron de comercio. No dijo mucho más. Con base en tu experiencia, Eddie Barón, ¿cuál pudo ser el contenido de esta llamada telefónica?
2: El contenido es, tú quieres que nosotros pensemos en una renovación que ya dije que no se va a dar. No podemos ni hablar ese tema hasta que empecemos a hablar de seguridad. Y mi información es que sí hablaron de ese tema, ¿eh? Sí lo hablaron, por más que se quiere esconder.
1: Ante todo lo que está pasando, posiciones como la de Rubén Rocha Moya o el senador Enrique Insunza parecen indefendibles. Y sin embargo, el gobierno mexicano persiste en protegerlos a ellos y a otros.

0: fuera como como senador independiente Insunza, qué interesante para mí. Yo creo que eso ya es hasta, ya es una hoja pasada. Yo no me preocupo por Rocha, que Rocha se preocupe por él porque saben dónde está. Y si tú recuerdas, el subsecretario de Estado, que fue embajador en México, dijo claramente, saquen sus palomitas porque ahí viene más, ¿te acuerdas? Y ahí viene más, vas a ver la próxima semana y la otra, un par de sorpresas que se vienen.
1: Sí, lo dijo Christopher Landó, y bueno, Marco Rubio también ha hecho las declaraciones que ya hemos referido. Y todo esto lleva a que en México muchos opinen que pronto va a pasar algo. ¿Cuál podría ser, desde tu punto de vista, Eddie Barón, una acción contundente de Estados Unidos?
0: Mira, hay drones que sabemos dónde están, hay equipos especiales, comandos, y ni cuenta nos vamos a dar. Es más, te voy a hacer una apuesta. Va a haber colaboración de fuerzas del gobierno mexicano.
1: ¿De plano?
0: Así de plano. Y si no las hay, haz de cuenta que colaboraron porque ni cuenta se dieron. O sea, así va a ser.
1: O sea, colaboración por acción o por omisión, desde tu punto de vista.
0: Por acción o por omisión, exactamente.
1: Pues con esto nos quedamos. Eddie Barón, especialista en seguridad nacional y estrategia del Colegio de Guerra del Ejército de Estados Unidos, también abogado especialista en derecho penal internacional. Gracias por estar con nosotros.
0: A ti, a tu teleauditorio, un saludo afectuoso.
1: Hasta pronto, muchas gracias, Eddie Barón.
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12: Y Guillermo, cuando son las 9:32 tiempo del centro de México, ya de esta mañana, mañana de lunes, mañana adelantadita de lunes, 21 de septiembre, ánimo, la verdad, ánimo para arrancar esta semana. Es hermoso comenzar una semana, todavía tenemos bastantes días del mes de septiembre, así es que a darlo todo para terminar muy bien este septiembre. Por cierto, septiembre, mes de la patria y mes del recordar los sismos. El pasado sábado 19 de septiembre, muy temprano, se izó la bandera a media asta en recuerdo de aquellas personas que perdieron la vida en los sismos de 1985 y de 2017. Después, al filo del mediodía, se realizó el simulacro nacional en el que participaron las 32 entidades de la República Mexicana, todos con distintos

distintos pues elementos y distintos advertencias sobre fenómenos naturales que pueden pues traer consigo, no solamente los sismos. Aquí en la capital de la República Mexicana, la jefa de gobierno de la Ciudad de México, Clara Brugada, informó que participaron 7 millones de personas y funcionaron el 98% de los altavoces en toda la capital. Si usted no escuchó el altavoz cerca de su casa, de su negocio, por donde iba caminando, pues lo puede reportar al 911 para que de ahí lo puedan comunicar con el C5 o con la Secretaría de Gobierno para reportar que el altavoz que está cerca de su casa o de su comercio, de donde usted circula, pues no funcionó. La jefa de gobierno, Clara Brugada, informó que durante el ejercicio dos personas resultaron lesionadas. Una cayó de una escalera y la otra padeció un ataque cardíaco. La mandataria local calificó el simulacro como un éxito, ya que informó que se activaron todas las alertas que tiene la ciudad para protegerse ante un sismo. Escuchemos a la jefa de gobierno.

0: informo que a las 12 horas sonó que el Centro de Instrumentación y Registro Sísmico CIDER activó la alerta sísmica y el C5 la difundió a través de 28,287 altavoces en 14,156 sitios. Funcionaron 98.93% de las alarmas sísmicas en toda la Ciudad de México. A las 12:10 instalamos el comité de emergencia con autoridades del gobierno de la ciudad y con representantes de las diversas instancias federales, como son la SEDENA, SEMAR, Pemex, CFE, Protección Civil Nacional y también invitados como la Cruz Roja. Este sonido de la alerta sísmica se difundió en diversos medios como radio, televisión y también se activó en los teléfonos móviles.
1: Y sí, por lo menos a mí sí me sonó el teléfono celular, también ahí en mi casa, mis familiares también sonaron en el teléfono celular las alertas, y si no, pues habría que investigarlo usted con su compañía de teléfono para que pueda, pues, recibir esta alerta sísmica que, pues, según la Coordinación Nacional de Protección Civil, pues tiene que sonar en más de 80 millones de teléfonos celulares en todo el país. Y ya no te informo también que el Consejo Nacional de Autoridades Educativas acordó de manera unánime regularizar la utilización de dispositivos móviles en los planteles electorales del país a partir del próximo mes, medida que contemplará una restricción total durante la jornada lectiva en los niveles de primaria y secundaria. Guillermo, te informo que el Partido Acción Nacional en el Congreso de la Ciudad de México propuso la creación de un padrón de personas y organizaciones implicadas en el delito del despojo. La iniciativa panista tiene el objetivo de reforzar la estrategia de atención a estos casos que han implementado su fuerza política. El embajador de los Estados Unidos en México, Ronald Johnson, reconoció que durante el gobierno de la presidenta Claudia Sheinbaum han sido inhabilitados más de 2,700 narcolaboratorios y sitios de producción de metanfetaminas, acciones que afirmó han reducido el flujo de drogas hacia las comunidades de ambos países. La Secretaría de Anticorrupción y Buen Gobierno, en el marco de un monitoreo activo forense de posibles incidentes de seguridad, identificó indicios de una posible exposición de datos personales en un sistema que podría estar relacionado con Aeroméxico. Dicho monitoreo permitió localizar una publicación en Telegram difundida el 18 de septiembre de 2026, en la que un usuario ofrece una base de datos supuestamente atribuible a Aeroméxico con más de 15 millones de registros, entre los que se incluye nombre completo, correo electrónico, teléfono celular, fecha de nacimiento y fecha de alta. El Instituto Nacional de Estadística y Geografía informó que las exportaciones de México y la inversión se aceleraron en el segundo trimestre de 2026, lo que permitió un crecimiento de 1.7% en la demanda global respecto al periodo anterior. El avance trimestral significa el segundo mayor crecimiento desde el primer trimestre de 2022, pero quedó por debajo del 2.3% registrado en el último cuarto de 2025. Y en información internacional, Guillermo, un agente del Servicio de Inmigración y Control de Aduanas, disparó e hirió ayer domingo a un hombre durante una operación en el norte de Austin, Texas. La víctima recibió al menos un disparo en el torso y fue trasladada a un hospital donde permanece en estado grave, pero estable. Su identidad, nacionalidad y situación migratoria no han sido reveladas por las autoridades de los Estados Unidos. Sin embargo, esta acción del ICE ha provocado movilizaciones allá en Texas y obviamente se ha llamado a protestar en las calles allá en Austin por esta persecución que se está calificando por parte del gobierno de los Estados Unidos en contra de personas de origen latino. Las fuerzas de Ucrania lanzaron más de 1,000 drones contra Rusia durante la noche de ayer, incluidos cientos lanzados hacia Moscú, informaron funcionarios mientras el Kremlin celebraba el tercero y último día de sus elecciones parlamentarias. El alcalde de Moscú describió la oleada de drones como el mayor ataque de la historia contra la capital rusa y dijo que había daños en una refinería de petróleo en Moscú y un edificio residencial. En toda la región más amplia de Moscú, el ataque mató a 2 personas e hirió a 20. Y el gobierno de Honduras, del derechista Nasri Asfura, designó como terroristas a varias organizaciones criminales con extensiones en Centroamérica. La medida va a ampliar las facultades y atribuciones de las autoridades para actuar de inmediato contra esos grupos criminales. Estos grupos, que también operan en Guatemala y en menor medida en El Salvador, tras la polémica guerra antipandillas del presidente Nayib Bukele, también son considerados terroristas por parte de los Estados Unidos. Guillermo, mi información esta mañana.
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0: Guillermo, cuando son ya las 9:40 a.m. desde esta Perla Tapatía, te actualizo información. Decirte que en la colonia Arenales Tapatíos, en Zapopan, desaparecieron 4 jóvenes con la presunta privación de la libertad de otro grupo, esto en Santana Tepetitlán. Ante la aparente negligencia de la policía local en la atención a estos reportes, colectivos de búsqueda y familiares exigen investigaciones contra los elementos involucrados y la localización urgente de las personas desaparecidas. También decirte que las familias de Jaime Adrián Ramírez Solís y de las jóvenes trans Carla García Duarte y Kenia Pérez Duarte exigieron retomar las investigaciones, esto a 6 años de su desaparición en Zapopan, que ocurrió, Guillermo, cuando se dirigían a una fiesta el 18 de septiembre de 2020. Ellos demandan que se aplique el nuevo plan emitido por el Comité contra la Desaparición Forzada de la ONU. También acusaron a la Fiscalía del Estado de Jalisco de frenar las acciones de búsqueda, señalando que pese a la captura de personas implicadas en el caso, los detenidos se han negado a aportar datos que ayuden a dar con el paradero de las víctimas. Decirte también, Guillermo, que el cardenal y arzobispo de Guadalajara, Francisco Robles Ortega, se refirió este domingo a las desapariciones de jóvenes y pidió a madres y padres de familia mantener comunicación con sus hijos, conocer con quiénes se relacionan y estar atentos a sus diferentes actividades. Señaló que jóvenes y adolescentes pueden ser engañados con ofertas de trabajo aparentemente sencillas y bien remuneradas ante la ilusión de conseguir una oportunidad laboral y terminar involucrados con grupos criminales. También el arzobispo cardenal Juan Sandoval, Francisco Robles Ortega, pues también llamó a los sacerdotes que ejercen su ministerio en contextos de inseguridad a extremar precauciones en sus relaciones, conversaciones, homilías y desplazamientos, particularmente en carretera. Su recomendación ocurrió, Guillermo, después del asesinato de un sacerdote que se registró el 15 de septiembre en Huajicori, Nayarit. Robles Ortega indicó que hasta ahora no ha recibido información de la Fiscalía sobre el motivo del homicidio y que únicamente dijo conoce los datos difundidos públicamente. Guillermo, la información desde Jalisco. Muy buenos días.
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2: Buen día, les saludo desde Zacatecas con lo más destacado. El gobernador David Monreal Ávila presentó ante la 65 legislatura la iniciativa Cero Deuda, que busca impedir que futuras administraciones utilicen el endeudamiento como una herramienta ordinaria para cubrir necesidades presupuestales. La propuesta plantea reformar la Constitución de Zacatecas y 2 leyes relacionadas con austeridad, financiamiento y deuda pública. El proyecto establece excepciones. Solo podría contratarse nuevos créditos ante desastres naturales, emergencias sanitarias o crisis económicas severas y bajo estrictos criterios de necesidad, sostenibilidad y capacidad de pago. La iniciativa también busca limitar los créditos de corto plazo y evitar que sean utilizados para pagar nómina, pasivos anteriores o refinanciar deuda existente. Ahora, la propuesta deberá ser analizada por los diputados locales. En otra información, la Universidad Autónoma de Zacatecas se enfrenta a un complicado cierre de año debido a la falta de apoyos extraordinarios. La institución informó que garantizará los pagos quincenales de los trabajadores, aunque algunas prestaciones podrían no cubrirse. Durante una asamblea del Sindicato de Personal Académico, el rector Ángel Román Gutiérrez explicó que a partir de noviembre se analizará qué prestaciones podrán pagarse. Además, se informó que desde enero de 2027 no se utilizarán descargas docentes vinculadas con el Sistema Nacional de Investigadores como parte de las medidas para contener el gasto. El secretario de Administración, Armando Flores de la Torre, señaló que se requieren 715 millones de pesos para cumplir con todos los compromisos de fin de año, mientras que las medidas de austeridad generarán ahorros por alrededor de 100 millones de pesos. En otra información, el obispo de Zacatecas, Sigifredo Noriega Barceló, anunció que en próximos días, al cumplir 75 años, presentará su renuncia ante el Papa León XIV, conforme a las normas de la Iglesia Católica. Sin embargo, estimó que podría permanecer entre 1 y 1 año y medio más al frente de la diócesis de Zacatecas, mientras el Vaticano analiza su solicitud y designa su sucesor. El anuncio fue realizado durante la celebración de sus 50 años de sacerdocio en el Templo de San Mateo Correa en Fresnillo, donde agradeció a los habitantes de ese municipio y de Zacatecas por su acompañamiento durante su ministerio. Noriega Barceló destacó también la fortaleza de los fresnillenses, especialmente ante las dificultades y hechos de violencia que han enfrentado. Hasta aquí la información desde el estado de Zacatecas. Le invito a que siga en Informativo NTR.
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0: Guillermo, como todos los lunes, saludamos con gusto a Nora Ampudia, especialista en materia económica y catedrática de la Universidad Panamericana. En esta ocasión, hablando de la tasa de desocupación que es baja en nuestro país, pero de esto nos habla Nora Ampudia. Nora, adelante, muy buenos días.
11: ¿Qué tal, Nidia? Muy buenos días. El día de hoy hablaremos de que a pesar de que tenemos una baja tasa de desempleo, esa no es una buena señal, ni significa que el mercado laboral esté bien. En México está sucediendo algo curioso. Por un lado, tenemos una tasa de desempleo baja del 2.7%, que es menor a lo que los economistas denominamos la tasa natural de desempleo, y que Banco de México calcula en un 3.8%. Ello debería alegrarnos. Sin embargo, existen otros indicadores que son bastante preocupantes. Entre ellos está el constante incremento de la población en condiciones críticas de ocupación, que ha venido creciendo de forma persistente desde el 2017 y que se ha acelerado desde el primer trimestre del 2025. Así tenemos que en su nivel más bajo, en el primer trimestre del 2014, era del 11.33% de los ocupados, y al segundo trimestre de este 2026 es ya del 38.9% de los ocupados. Es decir, más de uno de cada tres está en condiciones críticas de ocupación. Estos trabajadores son aquellos que trabajan menos de 35 horas a la semana por razones de mercado, más aquellos que trabajan más de 35 horas a la semana, pero cuando mucho ganan un salario mínimo, más aquellos que trabajan más de 48 horas a la semana y cuando mucho ganan hasta dos salarios mínimos. Por otro lado, también llama la atención que está aumentando la población ocupada en el sector informal de la economía, que pasó del 27.25% al primer trimestre del 2017 al 31.10% al segundo trimestre del 2016 y también se ha estado acelerando en los dos últimos años. Otro dato que llama mucho la atención es que mientras la población en edad de trabajar de 15 años y más sigue aumentando, la tasa de participación económica se está reduciendo. Del nivel más alto que había alcanzado al primer trimestre del 2023 y que era del 60.24% al 58.7% al primer trimestre de este año. Esta tasa de participación económica es el porcentaje de la población económicamente activa con respecto al total de la población que tiene 15 años y más. Y lo que ha sucedido es que se ha reducido la población económicamente activa pero está aumentando la población no económicamente activa en términos porcentuales. Para ser claro, la población en edad de trabajar sigue creciendo y la económicamente activa pasó de 60.216.432 personas a 61 millones al segundo trimestre del 2023. Sin embargo, como porcentaje de la población en edad de trabajar, disminuyó del 60% al 59%, mientras que la población no económicamente activa aumentó del 39.8% al 40.9%, es decir, la no económicamente activa aumentó en 2.793.973 personas. Lo interesante de la población no económicamente activa es que se divide en dos: los que están disponibles, porque si les ofrecieran un trabajo lo tomarían, pero ellos se redujeron del 13 al 11.5%. Y los que no están disponibles, que aunque les ofrezcan un trabajo no lo tomarían, pasaron del 87 al 88.5%. En este último punto hay que aclarar que los no económicamente activos son aquellos que tienen edad de trabajar pero no lo hacen ni buscan trabajo porque o están estudiando o se dedican a labores del hogar o están pensionados o jubilados o son personas con algún impedimento físico, por lo que su incremento puede deberse a que están estudiando más años o que estamos envejeciendo y están aumentando las personas que requieren cuidados. Lo que sí es un hecho claro es que hay un fenómeno de precarización laboral reflejado en el incremento en la economía informal y la informalidad laboral. Así, al segundo trimestre del 2026, la tasa de informalidad laboral fue del 55.1% de la población ocupada. Ellos son trabajadores cuya situación laboral no les garantiza plenamente la protección y los derechos asociados a un empleo formal y representan uno de cada dos ocupados, mientras que la tasa de ocupación en el sector informal es del 30%, uno de cada tres. Mientras que los primeros en la informalidad laboral son trabajadores que pueden estar en una empresa plenamente registrada, formal, pero su vínculo laboral no los protege adecuadamente. Los ocupados en la economía informal, por otro lado, son aquellos que trabajan específicamente en negocios informales. Con estos datos, Nivia, no podemos alegrarnos de que la tasa de desempleo sea baja porque la precarización laboral está aumentando. Y esto sería todo por hoy. Nos escuchamos. Hasta la próxima.
0: Muchísimas gracias, Nora Ampudia, especialista en materia económica y catedrática de la Universidad Panamericana. Gracias por darnos luz en estas situaciones, en estas temáticas que son tan fundamentales para entender la situación que estamos viviendo en México. Gracias, muy buenos días y hasta la próxima.
12: Y Guillermo, esta mañana ya se oficializó que a partir de los primeros días de noviembre en la educación básica no se podrá utilizar los teléfonos celulares ni las tabletas. La presidenta Claudia Sheinbaum informó pues que el día de mañana se va a firmar el decreto. De ahí será un poco más de 30 días los que se utilicen para informar en escuelas, principalmente a padres de familia, que no se puede utilizar el celular ni en las preprimarias, primarias ni secundarias. Se informó que en la educación media y superior será cada escuela o universidad quien decida sobre el uso del teléfono celular. Escuchemos a la presidenta Claudia Sheinbaum.
13: Bueno, destaco que este fue un acuerdo de consenso, que quiere decir, bueno, por unanimidad, más que consenso. Las 32 entidades de la República, sus secretarios de Educación Pública, tomaron esta decisión todos, sin excepción. Entonces, esta publicación saldrá el día de mañana, de tal manera que se dé un mes para hacer asambleas, informar, y a partir del primero de noviembre, digamos, bueno, 1 de noviembre creo que no hay clases, 2, 3 de noviembre, a ver cómo están las semanas. A partir del martes 3 de noviembre entraría en vigor. El celular o las pantallas solo se podrían usar para alguna emergencia o algún tema particular de las niñas y los niños, lo pueden tener guardado en su mochila, pero ni en las clases ni en el recreo se pueden usar los celulares. El objetivo es recuperar la creatividad y evitar este uso indiscriminado de las pantallas.
12: Pues ya se oficializó, Guillermo, a partir de los primeros días de noviembre no se podrá utilizar el teléfono celular, ni sacarlo ni en la escuela, ni en el horario escolar, ni en el recreo. Guillermo, mi información esta mañana, cuando son 9 de la mañana con 56 minutos.
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0: Muchas gracias. A continuación le presento el reporte de Fernanda Rangel con lo más relevante del mundo del arte, la cultura y el entretenimiento.
1: Hola, ¿qué tal? Saludándolos con mucho gusto y vamos con las noticias más relevantes. El mundo actual tiene dos grandes retos, según el mexicano Diego Luna: la migración y el cambio climático. Por eso, tras 10 años sin dirigir largometrajes, el cineasta ha elegido uno de estos dos temas para volver a ese formato y presentó Ceniza en la Boca, protagonizado por migrantes mexicanos en España. En una entrevista con medios internacionales en el Festival de Cine de San Sebastián, Luna reconoció que es fácil responder con miedo a la migración y que afloren las violencias, pero cree que se pueden contrarrestar con empatía y el cine, dice, es una buena herramienta para ello, especialmente si la encargada de empatizar con el espectador es Ana Díaz, una actriz que encandiló anoche al público del Festival Español con su interpretación en Morro y ha vuelto a hacerlo en Ceniza en la Boca. En el filme de Diego Luna, Díaz interpreta a una joven que llega a España con su hermano adolescente para reencontrarse con su madre, que emigró desde México cuando sus hijos eran pequeños. La protagonista y su hermano han crecido soñando con el día en que podían volver a encontrarse con su madre, también magníficamente interpretada por Adriana Paz, pero cuando llegan a Madrid comprueban que la emigración tiene muchas sombras. Esta humanidad es el antídoto, según Diego Luna, frente al odio y la violencia, porque la ignorancia a veces logra ser muy estridente, pero cuando esa persona, ese emigrante, se pone frente a ti y te interesas por su historia, pues probablemente eres capaz de mostrar una mejor versión. Para que ese encuentro entre personas se produzca y los emigrantes dejen de ser un número o una amenaza, pues es necesaria la curiosidad, de acuerdo con el director y actor mexicano. Y menciona también que el cine invita a tener justamente esa curiosidad y una ventana que los asoma a la vida de otras personas. Y bueno, eso sería todo por mi parte. Estamos al pendiente de la información y que pasen un excelente día.
0: Muchas gracias, gracias Fernanda Rangel, y muchas gracias a usted por acompañarnos este día. Le esperamos también mañana, en punto de las 7. No se duerma.
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11: Bombazo, cuentavientes. Es nada más un shot de adrenalina directo a la vena que les estoy mandando yo a todos ustedes para que si hoy amanecieron titubeantes, vengan con todo. Tere, tere. Qué buena canción de Charlie Cano, ¿estamos de acuerdo? ¿Y saben qué? Otra vez. ¡Qué bárbara! Casi arruinas mi entrada, hija. ¿Cómo están, cuentavientes? ¿Qué dicen esta mañana? ¿Cómo les va la vida? ¿Cómo se sienten? ¿Qué onda?
12: Ya acabé de ver.
13: Ya acabé de ver The Beast in Me.
12: La bestia en mí.
11: Para la música.
12: Me dormí a las 5 de la mañana, de sábado para domingo.
11: ¿Ya vieron esa serie?
12: Qué bárbaro.
11: No, cuentavientes. Paren los botones.
12: Es que yo quiero comentar. No voy a spoilerear.
11: ¿Ya la viste?
14: La estoy viendo.
11: No, es que no lo
12: puedo. Yo no voy a poder comentar así a full, güey.
11: No les queremos arruinar. Está en Netflix. Es
9: Claire Danes, no puedo creer pedazo de actriz.
12: No,
9: o sea,
12: actriz
9: no puedo creer Claire Danes.
7: Y
9: no
7: el actor,
9: creer.
7: Marta, también.
9: Y Matthew Rhys, que es el esposo de Matthew Rhys. El esposo de Carrie Russell, es galés. No puedo creer que actor.
7: Buenazo, le acaban de dar el Emmy,
9: ajá, se ganó dos Emmys. Dos Emmys. Uno por Widow's Bay, que es la que quiero empezar a ver yo. Y otra, no sé cuál es. Oigan, a ver, ¿qué opinan? Bueno, ¿tú en qué episodio vas?
7: Yo empecé, estoy en el 2, o sea, voy arrancando.
9: No, espérate. A ver, ¿qué opinaste, hija? No vais a spoilerearle.
12: No voy a spoilerear absolutamente nada. Se hunde el barco al final. No, me fascino. Las actuaciones increíbles, la forma en cómo se va llenando, llevando la historia, porque yo me confundí cañón.
9: ¿En qué te confundiste?
12: Es más, te iba yo a mandar un mensaje.
9: ¿En qué te confundiste?
12: Yo pensé que había ahí una doble treta. Ya sabes que estás en triquiñuelas y que realmente el verdadero monstruo no era él.
7: Ah, ¿en serio?
9: Ya. Ajá. No. No, lo que está impresionante es cómo está contada.
12: Es que yo me fui mucho más allá, Rodolfo.
9: Es cómo está contada.
12: Claro, la trama está contada de una manera
9: estructural. Está muy bien contada porque...
12: No hay falla.
9: No entiendes bien hasta el final.
12: Y te voy a decir una cosa. Es la primera vez...
9: Es difícil comentar la cuenta bien.
12: Claro.
9: Sin
12: pero ¿sabes qué? Sí podemos hablar de lo universal.
9: ¿Es un thriller?
7: Uh-huh. Sí.
9: ¿Y qué es él? ¿Psicópata?
7: Yo creo que psicópata.
9: Sí. Es psicópata, ¿no?
7: Sociópata.
9: Sociópata. No, o sea...
7: Del fregón.
9: No puede ser la locura de serie. Véanla, por favor. Se llama The Beast in Me.
12: Y aparte, ¿sabes qué?
9: ¿Qué?
12: Todos esos vicios, porque obviamente todas estas series, cuentavientes, escuchen, por eso nos identificamos tanto. Porque cada uno tiene todo este rollo enfermo, ¿sabes? O sea, estas no hay virtudes. O sea, en este tipo de series no hay
7: seres
12: virtudes. Por eso, tal cual.
7: No hay buenos y malos.
12: Sed de sangre, como decía este gran personaje. A lo que voy es que...
9: Bloodlust.
12: Cada uno...
9: Bloodlust.
12: Si te das cuenta, cada uno trae un rollo súper egoísta. Cada uno...
7: Está buscando su objetivo.
12: Está buscando su pinche objetivo, güey.
9: Y cada uno, pues...
12: Y me vale madre, ¿eh?
9: Como el ser
12: humano. Si te voy a hundir,
9: Todo el mundo tiene su lado dark.
12: Todo este rollo me fascinó, porque es también un tema psicológico cañón.
9: Ay, apúrate, Rodolfo, ya hubiéramos comentado.
12: Sí, eso,
9: ya
12: me voy. Que te va metiendo, en cada uno de los personajes, y yo me identifiqué casi en todos los personajes, ¿eh? Uh-huh. O sea, yo decía, claro, sí. Por supuesto, o sea, perdón, ¿quién no tiene de pronto ganas de matar a ese ser? Que te está jode y jode y jode y jode y jode y jode. Y dices, ¡yo!
7: Pero esas son las buenas
12: cosas. Pero lo dices, ¿no? Claro. O sea, evidentemente lo dices, no lo vas a hacer.
7: Claro.
12: Pero en tu cabeza
7: lo entiendes.
12: Te quiero matar, te quiero ahorcar.
9: Claro.
12: ¿Sabes?
9: Uh-huh. Es preciosa.
12: Ahí está la rola.
9: Ahí está la rola.
12: Además, el soundtrack está impresionante. Buenísimo.
9: Acuérdense nada más de esta parte.
12: Sí.
9: La traigo pegada todo el fin de semana.
12: Luego esa cancioncita que de pronto la usan en muchas películas de sustos, la de... Esa que cantan unas niñitas, ¿cómo se llama? Que es como de... Haz de cuenta cómo es de Halloween. A ver, ¿quién ya la ha visto, cuentavientes?
9: Que

0: Algo como...
1: Ahí está.
0: También sale en la serie. Qué lástima, Rodolfo, que vas en el episodio 2, no se puede comentar.
2: Vamos a tener que hacer una...
0: Hay una navideña.
2: Un día de la serie.
0: Sí. Simple, también eso está. Pero esta de las niñitas, díganme cuál es.
1: ¿Cuál de las niñitas? Una vez empiezas con los problemas.
0: Es esta canción que es como si fuera
1: un... Sí, te encanta sembrar la duda.
0: Perdón, pues sí, pero a ver, ayúdenme. Como si fuera un promito de alguna cake en Navidad o algo, y son unos chavillos o chavillas cantando, y es una como, o como de carrusel.
1: ¿Eh? ¿Ubicas esta escena? Esto es de Pixies y sale en una parte también importante de
0: cada
1: serie.
0: Capítulo, además de que tiene su título.
1: Bueno, comenten quién de ustedes ya vio la serie The Beast in Me de Michael Reese y Claire Danes. Está impresionante. Sí, ahora hay que ver la de Widow's Day.
0: Ajá, y si alguien sabe de qué canción habló, díganme. Está en el penúltimo. Del penúltimo capítulo. Es que cada una tiene su rola.
1: A ver, ¿cómo va?
0: Es que es como de miedito, pero no de miedo. Es como de linda, pero de... ¿Sabes? Linda canción, pero fea. O sea, linda canción de...
2: Linda, pero mal.
1: Todo iba bien en esta mañana, cuentavientes, hasta que Rebeca...
0: ¿Sabes? Es como de un...
1: ¿De qué?
0: Como de un promo de... Haz de cuenta que sale en otras películas, la he escuchado.
2: Sí, es constante la...
0: Ajá, es constante.
1: ¿Feliz Navidad de José Feliciano?
0: No, hombre, esa también sale.
1: Funky Little Drummy Boy. Holiday Dreaming.
0: A ver, Holiday Dreaming.
1: A ver, vamos
0: a ver. Vamos a ir soundtrackeando.
1: Todo iba bien, cuéntame. Perdón, cuéntame. Yo llevaba un ritmo, todo iba muy bien.
0: Ay, la tengo acá en el... No, cero.
1: ¿No?
0: No.
2: Tiene que estar más
0: Que es así linda, pero a la mera hora, puta, o sea, dices, no más.
2: Diabólica.
0: Sí, creo que Ryan Murphy la escogió.
1: No, hombre. No, es que esta también sale.
0: Claro, pero yo te hubiera dicho la de tu mamá, güey, tu mamá. Y no, estoy diciendo. O sea, son unas como niñitas. O mujeres.
1: Es que no sé. ¿Pero lo has oído en otro lugar?
0: Sí, Ryan Murphy la escucha.
1: ¿Esta? Tampoco.
0: Creo que Ryan Murphy es típica de alguna canción de... No sé si de las de Horror Stories o de otro tipo de película como...
1: No es esta. ¿Esta?
0: A ver, adelántala. ¡Esa! ¡Esta cosa asquerosa! ¡Qué miedo! Escucha.
2: Es como la entrada, no he visto la de...
0: Escucha esta locura de canción.
2: El payaso de eso, ¿no? Ajá. La entrada es igualita, es horrible, así como infantilizada.
0: No, cuando sale esta canción,
1: esta
0: me dejó
1: canción
0: descompuesta.
1: Se llama Tonight You Belong to Me y es de Patience and Prudence. Ajá. Y son dos hermanas.
0: También que freak.
1: Que era un dúo vocal entre el 56 y el 63.
0: Se murió quemada en un...
1: No, estúpida.
0: Se aseguro, ¿no?
1: Patience and Prudence. Tonight You Belong to Me.
0: Y quiero ahora el reto, cuentavientes, ustedes que no están haciendo nada en sus casas
1: o en
0: su oficina,
1: o en sus oficinas,
0: googleen en dónde ha salido esta rola más. O sea, juro que la he escuchado.
2: ¿Cómo se llama la canción?
0: ¿Cómo se llama?
1: You belong to me. A ver, tonight you belong to me.
0: ¿En qué otras películas o series ha salido?
1: A ver quién tiene la información antes.
0: Exacto.
1: Ok, aparece en...
0: ¿Vale?
1: Birth, en el 2004. esa película de Birth no es de Nicole Kidman. Sí, ¿no?
2: Birth 2004.
1: Birth 2004.
0: ¿Sigue?
2: American Horror Story.
0: Ahí está.
1: Ahí está.
0: Es American Horror Story. Sí, Ryan Murphy tenía que agarrar esa rola antes.
1: Pero qué horrendo que hiciste una canción como súper bonita en los 50 y luego todo el mundo la use.
2: Ay, para.
0: Exacto, terror, para hacer películas de terror.
2: Sí, del diablo.
0: Bueno, bueno, gran serie. Gran serie. Yo creo que en la serie del 2026.
1: En mí. Días, chicas, digan el nombre de la serie. Uh-huh. ¿La Bestia en mí?
2: Pues La Bestia en mí, ¿no?
0: La Bestia en mí. Está en así Netflix, está, de está hecho, así está
1: impresionante.
0: Y dice La Bestia en mí.
1: Oye, Janet dijo, la canción se llama Tonight You Belong to Me. Muy bien, ¿eh?
0: Muy bien, Janet.
1: Yo la vi desde el año pasado, dice Gaby Cervantes. Pues qué envidiosa, Gaby, que no nos dijiste el año pasado que la viéramos. Matthew Rhys ganó el Emmy por esa. Sí. Ah, y Widow's Bay.
0: Widow's Bay.
1: Que por cierto, ya la vi también, está impresionante.
0: Hay que ver.
1: No es película, es una serie de 8 episodios. Así, súbele. ¿Qué
0: estás armando pleito que sería una película? No, yo hablaba de la rola, niño.
1: Ah.
0: Yo decía de la rola.
1: No puedo creer la actriz que es Claire Danes.
0: No,
1: claro. Es impresionante.
2: Buena,
0: es que o sea, no yo viví, perdóname.
1: Las caras que hace.
0: No, deja las caras. Yo viví 3 capítulos, si no es que 4, si no es que todos.
1: ¿Cuál?
0: Con su ansiedad. ¿Qué tal? Decía, pásenme algo.
1: Oye, pero nada más una pregunta. No te podías dormir.
0: Cero. O sea, estaba, ¿cómo? No, no, yo la...
1: ¿Te
0: me la
1: aventé.
0: Yo me la empecé a las 7 de la noche, terminé a las 4 de la mañana.
1: ¿Te digo algo?
2: Es el maratonazo.
1: Es más, quiero preguntarle esto a Rodolfo Solís, nuestro psicofisiólogo.
0: Y te voy a decir una cosa. Llegó un momento en que yo decía, no, es que no seas tonta.
1: ¿Por qué?
0: En algunos momentos.
1: Ah, pues sí, obvio.
0: O sea, no seas, güey, no, no es por ahí.
1: Sí, claro.
0: No estés, no.
1: Sí, pero lo que pasa es que ella trae un rollo muy.
2: Pero ella
1: denso.
2: Se engancha con él.
0: ¿Pero
2: ¿no?
0: ¿Por qué?
1: Sí, claro,
0: ¿por qué?
2: Es que la gente se encuentra. Sí. La gente se encuentra.
1: Trae un rollo súper cañón.
0: Pero después puse pausa. Ajá. Por ahí del cuarto capítulo, sí. Quinto, donde yo ya tenía la espinita de que sí iba por ahí el rollo.
1: Sí.
0: Y dije, es que no quiero que lo cache.
1: ¿Ya?
0: Y me empecé a meter en un túnel de amor,
2: de
0: odio con este güey.
1: Ya sé. Ok, pero quiero hacer una pregunta a todos los cuentavientes y a Rodolfo. ¿No sienten ustedes que han nacido con las plataformas de streaming
0: un fenómeno,
1: un conflicto nuevo de pareja? Ok, lo voy a poner sobre la mesa.
2: Sácalo, ponlo.
1: De hecho, está en un conflicto de pareja que me acuerdo que en revista MOA, si lo rescatas, Alex
0: Villatoro. Ahí está el...
1: Hicimos un contrato de visualización
0: de series.
1: El estatuto. Es más, si me lo puedes mandar a mi WhatsApp, Alex, que lo voy a leer.
0: Pero es de hace 10 años.
1: Justamente hablando de The Beast in Me, pues obviamente es una serie que empiezas y no puedes parar. Entonces eran las 12 de la noche,
0: y
1: episodio
0: ya uno ya
1: 4.
0: Dormido.
2: Ah, no, sí, claro.
1: Y Juan, cabeceando.
2: Así de, ya, por favor.
1: Entonces le digo, güey,
0: ¿qué no tienes monstruos en tu cabeza?
1: Hay que seguir mañana.
2: No te identificas,
1: ¿de qué hablas?
2: Es
1: o sea,
2: ahorita.
1: Me trauma la gente con esos niveles de mesura.
2: Que puede parar.
1: Que puede parar. Que no son unos cerdos atascados.
2: Que tiene Marta, control inhibitorio.
0: Marta y yo.
1: Control de impulsos.
0: Es que Marta y yo hasta tomamos apuntes.
1: Ya, o sea, así de, amor, ya son las 12, la vemos mañana.
2: Oye, pero
1: le
2: eso
1: dije,
2: es...
0: ¿cómo crees?
1: Enderezate. Enderezate.
2: Tómate algo.
1: Tómate algo, mete un Red Bull y enderezate. Pongo play al episodio 4.
2: Pobre Juan, así de...
1: 4, 5, muy bien. Ya el 6 me dijo, ya, ya me voy a dormir.
0: No, yo no puedo.
1: Y se voltea.
2: ¿Y qué te
1: y lo agarro del hombro y le meto una zapateada.
0: Porque de los pelos no se
1: le
0: puede.
1: Digo, güey, ¡no! Le digo, ¿de qué hablas?
2: Me tienes que acompañar.
1: O sea, esto es solidaridad. Es que ya no puedo. Pobre al día Juan. Siguiente me acusó con los hijos.
2: Todo desvelado.
1: Y entonces me acusó porque cuando me dijo, es que ya no puedo, se me cierran los ojos.
0: ¿Cómo?
1: Me volteé y le dije, ¡no eres un bebé!
2: Soy el adulto que ve una serie conmigo hasta las 4 de la mañana.
1: O sea, un bebé no puede controlar un sueño. Un adulto, la última vez que yo chequé, puede controlar sus esfínteres. Puede controlar sus deseos.
2: Sus emociones.
1: Sus emociones.
0: El hambre, el sueño, la sed.
1: Sus necesidades. Claro. Exacto.
2: Puede ver una serie.
0: No, yo no podría
2: adictiva.
0: Tampoco.
1: Bueno. Se vuelve a incorporar ya mentando madres y vemos el capítulo 6 y 7.
2: De la primera temporada.
1: Ah,
0: no, nada ya. Más es una miniserie. Okay.
1: Entonces ya llegamos al 7, ya la verdad es que los últimos 20 minutos del 7 eran las 3 de la mañana. Yo ya como que veía y ya viendo disco y lo tuvimos que ver al día siguiente. Pero lo que te quiero decir es no solamente la furia del que se queda dormido, ¿ok? Es también la furia de, yo no sé si esto pasa en su casa. Le digo a Juan, si te quedas dormido...
0: No hay postre, Diana.
1: No, o sea, tú tienes que ponerte al corriente al día siguiente en otros horarios.
0: Sí,
1: o sea,
0: claro.
1: No vamos a ver los últimos 20 minutos del episodio 7 tres veces. Claro. O estoy mal, cuentaviente.
2: A las 8 de la noche tenemos al corriente y los dos.
0: O sabiendo que... O sabiendo...
1: Se los voy a leer y es más, se los voy a mandar.
0: Ya sabe.
1: Si lo quieren imprimir y firmarlo con su pareja. Y lee así. Contrato de prestación de servicios no, que celebran. ¿Qué es esto? No, ¿qué es esto? No es un contrato del amor, es un contrato de visualización de series.
0: Exacto, es un contrato de... sí, es como de hace 8 años.
1: No es un contrato del amor, Alex Villatoro.
0: No,
1: hombre.
0: No.
1: Chihuahua. No.
0: Búsquenlo,
1: es el
0: niñas,
1: contrato
0: por ahí está
1: de visualización
0: en
1: de series.
0: Martabaile.com.
1: A ver, espérenme, lo voy a buscar yo. Porque les va a encantar. Y si ustedes quieren firmarlo con su pareja y quieren comentar pues los problemas que ustedes han tenido con su pareja por el cuento de las series.
2: Por el motivo de series.
1: Exacto, pero a mí sí me enchila que Juan, no sé qué le pasa, pero hay que ver las cosas 2, 3 y 4
0: ¿Ya
1: veces.
0: ¿Lo encontraron?
2: Pero si quiere dormir.
1: Ya lo encontré yo.
2: Oye, ¿y a él le gustan las series?
1: ¿Eh?
2: ¿A él le gustan las series?
1: Le encantan las series. Okay. Pero te digo, no tiene ningún problema si lo
2: con
1: ven.
2: Con esperar.
0: Pero le gustan más las series asiáticas.
1: Tres veces los últimos 20 minutos. 100%. No lo encuentro.
0: Ya,
1: no lo encuentro.
0: Ya, aquí está.
1: Ay, qué la chihuahua. Ya lo encontré.
0: Ya.
1: Ok. Contrato de visualización de series en pareja. Contrato de acuerdo que celebran fulana y sutano. De forma voluntaria para evitar discusiones que puedan desembocar en una pelea o divorcio. Número uno. Se denominará serie madre aquella serie que los cónyuges decidan ver en pareja de principio a fin.
2: Y de común acuerdo, por
1: supuesto.
2: Exacto.
1: Si uno de los cónyuges decide ver otra serie paralelamente a la serie madre, tendrá que ser en horarios diferentes. Ninguno de los cónyuges puede comenzar a ver una nueva serie sin previa consulta y autorización de el otro cónyuge. Nada de... ¿Qué onda, mi amor? ¿Qué
2: se dice?
0: Yo ya empecé ya en usted.
1: No, estoy viendo Landman. Ah, chinga. ¿Y a quién le consultaste? 100%. Si uno de los cónyuges se quedase dormido, el segundo cónyuge tiene libertad
2: de
1: continuar y no habrá repetición al día siguiente en el horario de visualización.
2: Exacto.
1: O sea, te tienes que poner al corriente en otro horario.
2: Para que estén juntos.
1: Para que cuando ya sea el horario oficial de la visualización de la serie madre, tú ya estés al corriente. Si uno de los cónyuges se atrasase, es su responsabilidad individual ponerse al corriente. Solo se permitirá que vea el capítulo siguiente siempre y cuando se obligue a no pedir actualizaciones durante el episodio. Por ejemplo, ¿quién es?
2: ¿De dónde
1: ¿qué
2: salió?
1: Dijo? ¿Y ese por qué lo mataron? No, güey. Si no sabes qué onda, no puedes llegar. Exacto. Las idas al baño para cualquier evacuación o por vasos de agua, palomitas u otro alimento se restringirán a máximo una por capítulo.
2: O sea, te paras
1: no
2: al baño,
1: estar
2: palomitas, Coca-Cola.
1: A ver, ponle pausa.
2: No.
1: A ver, ponle pausa.
2: Vea todo lo que tengas que ir y regresas.
1: O sea, es una pausa por episodio.
2: Ok. Y tiempo acotado, ¿no? También.
1: Bajo ningún motivo o circunstancia se regresará el capítulo si uno de los cónyuges perdiese el hilo del episodio por una llamada, un mensaje o por estar baboseando en redes sociales.
2: O quedarse.
1: Por ejemplo, estamos viendo la serie y en eso te entró un mensaje de WhatsApp.
2: Bye.
1: Y te fuiste como hilo de media, 3 minutos. Terminaste, volteas a la pantalla y dices, ¿qué pasó? No,
2: no va a haber respuesta.
1: Aquí nos vamos derecho, no va a haber respuesta. Si uno de los cónyuges tiene problemas de audición, se le invita a buscar en el menú la función de subtítulos o closed caption, un aparato para la sordera,
2: ir con un especialista,
1: o de ser necesario un implante coclear. No se le va a estar repitiendo qué acaban de decir en la serie. 9. Si uno de los cónyuges incide 3 veces en elegir una serie fallida.
2: Fallida.
1: Ya sabes, vamos a ver esta. Y güey, vas en el episodio 4, es una mierda. Perderá su derecho a escoger durante un periodo de 6 meses a 1 año, dependiendo de la gravedad de la serie previamente sugerida.
2: La severidad del acto.
1: El compromiso inicial con la serie madre es mutuo y concluye hasta terminar dicha serie. No se puede abandonar sin que sea por mutuo acuerdo. Güey, ya me dio hueva, ya no la quiero ver, veamos otra. No, no, no es un compromiso.
2: Aquí se termina.
1: Ok, suspensión sin castigo únicamente en casos de divorcio, terremoto o muerte.
2: Incendio.
1: Ahorita se las pongo en Twitter para que en la noche la lleven impresa, la lea su pareja. Porque yo, neta, sí tengo mis problemas. Porque yo soy una atascada.
2: Sí, sí.
1: Y Juan no.
2: Y aparte tú te puedes echar 8 capítulos.
1: ¿Qué hubiera sentido tu hija?
3: No.
1: ¿A qué hora
3: no
1: te dormiste anoche?
3: No, de antier, del sábado para el domingo a las 5 de la mañana.
1: Ok, si tu pareja te hubiera dicho, ya, ay, Rebeca, ya, vamos a dormir, no, nos seguimos mañana. No,
2: sí, ya son las 2.
3: No, un Red Bull o algo, pero está buenísima. Vuelvo a hacer palomas.
1: Exacto, vuelves a hacer sí, palomitas, exacto. 100%.
2: Se hace lo necesario.
1: Se hace lo necesario. ¿Tú no tienes problemas maritales con visualización de series?
2: Fíjate que no, Marta, mi esposa se queda dormida como en 10 minutos y yo soy el que me la aviento.
1: O sea, ya sabes que no se cuenta con
2: ya,
1: ella.
2: Ya acepté.
1: Por lo menos ya sabes a lo que vas.
2: Exacto, y ella es muy honesta. Es como,
1: ¿cómo se llama ella?
2: Marta.
1: ¡Marta!
2: Tú. Es tu tota.
1: Ella se llamaba Marta. Se queda dormida siempre. Bueno, por lo menos ya sabes que no cuentas con ella.
2: Sí, entré en aceptación hace como unos 4 años, más o menos.
1: Claro. La bestia en mí, es correcto. Véanla, está en Netflix. Ahorita les ponemos el contrato de visualización de series. Si alguien tiene los mismos problemas maritales que tengo yo. Y adelante, no. Adelante.
3: Pero no, okay. Se la pueden perder, punto. Hijo. Ese es el meollo.
1: A ver. Está muy fuerte.
3: Ahora algo de más terror.
1: Está muy fuerte.
3: El tema de ahorita.
1: Porque de lo que vamos a hablar es de miedo también.
2: Justo hablando del tema.
1: Dime cuánto te enojas. Y Rodolfo Solís te va a decir, ¿qué te da miedo? Los que se enojan y pierden el control.

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0: de las más básicas, y mientras más básica es la emoción, significa que sirve más para la supervivencia, ¿no? En realidad es útil estar enojado. Porque el enojo, ¿qué función tiene en la vida? Es detectar que algo está interfiriendo con algo que es importante para mí, básicamente. O sea, cada vez que algo en el ambiente o en mí mismo se contrapone o contradice un objetivo, la respuesta emocional natural, pues, es que estás enojado, ¿no? Y esto puede sentirse como amenaza, como injusticia, por ejemplo, como invasión a tu privacidad, invasión a los límites, etcétera, ¿no? Entonces, idealmente y de manera adaptativa, lo que el enojo nos ayuda, pues, es poner límites, defendernos, reclamar cosas, corregir la situación que nos está molestando, etcétera. Entonces, en realidad y de base, el enojo es bueno. O sea, el enojo te da energía suficiente para poder llevar a cabo estas conductas que permitan corregir las cosas. Uh-huh. El problema es cómo te enojas. O sea, ¿qué haces cuando estás enojado? Y entonces, hay quien, por ejemplo, y vamos a ver como las topologías de cómo se enoja la gente.
1: Y al que le queda el saco, que se manifieste en Twitter. Yo me enojo así.
0: Vamos viendo, porque vamos a ver, dependiendo de cómo te enojas, probablemente qué estás evitando o qué consigues enojándote como te enojas, pero qué consecuencias puede traerte a mediano y a largo plazo, ¿no? Por ejemplo, hay quien dice, no, pues ya déjame, ¿no? A la fregada. Te enojas con alguien, blanco o negro, no te gusta, pues así soy yo, adiós, ¿no? Hay quien se pone a llorar, hay quien da una conferencia hiperracional de por qué, los hechos, etcétera, ¿no? Hay quien castiga, que eso es muy grave, ¿no? Hay quien se guarda todo, pero después sale como hilo de media.
1: Oye, express.
0: O el pasivo agresivo, ¿no? Entonces,
1: pero espérame, a ver, otra vez. Hay quien dice, pues, vete.
0: Pues no te gusta, bye.
1: Separémonos.
0: Esto es, así soy yo.
1: Así soy yo.
0: Y ni modo.
1: Horrendo. ¿No? Es horrendo que te digan, pues así soy.
0: Sí, porque ahí el que se pone en un plan como de todo nada o blanco o negro, normalmente lo que está, o sea, expresa la molestia indirectamente, ¿no? O sea, expresa la molestia a través de decir, yo soy así. Y lo que consigo poniéndome así es que tú, o sea, te aviento la cubeta a ti, tú tomas la responsabilidad de mi enojo y entonces tú vienes a mí. Porque entonces si yo te digo a ti, ¿sabes qué? Aquí terminamos. Aquí se acaba todo. ¿Qué va a hacer el otro? No, a ver, espérate, vamos a pensarle.
1: Claro.
0: No es para tanto, tranquilo, yo sí te quiero. Entonces, esta conducta que aparentemente es como muy radical y muy disfuncional, pues sí tiene una función. Y es atraer al otro y a lo mejor lo que consigo es recapturar su atención, garantizar que sí me quiere, ¿no? A partir de una postura totalmente radical.
1: ¡Qué furia! ¡Qué manipulación!
0: El efecto, o sea, a lo mejor tú sabes que esa respuesta no es la mejor, pero a lo mejor lo que tú estás ahí, el miedo que tú tienes es a ser abandonado, es a ser rechazado.
1: Claro.
0: Y lo que estás haciendo es una maniobra para que el otro no te abandone, paradójicamente.
1: La bajada del coche es un pues déjame.
0: Ah, claro.
1: La bajada del coche,
0: 100%. Así de, pues ahí te ves.
1: Es, o sea, voltearle la tortilla y ahora me sigues.
0: Claro.
1: Y ahora me ruegas a que me vuelva a subir.
0: Aventarle las cosas.
1: Hasta que Rebeca la dejaron en la calle y nadie la siguió.
2: Nomás veíamos así con el reojito y, güey, se fue. No mames.
1: Claro. ¿A regresar? ¿Dónde está la vuelta? Ok, paren ahí. Seguimos hablando

0: ¿Cómo te enojas? 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No se vaya.
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1: Estamos hablando de cómo saber que la forma en que te enojas habla mucho de lo que te da miedo. Y Rodolfo Solís, nuestro psicofisiólogo, está explicando. El que dice, pues déjame, o se baja del coche, o pide el divorcio, o corta la relación. Bueno, la verdad, está manipulando para que se voltee la tortilla y tú vayas tras esa persona.
2: Pues sí.
1: No, cálmate, no, ay, no, pero, no, bueno. Hay quien empieza a dar todo un discurso.
2: Totalmente.
1: Todo un monólogo muy bien armado.
2: Claro.
1: Una conferencia.
2: Ese es el racionalizador.
1: Usa sus palabras.
2: Totalmente. Ese no se enoja. Ese es el que te dice, yo no me enojo nunca. Nada más ahí te va toda la serie de razones pensadas, racionales, etcétera, por las que estás mal.
1: Claro.
3: ¿No? Sí, exacto.
1: Claro.
2: Por las que tú la regaste.
1: Ok.
2: Y entonces, tienen como un arma especialmente útil, suelen ser personas también inteligentes, ¿no? Y es como controlar la conversación, mantener los argumentos y mantener y recuperar, por cierto, una forma de control de la conversación que suele ser muy eficaz, ¿no? Ahora, ¿qué puede estar evitando, protegiendo a esta persona? Sentirse vulnerable. Porque alguien que racionaliza no tiene que contactar con las emociones. O sea, si yo te doy todos mis argumentos, casi casi de abogado, yo no tengo que entrar en contacto con lo que tú me hiciste sentir a mí,
1: claro,
2: que sería lo principal, ¿no?
1: Claro.
2: Reconocer para empezar lo que tú sientes, y no, eso no es necesario aparentemente. Tenemos que hablar de los hechos, y me voy a poner como superabogado, etcétera, ¿no? Pero, o sea, funciona si el otro justamente responde, claro, a esta hiperracionalización y se hace chiquito y entonces empieza como, bueno, ya perdóname, no es que estamos bien, pues es que yo no fue mi intención, etcétera, ¿no? Pero, Marta, ¿cuál es el efecto en el otro de este estilo de enojo, no? La desconexión.
3: Claro.
2: Porque si tú nunca hablas de tus emociones, el otro nunca sabe que eres un ser humano que también siente cosas.
3: Pero no es como protección también.
2: 100%.
1: A su vulnerabilidad. Claro.
2: A ver, al final, Rebe, todas estas estrategias...
3: No, yo soy...
2: No, tú eres la llorona o a lo mejor eres disregulada, ¿no? Pero todas estas estrategias en realidad las hemos aprendido como una manera justo de protegernos. Porque las emociones complicadas como el enojo, el miedo, la ansiedad o la tristeza,
1: claro,
2: pueden sentirse complejas de comunicar y de admitir, ¿no? Entonces alguien que es hiperracionalizador, pues le funciona perfecto porque nunca tuvo que admitir lo que sintió y logra objetivos. Logra objetivos desde lo inteligente. Y nadie te puede a ti reclamar que no sabes solucionar conflictos porque eres muy bueno y eres frío, ¿no? Y además mantienes todo a cabalidad.
1: Sí, pero te voy a decir otra cosa. Es muy pasivo-agresivo.
2: 100%.
1: Yo una vez tuve un novio que un día en un avión le estaba yo diciendo algo y me volteó los ojos. Como que volteó los ojos.
2: Uh-huh.
1: Y le dije, no voltees los ojos, eso es súper pasivo-agresivo. Cero es pasivo-agresivo. No sé si es súper pasivo-agresivo. Defíneme pasivo-agresivo.
3: Ay.
1: Corte A, me di cuenta que me eché 40 minutos con él. Haz de cuenta que estaba en un juzgado.
2: Ah, sí, dando razones.
1: O sea, literal, en el closing argument de un tribunal, y me puse una súper frustrada.
2: Frustrada.
1: Claro.
2: Totalmente.
1: Y dije, justo, qué inteligente manera y qué manera más pasivo-agresiva de construir la ofensa que yo sentí.
2: Uh-huh. Que además era totalmente válida. Pero es que eso hace el otro estilo, el pasivo-agresivo. El pasivo-agresivo nunca te va a decir estoy enojado. Te va a decir, yo no tengo nada. Yo estoy bien, todo bien, no sé qué. Pero te la va a aventar de otras formas. De insinuaciones, indirectas, sarcasmo.
1: Claro.
2: Te la va a aventar como, pues tú, ¿no? O sea...
1: Y yo creo que ese pasivo-agresivo es el clásico de... Es que ve cómo te pones.
2: Ah, sí.
1: Uh-huh. Es que ve cómo te pones. Es que estás fuera de control.
2: Estás fuera de control.
1: O sea,
2: totalmente.
1: La enojada, ¿quién eres tú?
2: Sí, como recupérate, ¿no? Porque la enojada eres tú. O sea, y lo que yo hice y que a ti te hizo enojar o lo que a mí me hizo enojar no es mi problema. Todo es problema tuyo, ¿no?
1: Claro.
2: Entonces ahí justo lo acabas de definir. Lo que vas construyendo con el otro pues es frustración.
3: Claro.
2: Porque el que se relaciona con un pasivo agresivo de manera constante, en el trabajo, ya lo hemos hablado antes, ¿no? En las relaciones, en las amistades, etcétera, lo que vas creando es una sensación de frustración permanente y mucho enojo. Porque el otro, o sea, tú como el enojado, nunca describiste y admitiste que tú estás molesto. Claro. Y que algo a ti te impacta, que también tienes toda la razón en sentirlo.
1: Pero aparte no hay cosa que enchile más del pasivo agresivo, que es que juega con tu mente.
2: Pues es que el problema eres tú.
1: Te hace sentir que la volteada de ojos, o sea, es una alucinación tuya. Y es una exageración y un drama que tú te estás inventando y que tú estás armando este desmadre.
2: Totalmente, es totalmente invalidante.
3: La burra al, ¿cómo se llama?
1: La burra al trigo.
3: Sí, es como, puta, ahí vas a empezar con tus choros que nada que ver. Pues,
2: claro.
3: Agresivo.
2: Claro.
1: Ok, hay quien llora.
2: Ah, ese es el llorón es buenísimo, ¿no? O sea, el irregulado.
1: Es una forma de enojo.
2: Es una forma de enojo. Porque ese es el otro extremo, ¿no? O sea, en vez de ser el hiperracionalizador, son estas personas que desafortunadamente no tienen como un buen entrenamiento en autorregulación y entonces se ponen a llorar, patalean o hacen un dramón, ¿no? Cuando están enojados. Mucha gente, en vez de decir, oye, estoy enojado, ¿no? Se ponen a llorar simplemente, ya no pueden hablar y se quedan como, se traban y ya sabes, como una cuestión de hiperventilar. Y entonces,
3: no puedo.
2: Pero si tú aprendes que con eso, por ejemplo, la discusión termina, pues también sin querer empiezas a entrenarte en que cada vez que yo tenga un problema, yo esté enojado, frustrado, lo que sea, pues chillo.
1: Y te digo algo, híjole, es que, perdón, pero te voy a decir algo horrendo, cuentavientes, porque nosotras nunca vamos a aventar una piedra y esconder la mano. Si alguien llora, all bets are off. Yo y tú también. Si alguien llora, nos ponemos muy mal.
3: No.
2: Porque no sabes qué hacer con eso.
1: O sea, Rebeca sí le ha dicho a gente. ¡No,
3: no
1: llores!
2: Y llora más.
3: Tal vez sea no poder manejar.
2: 100%.
3: Pero, perdóname, no me vuelvo ni tantito empático con ese llora, con esa persona.
1: A ver, ¿qué?
2: Te separa. Ajá. Porque lo que... O sea, quien tiene la estrategia o quien ha aprendido a lidiar con su enojo a través del llanto, ¿no?
1: Sí.
2: Para esa persona, pues, es una descarga, ¿no? Pero además si aprendes que con eso, pues, el jefe o el amigo o la pareja, mira, ahí la dejamos.
1: Sí.
2: Es como, no, es como los hombres, como es que cuando mi esposa llora, yo ya ahí paro. Yo ya no puedo decirlo por lo que estoy molesto porque ella se me puso a llorar,
1: sí,
2: ¿no?
1: Claro.
2: O el hombre igual, ¿no?
1: Sí.
2: Pero a la larga lo que produces es impotencia en el otro.
1: Claro.
2: O sea, porque tú te pones a llorar, yo ya no puedo hacer nada con eso, no lo puedo arreglar racionalmente,
1: o sea,
2: no te puedo validar.
1: Child?
2: Exacto.
1: O sea, get a hold of your emotions,
2: como
1: young woman.
2: Como con Juan, ¿no? No es un bebé,
1: sí,
2: ¿no? Y entonces, te quedas, bueno, pues ahí la dejamos, pero me alejo. O sea, no puedo con esto, lloras cada vez que te frustras o te enojas, aquí no hay un diálogo que podamos como arreglar, ¿no? No hay nada que podamos negociar porque tú estás en el llanto y con eso pues no hay mucho que yo pueda hacer, ¿no?
1: Pero dime una cosa, el extremo o el otro lado de la moneda del llanto no es la violencia. O sea, por decirte, voy a llorar de lo frustrada que estoy porque... Si no lloro, lo que voy a hacer es romper esa ventana.
2: Eso puede ser.
3: Sí, a mí me ha pasado y lo he hecho. Sí.
1: ¿Has roto ventanas?
3: No, he roto ventanas,
1: sí,
3: pero
1: no,
3: es...
1: ¿Rompiste unos huevos?
3: Sí, unos huevos, nada más. Una sola vez en la vida, ¿eh? He hecho alguna cosa así de aventar
2: de
3: algo.
1: Sí.
3: Pero era así de... Mis gritos ya eran alaridos.
2: Ya estabas fuera de ti.
3: Y sí, no, ya era de así de... No, es... ¡Por! Y ya, lloraba, pero lloraba de... No lloraba, es que no, no manches.
1: Y ya, no, se pasa. Cartón de huevos y lo tiró al suelo, güey.
3: No, amigo,
1: te amo.
2: Lo que pasa es que nosotros también aprendemos cómo nos enojamos, ¿no?
1: A ver.
2: Pues en tu historia de vida, en tu infancia, en la crianza... ¿Cómo te relacionaste con las personas que te frustraban? O sea, ¿con quién te enojas primero? Pues con tus papás, con tus hermanos. Y van moldeando lo que va funcionando... como estrategia para lidiar con tu propio enojo, ¿no? Si en tu casa te dijeron, calladito te ves más bonito, las personas que lloran o que se enojan pierden, etcétera, a lo mejor lo que vas a aprender es a que el enojo sale de manera pasivo-agresiva,
1: sí,
2: o te guardas todo y después sales como bomba, ¿no? Molotov a la primera de cambio por una tontería, ¿no? Si no encauzaron en ti una manera eficaz y adaptativa de expresar el enojo, ¿no? Sí. Sin que hubiera consecuencias negativas. Porque a lo mejor también aprendiste que cuando alguien, que cuando tú te enojabas, otra persona te decía cosas como no exageres, o estás loco, o regúlate, cálmate, regresa a lo racional, etcétera. Pues aprendes también a que expresar el enojo es malo o es negativo. Si claro. te castigaron el hecho de que expresabas emociones, pues aprendes que decir lo que sientes es vulnerarte.
1: Sí, lo que pasa es que nadie te enseña cómo enojarte, porque como el enojo es una emoción que nadie sabe qué hacer con ella.
2: Totalmente.
1: Uno no sabe qué hacer con su enojo. Tampoco sabes qué hacer con el enojo de tu otro. Hijo haciendo un berrinche en el vestidor de la tienda.
2: Claro.
1: Entonces, hacemos todo lo posible por apagar ese fuego.
2: Totalmente.
1: Claro, y no canalizarlo.
2: Totalmente. Es como cuando alguien tiene miedo. Es como, no tengas miedo. No hay por qué tener miedo. Tranquila.
1: Sí.
2: Y el otro pues se queda como con la angustia y ya no sabe ni qué hacer con él. Y entonces, en vez de canalizarlo o aprender a lidiar con eso y dar una respuesta más adaptativa, pues entra como en más bronca, ¿no?
1: Claro. Ok. Híjole, este tipo de enojo me pone muy mal. El enojo que castiga. Y llevan 3 semanas sin hablarme.
2: Es súper frecuente, Marta.
1: No lo puedo creer.
2: Súper frecuente.
1: Es más, voy a hacer una confesión muy fuerte. Yo creo que el punto de fricción más grande, hace 17 años que me casé con Juan, fue eso. No sé si es un castigo o una forma de serenarse. Mm. Pero entonces teníamos una discusión súper fuerte.
3: Y se iba.
1: Y 7 horas yo no sabía de él. Cada hora que pasaba,
3: tú más furiosa,
1: me iba enfureciendo
3: más.
1: Ya no estaba ni enojada por el enojo inicial.
2: Ahora estabas enojada por su conducta.
1: Estaba enojada
3: por la ausencia
1: y la conducta.
2: Pero mira, qué interesante.
1: Y entonces me volteé y le dije un día, óyeme bien, lo que sea. Pero esto no. Porque cuando hay una desavenencia, una discusión, un argumento, eso se habla y se resuelve. Es más, prefiero que corra sangre, que rueden cabezas, que haya heridas, al silencio.
3: El campo de guerra no se abandona.
1: Yo entiendo que hay mucha gente que prefiere y necesita tomarse su espacio para serenarse. Guess what? Not on my watch.
3: Ni yo.
2: No me funciona.
1: Y se compuso. Pero eso era para mí un problema. ¿Cuántas parejas no conocen ustedes? Y sobre todo como de papás de... No, los papás de mi amigo llevan 1 año sin dirigirse 100%. A la
3: palabra. Es más, ya duermen 100%, en cuartos separados. Sí. ¿Qué es eso?
2: Parejas que se pueden dejar de hablar 3 meses, ¿no? O sea, 3 meses. Personas que simplemente... Hasta que... Porque normalmente el castigador también que logra... A ver, cualquier conducta que sea nosotros es un patrón, es porque la aprendimos, porque nos funciona para algo. Eso es lo que explica por qué hacemos lo que hacemos de manera constante, tanto para bien como para mal, ¿no? Entonces, el que castiga recupera probablemente una sensación de control, o recupera una consecuencia, o producir una consecuencia en el otro, ¿no? ¿Qué puede estar escondiendo, qué puede estar evitando? Pues el dolor propio, ¿no? O sea, la sensación de injusticia en uno, y es como, bueno, yo... Me hiciste algo que me hizo sentir muy mal, pues entonces va de vuelta para que tú sientas lo que yo estoy sintiendo y lo sientas al doble, ¿no? Entonces el castigador es este que te retira la palabra semanas, este pues que desaparece de la nada o que te impone una consecuencia peor sobre ti que la que él tuvo, ¿no? Pero ¿qué va produciendo eso? Imagínate que ese patrón en el caso de Juan se hubiera quedado. Porque como dices... El enojo original ya había pasado a segundo plano.
1: Sí.
2: Ya no era el enojo, era la conducta de él o de la pareja en general lo que empieza a crear otras emociones negativas. Lo que el castigador va produciendo en quien entra en la dinámica de este patrón, pues es mucho resentimiento.
1: Claro.
2: Y alarga también miedo, Marta.
1: Sí.
2: Porque entonces yo ya me relaciono contigo desde prevenir que me castigues. Y eso más bien es un acto de sumisión. Y ya no estamos en situaciones iguales.
1: Es que yo tengo una teoría. En pareja, juntos. Siempre juntos.
2: Sí.
1: Aunque cuando estamos enojados, juntos. Aunque cuando no estamos de acuerdo, juntos.
2: Juntos.
1: El chiste es poder amarte hasta cuando te odias.
2: Fíjate que mi esposa tiene una frase que me gusta mucho de ella. Y ella siempre dice, hemos tenido muchas broncas, ¿no?
1: Sí.
2: Como pareja, pero ninguno se levantó de la mesa.
1: Exacto.
2: te quedas a tener la conversación
1: juntos,
2: difícil.
1: Claro, sí. Juntos.
2: Sí, mantienes como esta comunicación.
1: 100%. Ahora va el que se enoja y son unas explosiones. ¿Por qué? Porque se guarda
2: porque
1: todo.
2: Porque se guarda todo.
3: Sí.
1: ¿Ustedes son de los que se guardan Híjole. Todo?
3: Yo en veces.
1: Regresando del corte, con Rodolfo Solís en W Radio.
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0: ¿cuál es el fondo y cuál es el verdadero miedo que tienes? Entonces, nos quedamos en los que se guardan todo.
1: Se guardan todo, Marta.
0: Se guardan todo y cuando explotan...
1: Que es una tontería.
0: Es una bomba nuclear, es una olla express.
1: Claro. Y además es un círculo de incomprensión permanente. Porque nunca digo lo que me molesta, lo voy guardando.
0: Sí.
1: Y el día que dejaste la pasta de dientes abierta, me pongo como desquiciado, ¿no? Y entonces el otro responde como con extrañeza y dice, oye, ¿pero por qué te enojas por eso? Y entonces se perpetúa el ciclo de la invalidación, ¿no? Porque entonces nunca te sentiste comprendido, te mantienes sin decir lo que te molesta en realidad, porque al fin que nunca te comprenden, y entonces nos quedamos en un ciclo de que en realidad no resolvemos absolutamente nada, ¿no?
0: Sí.
1: ¿Qué permite guardarse todo? O sea, ¿por qué si alguien sabe que en realidad no funciona, por qué lo sigue haciendo? Porque me permite evitar el conflicto y obtener alivio inmediato. Si no te digo nada, aunque me estés violentando, aunque me estés haciendo enojar terriblemente, pues entonces yo simplemente hago como que no pasa, lo dejo pasar y entonces ya sigo con mi vida normal. El problema es que el enojo sí se queda ahí y se crea como un recuerdo, se hace una huella y eventualmente cuando vamos sumando eventos similares, porque nunca dijiste que eso te molestaba, pues entonces a la menor provocación un día sale como hoy express y entonces arde Troya.
0: Ok. Habemos unos un poco más sanos que somos como palomitas, que vamos así en mini explosiones.
1: ¿Sí?
0: Y entonces, ¿no es más sano?
1: 100%.
0: Y ya, así, mini explosión, así.
1: Claro.
0: En el momento.
1: Exacto.
0: Y luego ya, oye, ¿quieres ir al cine?
1: Sí.
0: No pasa nada.
1: Totalmente. Eso le decimos microasertividad.
0: ¿Ah, sí?
1: Sí, tienes un nombre así.
0: ¡Qué precioso! ¿Quiénes son microasertivos que van así explotando? Y ya están tranquilos.
1: Claro, pero lo puedes... En la microasertividad tú dices inmediatamente después de que sucedió, dices, oye, esto que acabas de decirme,
0: sí, claro,
1: esto que acabas de hacer, la verdad es que sí, me incomoda, me molesta, me frustra, me pone triste, lo que sea.
0: Claro.
1: Si lo ligas en el tiempo clarito,
0: sí,
1: con la conducta del otro,
0: sí,
1: el otro le queda mucho más claro qué tiene que modificarse.
0: 100%, ¿no? En vez de guardarte todo
1: y después ya
0: y en
1: sacas
0: tres semanas te saco un machete, que agárrate.
1: Claro.
0: Exacto.
1: Y además empiezas a agarrar cosas que de por sí ya no son tan operativas, ya no son tan útiles, que es lo de otro tipo, el verborreico. Estos que tienen doctorado en historia, ¿no? Que te sacan lo que pasó en 1987 cuando tu mamá dijo que yo tenía orejas grandes. O sea,
0: sí,
1: esta gente que trae,
0: sí,
1: como... Y que también es un dominio,
0: ay,
1: de la conversación. Y
0: sí,
1: traer todo a colación también para descargar. Y además, el verborreico tiene una función muy, muy importante, que es no escuchar. O sea, si yo controlo la conversación y me tomo media hora para hacerte toda la retaíla,
0: sí, sí,
1: de eventos...
0: Sí, yo secuestro el micrófono.
1: Y nunca escucho, ¿no? El problema es que lo que va generando eso en el otro es incomprensión e invalidación también.
0: Claro.
1: ¿No?
0: Oye, y el último, horrendo, el que se desaparece.
1: Hijo, sí.
0: ¿Puedes? Di que hay un nombre, así como dijiste, microasertividad, que hay un nombre para la gente que dice, necesito calmarme, no quiero decir algo de lo que me voy a arrepentir después.
1: Exacto.
0: Y se desaparece.
1: Se desaparece. ¿El problema?
0: De los huevos lo quiero ir a agarrar. A ver.
1: Mira, el ghosteador, ¿no? El evitativo. Ese,
0: sí,
1: es el más evitativo de todos. Porque todos estos evitan, Marta. Aparentemente todos, por ejemplo, el verborreico, el racionalizador, tiene una función aparentemente de resolución, pero también puede ser tremendamente evitativa, ¿no? El ghosteador es el evitativo más claro, porque,
0: sí,
1: es el que literalmente se desaparece de la escena.
0: O genuinamente hay gente, porque ustedes seguramente, nada más porque no tienen un micrófono, están pensando, Marta, yo soy de esos, de los que necesita...
1: Un espacio.
0: Un espacio. Necesito como gather my thoughts.
1: Uh-huh.
0: Porque no quiero hacer o decir cosas de las que me voy a arrepentir.
1: Claro, totalmente.
0: ¿Ese es un pretexto o literal sí hay gente que necesita steam off?
1: Yo creo que mi caso, por ejemplo, es así. Cuando yo estoy muy enojado, uh-huh, yo sé que yo puedo decir o hacer cosas. Decir sobre todo que pueden,
0: sí,
1: ser hirientes.
0: Sí.
1: Yo sí necesito estar retirada, pero...
0: Sí.
1: Hay que agregarle nada más un ingrediente. Tenemos retirada asertiva y compromiso de retorno.
0: A ver.
1: Dices.
0: Retirada asertiva, compromiso de retorno.
1: Estoy súper enojado contigo. No puedo hablar porque voy a decir algo de lo que después me voy a arrepentir. Pero hablamos mañana a las 10 de la mañana. nos vemos para tomar un café o lo que sea, okay, porque volvemos. O sea, es como los comerciales, pero volvemos.
0: Sí.
1: No me voy a desaparecer y no vas a volver a saber de mí o me voy a hacer el fantasmita.
0: Sí. O sea, lo dijiste y debe de haber gente allá afuera, cuentavientes.
1: Empecé a hiperventilar.
0: Empecé a hiperventilar porque entonces a mí eso me toca.
1: Le viene muy mal.
0: Mi huella de abandono.
1: Claro. Fíjate qué interesante. En real, de hecho, es muy posible que si mi patrón de enojo se sostiene contigo, es porque tú te enganchas con ese patrón de enojo. Entonces, si yo soy ghosteador, si yo me desaparezco, no dejas de saber de mí 24 horas, y eso hace que tú reacciones y vuelvas a mí y me reclames y vengas y te disculpes o lo que sea, significa que a ti mi patrón de enojo también te resuena, porque posiblemente a ti te produce angustia.
0: Muchísima.
1: Y a ti te produce incertidumbre.
0: 100%.
1: ¿No? Ahora, el evitativo, el que desaparece, produce
0: incertidumbre.
1: Me vale madres
0: que me digas
1: lados.
0: Que mañana a las 10 de la mañana vuelves.
1: ¿Tú quieres
0: ¿Qué hago de aquí a las 10 de la mañana? 100%.
1: Bueno, así es chamba también tuya. Ya. De decir, tú tienes que trabajar entonces con tu incertidumbre.
0: Y mi ansiedad.
1: Y tu ansiedad y tu intolerancia a no saber qué va a pasar, ¿no? Todos tenemos que trabajar esta parte. O sea, para cada patrón hay que trabajar algo de manera paralela.
0: Entonces, ¿cuál es tu conclusión?
1: Mira, aquí son dos cosas muy concretitas. La primera es que tenemos que empezar a ser muy buenos para autoobservarnos, ¿no? O sea, de entrada tenemos que preguntarnos y describir los hechos. ¿Qué pasa? ¿Qué pasó? Dos, ¿qué sentí? Porque a veces, Marta, como bien decías, no nada más estás enojado, también estás triste. También sientes una pérdida, también te sientes amenazado, también sientes miedo, ¿no? A veces el enojo lo que está disfrazando es vergüenza o impotencia, ¿no? Entonces, a partir de eso, es decir, bueno, ¿qué voy a hacer y cómo respondo normalmente cuando estoy enojado? ¿Qué consigo con este tipo de patrón? A lo mejor consigo que mi pareja vuelva a mí, a lo mejor consigo que me pongan atención, a lo mejor evito la conversación difícil. Es decir, ¿por qué hago lo que hago? Es un acto como de autoobservación, como muy honesta, que en terapia, pues por cierto, se puede trabajar de manera muy puntual y muy eficaz, por cierto, ¿no?
0: Claro.
1: Pero vamos a cerrar con tres preguntitas que yo le haría a los cuentavientes para saber si tu patrón está funcionando o no está funcionando, ¿no? Uno, cuando te enojas, porque tú puedes tener muchas maneras de enojarte y muchas maneras como de conducirte cuando estás enojado, pero si respondes sí a estas tres preguntas, probablemente tu estrategia es válida y buena y eficaz, ¿no? Uno, ¿estás notando lo que estás sintiendo y puedes comunicar lo que estás sintiendo, sí o no? Dos, ¿puedes estar llorando, puedes estar molesto, puedes estar en cualquier estado en el que tú quieras, pero estás teniendo la conversación difícil, sí o no? Porque si estás evitando, si estás verborreico, etcétera, no estás teniendo ni diciendo lo que en realidad tienes que decir,
0: lo estás enfrentando.
1: No lo estás enfrentando. Y tercer punto, la manera en la que te enojas, ¿te vas a sentir orgulloso de ella en una hora, en 10 años o en 20 años? Siempre le digo a mis pacientes que en 10 años, cuando tú te acuerdes de esta época, como eras con tu pareja, con tus amigos, tú no tengas nada que reprocharte.
0: Claro.
1: Que seas la persona que quieres ser cuando te enojas.
0: Mira, Clau, qué bonito que se confiesen. Clau dice que hace 3 años y medio tuvo un enojo súper fuerte con su hija, la chica. Ella, a raíz de esto, se puede vivir con su hermana y no la vi 2 años y medio. Fue un enojo de aguantar y de guardarme las cosas hasta que un día salió un monstruo.
1: Claro.
0: Pero qué increíble, Clau, que lo ves.
1: Claro. Porque el que se da cuenta de sus patrones, Marta, tiene el 50% del camino andado. El que se da cuenta de cómo funciona, por qué y para qué hace las cosas, tiene el 50% del camino terapéutico andado.
0: Claro. Dice alguien más, así es mi esposa, no habla.
1: Qué difícil.
0: Guess what? Después de 10 años, ya estoy en mi límite.
1: Totalmente. O sea, fíjate cómo los patrones de enojo disfuncionales, en general los patrones de respuesta a las emociones disfuncionales, ayudan a cortito plazo porque alivian, porque evitan. Pero a mediano plazo, ya no.
0: Claro. Dice, hija, imagínate, mi papá tiene 73 años. ¿Nos deja de hablar cuando se enoja? No come y avienta las cosas.
1: Híjole, qué difícil, súper castigador.
0: Qué difícil, porque probablemente tu papá no va a cambiar.
1: Y él tampoco tuvo las herramientas para saber gestionar su enojo, ¿no?
0: Claro.
1: Aquí hay un detalle muy importante, nada más comentarlo. Cuando ya este enojo se vuelve ira, Marta, ira descontrolada, cuando ya lesionas personas, violencia verbal y física, cuando ya rompes cosas, propiedad privada, ya estamos del otro lado, ahí sí ya es atención clínica urgente. ¿Eh?
0: Pero antes de dejarte ir, ¿qué haces tú? ¿Qué sí puedes hacer tú? Cuando el enojo de alguien más es súper destructivo.
1: Ah, ahí es la retirada. Porque si tú entras en el momento del aire y del enojo uh-huh. a querer arreglar las cosas, pues va tu propia seguridad psicológica y física de por medio. Entonces, si el patrón es tremendamente destructivo, iracundo y violento, entonces ahí tú tienes más bien que...
0: Pero lo peor que podrían hacer con esa persona o con tu papá es que él sienta que hay ganancia.
1: Totalmente.
0: Porque no les dirige la palabra, porque no come y porque avienta todo.
1: Las conductas disfuncionales se sostienen porque obtienen ganancias.
0: Claro. Si todo el mundo se pone de nervios, si tu mamá le dice, claro. No, y si le vuelve a ofrecer de
1: bueno,
0: comer.
1: Bueno, aquí está la comida, vería.
0: Exacto.
1: Y aviéntamela, pues veces. Te la vuelvo a traer.
0: Exacto.
1: Estás reforzando el comportamiento de él, claro. ¿No? Es lo que decíamos, las conductas se mantienen porque funcionan. Cuando sí. dejan de funcionar, se empiezan a extinguir. Entonces, ahí también tú como la contraparte necesitas aprender a lidiar con estos patrones para que a ti no te afecten y tú no estés reforzándolo sin querer.
0: Bueno, pues food for thought el día de hoy para que todos piensen. Cuando se enojan, ya saben lo que están escondiendo. Y que como nadie nos enseñó a enojarnos y a autorregularnos y a canalizar esa emoción, les digo una cosa, como no somos un árbol, movámonos, hagamos algo al respecto.
1: Aprende.
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1: Totalmente.
0: ¿Estamos de acuerdo?
1: De acuerdo.
0: Un placer tenerte aquí, chico. Qué buena conversación. Oigan, regresando del corte, vamos a hacerles un test para ver quién nació con el gen de la organización y quién no lo tiene. Hoy es el Día Mundial del Alzheimer's y vamos a hablar de eso. Así es que no se vayan, ya volvemos.
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1: Yo sí tengo una pregunta, cuentavientes. ¿Se podrá prevenir o evitar el cáncer de mama? Ay, no saben cuántas historias recientes escucho. Y aunque sabemos que si el cáncer de mama es detectado a tiempo, sabemos que si te haces tu mastografía y tu ultrasonido anualmente, vas a estar bien. Nadie quiere pasar por lo que implica curarte el cáncer de mama. Está con nosotros la doctora Consuelo Gutiérrez Colín. Ella es oncóloga médica en el Centro Médico ABC. Eso es bien interesante antes de que hablemos si se puede prevenir o evitar. Que hay dos tipos de oncólogos. Ajá. El oncólogo médico y el cirujano oncólogo.
2: Y el radiooncólogo.
1: Y el radiooncólogo. Eso es bien interesante que sepan, cuentavientes. Uh-huh. El oncólogo médico, o sea, tú, eres quien administra la quimio. ¿Correcto?
2: O cualquier otro medicamento para el cáncer. O sea, hoy, quimioterapia, si fuéramos a la definición quimioterapia, pues sustancia. Ajá. Y terapia. Ajá. Tratamiento.
1: Ya.
2: ¿No? Cualquier cosa que demos es una quimioterapia.
1: Sí.
2: Pero cuando hablamos de quimioterapia, nos referimos a los citotóxicos. Pero ya hay terapia hormonal, inmunoterapia.
1: Claro. Pero ese es el oncólogo médico.
2: Así es.
1: El oncólogo radiólogo.
2: Ajá.
1: Es el que hace radiación.
2: Quien da tratamiento con radioterapia.
1: Radioterapia.
2: Todos diagnosticamos y tratamos cáncer, pero solo nos especializamos en un tipo de tratamiento.
1: Ya. Y luego el oncólogo, el cirujano oncólogo, que uh-huh. es el que opera. Son tres personas diferentes, ¿sabían eso? Me parece súper interesante. Uh-huh. Ahora sí, regresamos, ya que aclaramos eso. ¿Se puede prevenir o evitar el cáncer de mama?
2: Pues siempre tenemos una falsa idea de control en la vida, ¿no? Quisiéramos poder decidir qué es lo que va a pasar o no va a pasar, pero definitivamente sí podemos disminuir los riesgos, ¿no? En el cáncer de mama hay factores que se pueden cambiar y que no se pueden cambiar, ¿no? En cuanto a riesgo.
1: Sí.
2: Entonces, el principal factor de riesgo para tener cáncer de mama es ser mujer.
1: Es tener chichis.
2: No lo puedes cambiar.
1: Claro.
2: ¿Cierto? O sea, si el 98% de los casos son en mujeres, ser mujer es el principal factor de riesgo, más muchos otros. Tu edad, entre más avanza la edad, se va acumulando el riesgo de cáncer, el que hayas tenido hijos ya tardíamente o no los hayas tenido, el que hayas tenido una primera menstruación muy chiquita y una última menstruación grande, porque es más tiempo de exposición a hormonas. O sea, todos estos son mayor tiempo de exposición a hormonas. Uh-huh. Y genético, o sea, si tú tienes una alteración genética, la alteración no la puedes cambiar, pero ojo, tenemos la genética, que es la información que viene en nuestros genes, y la epigenética, que en años recientes ya se sabe por qué. De una familia de diabéticos son 10 hermanos y a 8 les da diabetes y a 2 no. Pero si tú ves, tal vez esos 2 comieron mejor, hacían ejercicio, no tuvieron sobrepeso, y lo mismo pasa en cáncer. Incluso teniendo cierto daño, cierta predisposición, o siendo mujeres, porque a unas mujeres les da y a otras no.
1: Claro.
2: Y ahí tenemos lo que sí se puede cambiar, ¿no?
3: Claro.
2: ¿Qué sería? Sobrepeso, obesidad, alcoholismo, tabaquismo, y no alcoholismo de que te embriagues cada fin de semana.
1: Sí, sí.
2: Actualmente se considera que desde una copa se incrementa el riesgo, entonces lo menos que puedas consumir de alcohol sería lo adecuado. Igual el tabaco, pues para este y para cualquier tipo de cáncer, ¿no?
1: Claro.
2: La falta de ejercicio. Ajá. O sea, el ejercicio. Ah, porque el ejercicio va a estar en relación directa de qué tanto músculo tienes, de cuál es el porcentaje de grasa corporal que tengas, y el ejercicio echa a andar el sistema inmune. Entonces, un sistema inmune competente nos previene cánceres muy tempranos. Todo el tiempo, o sea, yo te puedo decir que tú tienes células de cáncer que yo tengo, pero diario nuestro sistema inmune está haciendo su trabajo para
1: deshacerse de ellas.
2: Deshacerse de ellas, ¿no? Entonces, un sistema inmune comprometido por lo que quieras.
1: Sí.
2: Es un factor de riesgo.
1: Es otro factor de riesgo. Oye, uh-huh. dime una cosa. ¿Por qué los estudios, Consuelo, son cada año? O sea, ¿qué tanto puede cambiar una mama de año a año?
2: Muchísimo. Para una célula es una eternidad, ¿no? O sea, 365 días humano para una célula es muchísimo. O sea, algo que no existía puede medir un centímetro. Algo que medía un centímetro puede medir tres, ¿no? Entonces, también tenemos limitaciones de los estudios. Hay veces que puede haber ya un tumor y en el estudio no fue posible verlo. Ya. Si tú dejas pasar 2 años, eso ya va a ser algo avanzado. Y bueno, aquí viene el factor de cómo, dónde y con quién de tomar los estudios, ¿no? También.
1: Claro. Hemos hablado mil veces y ha venido aquí muchos radiólogos expertos en mama. Paola González Balboa, por ejemplo, de segunda lectura, explicando que es importante en qué mastógrafos, en qué aparato te lo hacen. No es lo mismo el del 2024 que el de 1991.
3: Claro.
1: Y de repente puede haber lugares en donde el mastógrafo es un mastógrafo anciano. Segundo, ¿en qué tipo de monitor están viendo la imagen? Porque no es lo mismo verlo en una laptop que en estas pantallas con millones de píxeles que tienen súper buena resolución. Y tercero, no es lo mismo que lo vea un radiólogo que lo que ve es tobillo a un radiólogo que lo único que ve es mama.
3: O tu ginecólogo, entonces, tampoco.
1: Claro, exacto, un ginecólogo que no es oncólogo. Entonces, por eso es muy importante. La densidad mamaria, ¿qué relación tiene con la edad y cuándo se necesita una mastografía, cuándo un ultrasonido y cuándo ambos?
2: El tejido mamario, bueno, la mama está formada por 3 cosas. Grasa, que esa es muy poco densa, tejido de glándula mamaria como tal y tejido fibroso, que es el que lo soporta, que es el que da la consistencia, digamos. Entonces, entre más alta sea la proporción de tejido glandular y de tejido fibroso, más densa será la mama. Conforme avanza la edad, las mamas se vuelven menos densas, pero también hay mujeres que desde que son pequeñas tienen mamas densas y que pueden tener 60 años o más y siguen teniendo mamas densas. El tema con la densidad mamaria es que ese tejido que es más denso se ve blanquecino y si haces una mastografía, puede esa imagen blanquecina tapar o camuflar.

0: Tesis requieren una resonancia magnética,
1: Claro.
0: ¿no?
1: Y siempre es mamografía con ultrasonido. Las dos
0: Preferentemente
1: cosas.
0: las dos
1: Porque se
0: cosas.
1: ven dos cosas diferentes, ¿no?
0: No es lo mismo.
1: No es lo
0: Y una
1: mismo.
0: mastografía puede estar perfecta y en el ultrasonido algo no checa aquí.
1: Algo sale. Oye, en el hospital ABC, ¿cómo detectan a tiempo el cáncer de mama?
0: Lo principal, bueno, una es la difusión, ¿no? Como tal del tema, sirve. Esto que haces tú es excelente. Definitivamente sirve. Y tenemos una campaña anual en la que empezó siendo un mes, octubre, con un descuento importante en los estudios de
1: Sí,
0: mastografía y ultrasonido.
1: claro.
0: Hoy es septiembre, octubre y noviembre. Y
1: Ya.
0: aún así, a veces no nos damos abasto. También en el hospital hay
1: O sea,
0: un
1: esta
0: área.
1: promoción de, digamos, el mes o el trimestre rosa.
0: Se tiene el 40% de descuento en mastografía, en ultrasonido y otros estudios relacionados tienen un porcentaje de descuento menor.
1: Ya.
0: Pareciera cualquier cosa, pero te juro que incrementa muchísimo el número de pacientes que vienen. Y noviembre y diciembre, bueno, yo no tengo vacaciones en diciembre casi nunca,
1: Claro,
0: porque siempre tengo pacientes nuevas.
1: 100%, pero les digo una cosa, aprovechen ahorita que en el hospital ABC, que la última vez que yo chequé, es probablemente el mejor hospital que hay en el país, hay descuentos, ¿qué dijiste? ¿Septiembre, octubre, noviembre?
0: Todos los 3 meses.
1: Los 3 meses es ahora sí que el trimestre rosa en el hospital ABC y tienen este descuento, dijiste
0: 40%.
1: 40%, en mastografía y ultrasonido. Si no se lo han hecho, háganselo ya.
0: Y ojo, estos estudios son con equipos de alta resolución.
1: Claro.
0: Tenemos un área dedicada solo a mama. O sea, no van a entrar al área que entra quien se va a hacer un ultrasonido de páncreas.
1: Sí.
0: Tenemos equipos que incluso calientan la planchita para que no lo sientas. La mayoría de los técnicos son mujeres y médicos experimentados y estudiados en mama.
1: En mama. Ahí está. Ya lo saben, en México el cáncer de mama es la primera causa de muerte por cáncer en mujeres de 25 años y más. Y una última pregunta, Consuelo. ¿A partir de qué edad ya deberías hacerte mastografía y ultrasonido?
0: Te voy a decir que México es un país muy peculiar. Tenemos casi una década antes del promedio de diagnóstico que en Europa, que en Estados Unidos. Tenemos una media de 52 años y del 11 al 17.5% de los casos son mujeres menores de 40 años, que casi siempre se piensa que
1: Que
0: si
1: no van a
0: tienes una
1: tener
0: abuelita
1: nada.
0: no va a ser.
1: Sí.
0: Por lo tanto, antes de los 40 años se recomendaría hacer ultrasonido de base. Conocer tus mamas, o sea, sí, tú explorándolas, pero conocer cómo son con por ultrasonido y estar haciendo estudios periódicos. Y la mastografía a partir de los 40 años.
1: Una vez
0: Y
1: al año.
0: cualquier alteración, cualquier bolita, cualquier cosa que no sentías, vas, te haces tu estudio y acudes con un oncólogo.
1: Es correcto. 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La doctora Consuelo Gutiérrez Colín, oncóloga médica del Centro Médico ABC. Muchísimas gracias por
0: No,
1: estar
0: a
1: acá.
0: ti.
1: Un placer. Son las 11:33 de la mañana en W Radio. A ver, se van a divertir horrores regresando del corte porque quiero hacerles un examen para ver quién nació con el gen de la organización. Hay gente que es naturalmente organizado, hay gente que es naturalmente ordenada, hay gente adicta a ordenar, mea culpa. Y hay gente que hagan de cuenta que ven un tiradero y ven mariposas al regresar con Claudia Torre. No se vayan, ya volvemos.
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1: A ver. 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
2: Bueno, cómo amo el tema. Cómo amo el tema.
3: Lo eso hice especial para ti.
2: Jueves y viernes, aunque te extrañé muchísimo, ordené, subí a buscar una vajilla. Y cuando entré a esa bodega que te tengo escondida, porque esa no la conoces, ya arregló Claudia mi ático, ya arregló Claudia mi sótano, pero eso es una otra bodega. Dije, ¿qué es esto? El jueves bajamos todo, no sabes el infierno que fue, pero para el viernes en la tarde habíamos acabado. No hay nada más bonito que el orden.
4: Sí,
2: y la limpieza, como 100%. Dicen los japoneses. Claudia Torre es una pionera organizadora profesional de espacios en México y Latinoamérica. Ella es conferencista, fundó Organizarte y la Academia Claudia Torre para enseñarles no solamente a organizar y ordenar, sino también para enseñarles que ustedes aprendan a hacerlo. Entonces, o puede trabajar para ustedes o puede enseñarles a hacerlo. Es autora de Soltar y de Ponle Orden a tu Caos y la pueden seguir en Organizarte en todas las redes. Pero hoy les vamos a hacer un test para ver quién de ustedes es un desastre y quién de ustedes tiene el gen de la organización.
3: Me encanta esa intro.
2: ¿Existe un gen?
3: Bueno, ahí te va. Si sientes que naciste organizada o la vida te ha hecho, la realidad es que cualquiera de las dos está bien. ¿Por qué? Porque si sientes que naciste, hay un estudio que encontró algo buenísimo. El 44% de que tú seas una persona organizada viene de tus genes. Esto es algo maravilloso, lo amo. Pero la otra buena noticia es que el 56% restante es la posibilidad de que lo puedas aprender.
2: Precioso.
3: Según mi maestra, Marla Dee, que te he contado de ella muchísimas veces, ella dice que una de cada 10 personas nace con esa facilidad natural por el orden. Uh-huh. Y pues así es como ella lo definió, el gen de la organización. Así que, si tú eres de ese porcentaje, de ese 10% del gen de la organización, quiero decirte que el mundo te necesita, Marta.
2: Claro.
3: A ti y a todos nuestros cuentavientes.
4: Yo lo voy a hacer porque yo me considero, sí, fíjate que para mi hogar,
2: cero.
4: Yo, ¿qué sabes? Tú no vives ahí, no sabes. Yo me considero.
2: ¿Eres ordenada? Pero no eres organizada.
4: Ah, puede ser.
3: Marta, te voy a exentar.
2: Arriba de ya no, el refri.
4: Ya no.
2: Inaceptable.
4: Ya no, ya no.
2: Ya no, ya los ya quitaste. No. Aplausos. Ya. Muy bien.
3: No. Aplausos.
4: Ya no existen las cajas. De
3: ahora, el gen no es solamente la ventaja de tener tu casa como Pinterest. Si eres parte de este 10%, como me imagino que tú eres, mi querida Marta, el que trae el gen de la organización, seguro la vida gira alrededor de... Yo te ayudo con tu mudanza, prima. No, no te preocupes, amiga, yo te organizo el closet. O eres la primera en recomendar, no, hay un contenedor buenísimo, te lo mando por el grupo de WhatsApp. Y tal vez alguna persona ni siquiera ve que esto es un talento. Ajá. Eso es la magia de este quiz, porque sí lo es. Y no todas las personas, como ya vimos en estas estadísticas, lo tienen. Y es de pocos... de los pocos talentos que puede cambiar, además, la 100%. Vida de las personas. Eso me encanta.
2: Yo me acuerdo que yo me quedaba en casa de mis amigas que estudiaban fuera, y entonces ellas iban a trabajar, y yo me quedaba ordenando su closet por colores.
3: ¡Chócalas!
2: A los 20 años. Esclava de esos 20
3: años. Justo. Entonces, hay mujeres que traen ese gen sin saberlo. Y
4: entonces,
3: hoy...
4: Yo soy ordenada.
3: Exacto. Pero hoy traigo unos perfiles muy interesantes, porque... De esa forma pueden descubrir quién eres de este perfil y ver la posibilidad que hay detrás de esto. Entonces, okay. ¿Están listas las dos
4: vamos
3: para
4: ya.
3: contestar?
4: Dale, okay. Seguro.
3: Aquí tienen el test y vamos a empezar.
4: Cuentavientes con... está arriba en martabaile.com y también está, ya lo pusieron en Twitter para que lo descarguen.
2: A ver
4: y...
2: quién tiene el gen de la organización.
4: Exacto, vamos a
3: es una
4: todo.
3: Liga, le haces clic, le pones tu nombre y tu correo y empieza la diversión.
2: Para que te mueras de risa, me le he pasado los últimos 4 días en mi casa. Hablando como tú.
3: Iguales con iguales.
2: Iguales con iguales.
3: Claro, Marta, ya está en tu sistema.
2: Ya está en mi sistema.
3: Me encanta.
2: Pero yo ya estoy como brainwasheando a la gente de mi casa. Pero nena, ¿qué haces tú aquí?
4: Esto va iguales con las iguales. Tacitas.
2: Ah. Iguales con iguales.
3: Te digo que eres iguales la mejor
2: con iguales.
3: Estas alumna y la mejor cliente.
4: Que tienen que estar en las soperas.
2: Es que en las casas es un desmadre. ¿Qué hace esta charola aquí? Si hay un cajón nuevo...
4: De charolas.
2: No les he enseñado cómo va mi cocina. Boca para madre. Las charolas. Iguales con iguales.
4: Muy bien.
3: Me encanta. Entonces, lista, vamos lista a comenzar maestra. Con okay. este test.
2: Ok.
3: Llegas a la casa de una amiga y vas a simplemente a platicar. Pero están en la sala y tú ves el cuadro chueco en la pared enfrente de ti. Tú, A, no te puedes concentrar en nada más. Te tiembla el ojito hasta que te paras y lo enderezas. Y así ya puedes seguir con la conversación.
2: Ajá.
3: B, lo ves, lo sigues viendo toda la visita. Sabes que podrías arreglarlo y que tú... Te quedarías más tranquila, pero es su espacio, no es el tuyo, uh-huh. y prefieres ser prudente y no ofenderla, y así se queda la cosa.
2: No hay manera.
3: Uh-huh. Y C, ¿cuál cuadro chueco? El chismecito estaba tan bueno que ni cuenta te diste. Estabas clavadísima en la conversación.
2: Pero me trauma, porque si habemos personas, entramos a un lugar y...
3: Sí. Yo he entrado sí. a consultorios médicos y claro. lo he movido.
2: Como escáner. Ok, muy bien.
3: Ok, entonces ya tienen su respuesta. Ya. Vayan a la siguiente Vamos pregunta. Dos. En tu adolescencia, tu fin de semana ideal era... A. Quedarte en casa organizando tu closet una vez más, probando las nuevas técnicas de doblado que acabas de aprender en internet. Uh-huh. B. Buscar ideas para tu cuarto en Pinterest y quedarte ahí viendo, guardando, scrolleando, sin llevar nada a cabo. Sabes que tienes la habilidad de llevarlo a cabo, pero es más grande tu miedo a intentarlo. Y C. Ir al centro comercial por un outfit espectacular para un evento que se acerca. Pero no puedes evitar meterte a cada una de las tiendas de decoración en el camino, solo para ver ideas de contenedores para tu cuarto.
2: 100% A.
3: Me encanta. Siguiente pregunta. Cuando vas al centro comercial, sin duda tus tiendas favoritas son A. The Container Store, IKEA, Bed Bath & Beyond, The Home Depot. Te la sabes de memoria. Hasta te saludan por tu nombre. Vas por contenedores para ti y para organizar el closet de tu amiga en turno.
2: Quiero hacer un paréntesis. Home Depot, ¿podemos ser amigos? O sea, el jueves me gasté una quincena en 20 cajas de contenedores que compré.
3: Escuchen, para escuchen, hay una oportunidad por ahí.
2: De esas, ya saben, negras sí, con tapa
3: sí,
2: amarilla.
3: Claro. Sí, sí, sí.
2: Híjole,
3: son las que ponemos en las bodegas, justo.
2: Exacto. Sí. No, yo te lo copié a ti.
3: Ay.
4: ¿Pero qué quieres? ¿Que nos hagan rebajar?
2: Que Home Depot me dé un vale.
4: Un vale.
2: Un vale.
3: Okay. Un vale por Ahora, algo. La letra B. Sara Home, Cantia, Casa Ideas, Miniso. Tienes el ojo para encontrar justo lo que viste en tus pins de Pinterest y aplicarlo en tu casa. Cuando tus amigas lo ven, te piden que hagas lo mismo para ellas, pero te da pavor cobrarles. Sabes perfecto el trabajo que esto conlleva y aún así terminas haciéndolo gratis. C. ¿Centro comercial? ¿Quién tiene el tiempo? Lo tuyo es Amazon, Temu, Shein y Mercado Libre. El catálogo de Betterware vive en tu buró del cuarto y aunque no necesitas nada, lo quieres todo.
2: Muy bien.
3: Siguiente pregunta. Si tuvieras que elegir cuál de estos programas ver en tu tarde libre, definitivamente sería A. Tidying Up con Marie Kondo. The Home Edit. Sort Your Life. Que en español serían A Ordenar con Marie Kondo, Organízate con el método de Home Edit y Consigue una vida ordenada. B. Dream Home Makeover, remodelación de ensueño.
2: No puedo creer.
3: Fixer Upper, remodelación Ajá. en pareja. O Property Brothers, hermanos a la obra. Y C. Hoarders, acumuladores. Hack My Home, optimiza mi casa. Y Hot Mess House, mi hogar es un desastre.
2: Te tengo una noticia.
3: ¿Cuál?
2: Todas.
3: Yo lo sé, yo lo
2: mi
3: sé.
2: Mi hija ayer me dijo, no puedo creer tu algoritmo de Instagram. No puedo creer. Todo lo de componer la casa, lo de ordenar. Ayer hasta hice un hashtag que era Small Spaces. Me puse a ver, me trastorna todas estas mujeres que limpian casas gratis.
3: ¿Qué tal?
2: De gente mayor con problemas de salud mental.
3: Y de acumuladores, pero impresionante.
2: Te digo una cosa, te tengo una noticia.
3: ¿Qué?
2: Me duele decírtelo, Claudia.
3: ¿Qué?
2: Es más, es pregunta para todos. ¿Qué prefieren? ¿Ir a una casa a ordenar y organizar o ir a una casa a limpiar?
3: Yo sé tu respuesta. Porque eres la señora del trapito. Limpiarla.
2: Esas casas que es...
4: limpiar.
2: Así, toneladas de basura, que la cocina está asquerosa.
3: Sí, sí, sí, sí, sí.
2: Que no puedes ni caminar. Es más, creo que cuando esté mayor, me voy a dedicar a eso. A limpiarle la casa a la gente gratis.
3: Podemos ser socias y entonces organizarte, organiza y tú limpias. Cerrado.
2: 100%.
3: Cerrado.
2: 100%.
3: Y nada más por el hecho del quiz, ahorita, ¿qué responderías? ¿A, B o C?
4: Pues ya una, la que sea, no importa, hija.
2: Bueno, creo que hoarders.
3: Me encanta, hoarders. Muy bien. Siguiente. Si llegara alguien a ver de sorpresa tu closet, estaría A, por colores, por categorías, perfecto como de revista, y en ese momento te pediría que le dejes el suyo igualito.
2: Es afirmativo.
3: Por supuesto que lo haces, pero gratis, porque no sabes cuánto cobrar por eso.
2: Sí.
3: B, súper bien organizado. De hecho, tu amiga te pide que si puedes ayudarle con el suyo, y tú sabes que podrías, pero como no eres profesional y no sabes qué hacer para otros, lo que haces para tus espacios, mejor le dices que no tienes tiempo y dejas pasar la oportunidad. O C, no está perfecto, pero tengo orden en mi desorden y siempre encuentro lo que necesito, aunque no se vea como Pinterest.
2: Ok, muy bien. Perfecto. Yo 100% A, porque les tengo una noticia. Vamos a ir más profundo. No solamente es tener tu closet organizado, es que la ropa esté en los ganchos igualitos, que esté por colores, que esté en orden, pero que tu ropa esté limpia, que no tenga manchas,
4: que
2: esté bien planchada, que esté bien almidonada, que esté cubierta las cosas blancas para que no se pongan los hombros amarillos. O sea, es...
3: un mantenimiento.
2: Es mantenimiento.
3: Claro, claro.
2: Ok, muy
3: bien. Y llegamos a la última, me encanta. Cuando una amiga se cambia de casa y te llama para que la ayudes, tú A, ya tienes las cajas, las tablas de categorías y los stickers de colores. Llegas en menos de 15 minutos.
2: Uh-huh.
3: B, amas las mudanzas. Llevas varias tú misma. Sabes que podrías ayudar muchísimo a tu amiga y que su casa quedaría increíble. Pero nuevamente, te entra el síndrome del impostor. Y mejor le dices que no puedes ayudarla. O C, le dices que estás fascinada con su cambio de casa y hasta preguntas qué vino llevarle. Pero el orden es algo que haces para ti misma, no para otras personas.
2: Yo diría A, no tengo las etiquetas, de hecho, las tuve que comprar el viernes, pero de volada ya estoy en el app, en Home Depot, pidiendo etiquetas, cajas, papel de bolita, todo lo necesario. A.
3: Me encanta. Cuenta tus resultados y dime de las 6 preguntas.
4: Cuenta tus mayoría resultados, sabionda. Órale.
3: ¿Cuánto tuviste?
2: 1, 2, 3.
4: Ya, Marta, ya ganaste.
2: 5 A's y una C.
3: ¿Y tú, Rebe?
4: No, yo soy March.
3: Ahorita les voy a
4: yo
3: decir
4: de
3: los resultados.
4: Sí, soy organizada, pero no soy por color, por... no. O sea, lo, mis, por ejemplo.
2: O sea, la pregunta es, ¿en tu closet hay ganchos de tintorería?
4: No, en mi closet hay puro gancho negro de ante. Puro
2: de,
4: gancho.
2: De terciopelo.
3: Ah, muy bien,
2: terciopelo,
3: muy bien, muy bien, muy bien.
4: Y los sacos así, están en otro closet, lo que es choncho, y son de madera, nada más.
3: Muy bien.
4: Lo único que hay.
2: Pero está muy
4: pero,
2: bien.
4: No. O sea, tengo en mis...
2: ¿No está por colores?
4: Mis calzoncitos, mis todo ese rollo, sí. Están en contenedores, cada uno por separado, pero es...
3: Pero sí, a ver,
4: los blancos en blancos, perdón, los tines en tines, no importa el color,
2: ¿sí?
4: Tines, calceta, calcetines,
2: en otro,
4: negros en uno y de rayas y cosas en otro, pero calzones, hija, o sea, nada de los rojos aquí, los de ante aquí, los de encaje aquí, no.
3: Les tengo una buena noticia.
4: Bueno, de que encaje,
3: no es
4: perdón.
3: Que A sea el mejor y B más o menos y el C sea el peor, para nada, cada uno tiene un perfil y por eso
4: o sea, llevo
3: quiero leer...
4: Camisas negras en un lado, camisas blancas en otro, las de rayas en otro, sí.
3: Está, ahorita que escuches no, quién es March, Marta, vas a decir, sí,
4: entró
3: soy.
4: A casa de Marta es entrar a una
3: sí, sí, sí, lo sé.
4: A Bloomberg.
3: A ver.
4: ¿Cómo se llamaba esa tienda de Nueva York que nos la cerraron?
2: A Bloomingdale. A Barney's.
4: A Barney's. Así todo, pum, sí. Pum, pum, pum, no manches.
3: Lo sé, pero a ver, hay de casa, todo, hay de todo. Yo que he estado en tu casa.
2: Que nadie vive ahí.
3: Estoy de acuerdo.
4: Exacto.
3: A ver, chicas, ¿quieren saber los resultados? Cuentavientes también, ¿quieren saber sus resultados?
2: Sí, me encanta.
3: Seguro algunos ya les llegaron. Entonces,
2: a ver,
3: Marta, vamos a empezar contigo. Eres Mónica Geller.
4: Sí.
3: Sí, la de Friends. Tú no tienes ni siquiera que preguntarte si tienes el gen de la organización, porque lo tienes clarísimo. Eres esa persona que entra a un espacio y casi sin querer empieza a pensar cómo podría funcionar mejor. Te gusta categorizar, planear, hacer listas, encontrarle un lugar a cada cosa y crear sistemas que tengan sentido. Y eres la más feliz. Esto es algo que se te da súper natural. Y no solamente eres la organizada de la familia, tienes una habilidad que otras personas necesitan. Eso es lo importante de tener en este preciso momento. Tienes toda la madera para ser organizadora profesional.
2: Sí, hija, ¿qué hago? Ya no hago radio, cuentavientes. Me voy a trabajar con Claudia.
3: Yo creo que puedes empezar de una forma muy creativa. Primero, sabiendo si esto de la organización profesional es para ti. Y justo, Marta, por eso te quiero contar que estoy abriendo una vez más mi experiencia virtual de hobby a
2: ¿qué
3: negocio.
2: ¿Qué es eso?
3: Y es una maravilla porque en 4 días vas a descubrir si realmente quieres dedicarte a la organización profesional, si eres buena, si tienes las habilidades, pero...
2: ¡Qué diversión! ¿Dónde me inscribo?
3: Está increíble. También te vamos a poner aquí el link. Y en caso de que tengas Instagram, sígueme en Organizarte. Y lo único que tienes que hacer es escribir la palabra virtual. Si escribes la palabra virtual, te va a llegar en automático a tus mensajes directos el link para que puedas inscribirte. Es sin costo, lo cual es maravilloso. Y 4 días, 1 hora cada día, y estoy segura que vas a terminar con la respuesta de si eres Mónica Geller, tienes que estar haciendo esto de la organización.
2: Ya
3: y
2: está.
3: Si no, cualquiera de los otros 2 perfiles también están súper enfocados en que solo necesitas un empujoncito, pero también tienes el gen de la organización.
2: Muy bien. Ok. B.
3: B. Vamos ahora con el resultado de B. Si eres B, ¿te acuerdas de El Diablo Viste a la Moda?
4: Sí.
3: Bueno, pues eres una Andy. Y Andy es un perfil increíble porque ella definitivamente tiene muy, muy claro que tiene potencial, que... está consciente de este potencial, organizarse le da muy bien, sabe tomar decisiones, encuentra soluciones, hace que las cosas funcionen y crea orden en su propia vida. Uh-huh. Aquí la situación es que tiene el síndrome del impostor y cree que no es lo suficientemente profesional para hacer esto para sus amigas, no sabe cómo cobrar y sobre todo dice, ¿cómo puedo entregarle un servicio si no tengo una certificación? Uh-huh. Entonces, esta es Andy, que sabemos que Del Diablo Viste a la Moda tiene después una súper transformación y termina siendo algo espectacular. Así que me encanta este perfil. Y terminamos con tu perfil, que es Marge Simpson. Y como Marge Simpson, ella, mientras todo a su alrededor suceden 47 cosas al mismo tiempo, todo es un caos, la familia y todo, ella hace que todo lo tenga funcionando. Y no necesariamente eres la persona que etiqueta hasta el último frasco, como decías ahorita, Rebe, ni tienes toda la ropa así, pero por colores, pero como la tiene Marta, pero está bien, porque tú tienes...
4: Pónete a la cena y si quieres un atún lo vas
3: exacto
4: a encontrar en las latitas.
3: Tienes lógica en tu espacio, es decir, tienes orden en tu desorden, pero te funciona. Entonces, la buena noticia es que tienes una capacidad natural para resolver, pero también con ese 56% que vimos al principio, tienes toda la posibilidad de aprender si esto es para ti. ¿Qué te parece?
2: Me fascina. A ver, entonces, además dime una cosa. ¿Qué felicidad?
4: Ay. ¿Qué, Marta? ¿Qué cosa?
2: Nada más bonito que el orden y la limpieza.
4: Sí, la neta.
2: Aparte, ¿saben qué? Algo que hemos platicado contigo, Clau, que cuando uno ve algo todos los días, ya no lo ves.
3: Se vuelve parte del ambiente y ya.
2: Les voy a hacer una confesión impresionante, ejemplo de lo que acabo de decir.
3: A ver.
2: Ven que estoy remodelando toda mi cocina y que la demolí, no saben qué bien va, ya les voy a enseñar el resultado final. Pero adivinen qué, me liberé.
4: Sí.
2: De repente me pregunté, ¿puedo no poner un escurridor de platos en la tarja de mi cocina? Y me dije a mí misma, es tu cocina, tú puedes hacer lo que quieras. Uh-huh. Y después dije, pero toda cocina necesita un escurridor de platos. Y luego pensé, sí, pero tú odias que el escurridor de platos se vuelve como una mini bodega temporal en donde todas las ollas, los platos, está apilado ahí en esa montaña horrenda que ves siempre
4: es que, no es
2: que entras a tu cocina. Y entonces dije, es tu cocina. Tú puedes no poner un escurridor de platos. Y adivinen qué.
3: ¿Qué?
2: En mi cocina no hay, no va a haber, no habrá escurridor de platos.
3: Bravo.
4: O sea, tú no puedes ver un escurridor. O sea, yo no tengo escurridor.
2: No puedo con el escurridor.
4: Pero te voy a decir una cosa.
2: No puedo.
4: Cuando yo ya terminé mis 4 platitos, mis 5 vasos, o lo que sea, o inclusive alguna cena, ya está guardado la media hora, ¿eh?
2: No.
4: Perdón.
2: Es que, a ver,
4: no es así.
2: Vive sola, hija. En una casa donde hay 14 personas.
4: Sí, eso, no ollas y...
3: Lavadora de platos.
2: Yo entro a la cocina y hay 5 ollas.
4: La pancita.
2: Cuchillos, cucharones, platos, vasijitas. Y digo, no puedo.
4: Tienes razón.
2: Entonces compré un tapete que...
4: El absorbe. Y no
2: es muy grande, o sea, mide como 60 centímetros que absorbe.
4: Ese lo tengo yo.
2: Entonces, como ya no te cabe nada... Te forza a secar y a guardar.
4: Sí, en ese momento.
2: En ese momento, porque ya no te cabe nada.
4: Yo tengo 2 de esos.
2: Y otra cosa que acabo de instruir en casa.
4: En Target los compran.
2: Tengo una lavadora de platos. Entonces ya les dije, no es los cuchillos y las cucharas sentadas horas en el fregadero. Lo que se enjuaga
3: se mete
2: inmediatamente.
3: Claro, totalmente.
2: Les digo una cosa, regreso. Lo que uno ve todos los días cree que así debe de ser, o ya uno no se lo cuestiona, o ya ni lo ves. El escurridor de platos me parece un infierno.
4: Claro, tienes razón.
3: Y justo eso es lo que aporta una organizadora profesional, que llegas a un espacio en donde para ti todo es nuevo y cuestionas si funciona o no funciona, haces preguntas y la persona que está acostumbrada a ver eso todos los días dice... Mira, no se me había ocurrido verlo de otra forma. Eso es una de las maravillas que hacemos como organizadoras.
4: No, 100%.
2: Y ahí te va otra cosa que acabo de descubrir.
4: ¿Cuál?
2: Ven que en las cocinas hay contactos en la pared.
4: Sí.
2: Para conectar la licuadora, el hornito, el tostador, cafetera.
3: Y todos los cables por todos lados.
2: No hay ningún contacto en la pared de mi cocina.
4: Eso está bonito.
3: ¿Todo está por atrás?
2: Todo el mundo dice, entonces, ¿dónde lo conectas? Arriba, o sea, en la alacena de arriba,
4: ahí están los
2: pero
4: contactos.
2: En la parte de abajo, hay una tira de puros contactos que no ves y que cuando vas a conectar algo, lo conectas ahí.
3: Y lo usas y lo guardas, ¿no?
2: Pero la piedra no tiene ni un hoyo para ningún contacto.
4: O sea, como uno.
3: ¡Ay, ya la quiero ver! ¿Cómo
4: o
3: que
4: sea,
3: va?
4: Yo sí tengo un solo contacto, uno, pero abajo tengo la tira que encontré en Amazon.
2: Sí, pero ya es un desmadre.
4: Pero no se ve.
2: El multicontacto.
4: Pero no se ve. No veo nada. Tú no ves, te voy a tomar una foto para que veas que no se ve nada. Pero esa es muy buena idea.
2: Es una gran idea.
4: Porque ahí no vas a dejar conectada la licuadora y el cable colgando.
2: Claro. Y otra cosa que van a ver en mi cocina cuando la vean. No hay ningún electrodoméstico afuera.
3: Eso es una maravilla.
2: Ninguno. No van a ver microondas, no van a ver licuadora, no van a ver cafetera, no van a ver absolutamente nada más que unas flores.
3: Todo, mis niñas del equipo de organizarte, ya estamos listas para que tú digas...
2: venga, ¿cuándo van a ir a organizar mi
3: cocina? Y organizamos la cocina nueva,
2: sí,
3: ¿eh?
2: Sí, porque todavía tengo casi todo lo que va ahí en contenedores.
3: Ahí está,
2: en cajas.
3: Entonces, ya sabes, tienes mi número directo.
2: Bueno, a ver, entonces nomás dime, este curso gratis que vas a dar por Bonita y Compartida, ¿a dónde me inscribo y cuándo empieza?
3: Empieza el lunes 28 de septiembre, o sea, ya.
2: ¿De qué hora a qué hora?
3: A las 7 de la noche. Es una hora de clase y esta clase te va a ir liberándote de todas esas dudas, inseguridades y te va a dejar muy tranquila de si esto es algo que te gustaría o no. Porque después viene el diplomado. El diplomado virtual es donde yo certifico para que puedas formarte como organizadora profesional. Pero la gente dice, a ver, ¿cómo me voy a meter yo y tener un compromiso de un diplomado y hacer esa inversión si ni siquiera sé si esto es lo mío? Sí. Por eso la experiencia virtual es el paso previo, es sin costo, te das cuenta si es lo tuyo o no, y entonces, a partir de ahí, puedes entrar al diplomado, obviamente, con muchas sorpresas.
2: Claro, oye, ve qué joya, inscríbanse ya. Angélica dice, justo yo así, no tengo escurridor. Aquí termino de lavar los trastes y enseguida se secan y se ponen en su lugar. Ana dice, justo acabo de quitar el escurridor de platos y me compré unos trapos súper útiles para secar y guardar. Amé mi decisión.
3: Mira.
2: Les digo una cosa, es que sí, porque sentimos que hay cosas que es de a huevo.
3: Y nos dan claridad visual si no existen. ¿Te acuerdas de ese concepto?
2: Claridad visual.
3: Cuando las cosas todo el tiempo te están estorbando y cuando hicimos el proceso te decía, a ver, Marta, claridad visual, vamos a sacar la basura, vamos a poner amigos y familiares en otro lado, la donación toda nos la llevamos y entonces eso nos da claridad visual.
2: Ok, nada más les voy a dar otra más que les va a encantar. En mi casa había dos refris y un congelador, ¿ok? No les cuento la luz hasta que ya puse paneles solares. Y como que, no sé, el congelador es de esos como para cuerpo, para esconder un cuerpo humano. Ya sabes, esos congeladores horizontales.
3: El blanco, sí.
2: Ok, ese. Y de repente yo pensé, ¿y a mí quién me dijo que yo no puedo comprar un refrigerador industrial?
3: Es que tienes un staff industrial en esa casa.
2: Pero entonces yo pienso, es que uno cree que cuando tiene que comprar un refri, no tienes permiso más que ir a comprar un refri para casa.
3: Claro.
2: Y yo dije, ¿y a mí quién me dijo que no puedo?
3: Es mi casa.
2: Es mi casa.
3: Puedo hacer lo que quiera.
2: Allá en la colonia Doctores, por Avenida Chapultepec, hay todas esas tiendas donde venden refrigeradores industriales, que son refris para restaurantes.
3: Sí, claro.
2: Pues compramos un refri industrial, el frente del refri mide como 2.40.
3: ¿Dónde lo pusiste? ¿En el garaje?
2: En el garaje, sí, claro. Sí, sí. Y entonces, en ese refri industrial está todo lo que se puedan imaginar. Ya saben, las canastas de verduras, que el jitomate, que la lechuga, que no se cuece del lado derecho. Y del lado izquierdo, todas las bebidas.
4: Sí, lo vi.
2: Ahí hay Coca-Cola, Fanta, Sidral, jugo de naranja, jugo de arándano, agua tónica, quina, cervezas, todo lo que va frío, ahí está del lado izquierdo.
3: Y tienes tu súper integrado en casa, me encanta.
2: Y entonces, esa es otra. ¿Por qué nos dijeron que no podemos comprar un refrigerador industrial?
4: Claro.
2: Entonces, ya, entonces el refri que está dentro de mi cocina, está lo que se usa todos los días, ¿no? O sea, como sí, que lo que está a la mano,
3: lo
2: que
3: de,
2: queso, de la tortilla.
4: Que el otro día abrí y le digo a Marta, no hay nada. Me dio una tristeza porque como yo no tengo un industrial,
2: sí,
4: y soy obsesiva de que no puedo ver un limón, sí, nada más, está atascado. Entonces me dice Marta, está en el de atrás, tonta. Y ya, ah, sí, cierto.
2: Sí, claro.
4: El de atrás está todo.
3: Exacto.
4: Entonces todo. Yo ahí en el de la cocina ya agarré un quesito.
2: Exacto.
4: Por ejemplo.
2: Hay queso, tortillas, leche.
3: ¿Sabes qué, Marta? Locas. Tú, muy Mónica Geller, te felicito.
2: Yo muy
3: estás
2: bien, ¿no?
3: En tu papel. Por favor, no dejen de registrarse en la experiencia virtual de Hobby a Negocio. Empezamos el lunes 28 de septiembre. Es a las 7 de la noche. Dura 4 días hasta el 1 de octubre.
2: Y es gratis.
3: Y es, sí, es sin
2: gratis.
3: Costo.
2: Les digo una cosa. Las transformaciones que ha hecho Claudia en las casas de el Enchúlame la Casa, le cambia la vida a la gente. Y si ustedes tienen una casa que está desordenada, desorganizada, no, ahora sí que no puede ni caminar, no da vuelta un gallo con cola, como decía mi abuela, no encuentra nunca nada, todo es un desorden, todo es un desmadre. Regálense eso. Regálense eso este octubre, este otoño, y tomen este curso, tomen el diplomado y que su casa sea un hotel.
3: Y no solo eso, que se certifiquen para organizar las casas de otras personas porque tienes ese talento. Eso es la maravilla. O naces con él o lo puedes aprender. De eso estamos seguras el día de hoy. Así que muchísimas gracias. Si no hicieron el quiz, ahí está la liga. Háganlo, respóndanlo y entren a la experiencia virtual. Ahí los
2: veo. Mira, te voy a enseñar para que veas cómo se ve el refrigerador industrial.
3: ¡Wow!
4: No, súper profesional.
2: ¿Qué tal la locura?
4: Fui los fines de semana a hacer vendimia ahí a casa de Marta. Voy a ir a vender.
2: Ahí está.
3: No, felicidades por tu nueva cocina.
2: Gracias, chiquita. Hacemos una pausa. Vamos a hablar sobre el Alzheimer. Hoy es el Día Mundial del Alzheimer. Al regresar en W Radio, no se vayan.
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1: Muchachas adoradas, les tengo una súper alegría. En la vida no hay nada más lindo que compartir, que ayudar y que apoyarnos unas a otras. Y les quiero decir que para todas ustedes que sienten que aunque están comiendo igual y moviéndose igual, están subiendo de peso, o de repente tienen el ojo pelón a las 3 de la mañana cuando ustedes en su vida habían tenido problemas de sueño, sienten que de la nada se les van las palabras, que la piel ya no la tienen igual, que el pelo ya mejor ni hablamos. Les digo una cosa, yo no quiero que se anden arrastrando por la vida pensando que esto es normal y que esto no tiene una solución. Ustedes pueden tener perimenopausia, pueden tener menopausia y estar mejor que nunca. 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Es cuando más debemos de disfrutar y de gozar la experiencia de nuestra mente. Y no es posible que no lo hagamos porque no nos sentimos bien, porque no estamos contentas con lo que vemos en el espejo, porque estamos súper preocupadas o porque sentimos que la perimenopausia o menopausia es el principio del final. De ninguna manera. Para eso estamos nosotros, para ayudarlas a que tomen control de su cuerpo, lo entiendan y resuelvan. 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Y cambiando de tema, les traigo un mini examen sorpresa para saber qué tan adultos funcionales son. Y no me refiero a solamente pagar impuestos, a hacer una transferencia o a tener el refri lleno. Vamos a hablar de cosas fundamentales. Si tienen una fuga, ¿saben cómo cerrar la llave de paso del agua? ¿Saben cambiar una llanta si se les poncha? Y a ver, ¿qué hacen si ven una araña horrenda? Bueno.
2: Le hablo a un hombre.
1: Todo el mundo funcional hasta que ve un bicho horrendo. Entonces, ahí es donde cambia la historia. Les apuesto que agarran la chancla, la avientan, salen corriendo.
2: Exacto.
1: Pero en vez de estarle tentando la vida a la suerte, tan sencillo, agarran raid matarañas, rocían y se olvidan del problema. Porque muy adultos funcionales, pero a la hora de la verdad, todos salen corriendo. Entonces, mejor tengan raid a la mano, visiten Raid México _ y fin de la historia. 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Eso sí. Oigan, ¿hoy sabían que era Día Mundial del Alzheimer?
2: Sí, claro, claro.
1: Establecido en el 94 por la OMS... Hay 50 millones de personas con Alzheimer's. Y regresando del corte, les vamos a explicar la fisiología de Alzheimer's. ¿Qué es? ¿Qué pasa en el cerebro? Al regresar, no se vayan.
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1: Hoy es el Día Mundial del Alzheimer y yo creo que todos hemos escuchado del Alzheimer y creo que todos conocemos a alguien que tuvo o tiene Alzheimer's. Y de hecho creo que todos vamos a conocer a alguien que va a tener Alzheimer's. ¡Qué fuerte! Una eminencia en el tema, lo suyo, es el Alzheimer's y el Parkinson. Es el doctor Yamil Matuk, especialista en neurología y enfermedades de Parkinson, trastornos de movimiento y enfermedades neurodegenerativas por el Instituto Nacional de Neurología y Neurocirugía y director de la clínica de alta especialidad Parkinson Care en el Hospital Ángeles Centro Sur y en Querétaro. Y hoy, en este Día Mundial del Alzheimer's, es increíble que para el 2030, 78 millones van a tener Alzheimer's y llegando a 139 millones en el 2050. Eso significa que un altísimo porcentaje de la población lo va a tener. De hecho, la OMS dice que la demencia es la séptima causa de muerte en el mundo. Tristemente, el 75% de las personas que viven con demencia podrían tenerlo y no estar diagnosticados. Entonces, bienvenido, Yamil. ¿Cómo te va la vida?
2: Bien, Marta, muchas gracias.
1: Qué padre que hablemos de esto.
2: Sí.
1: Pero vamos a empezar con clases de anatomía.
2: Ok. Perfecto.
1: ¿Ok? ¿Están listos, cuentavientes? Ahora sí que pongan el switch on de atención, porque esto va a ser altamente complejo. ¿Qué es el Alzheimer's en el cerebro? Dame la fisiología de lo que sucede.
2: Ok. Va. Claro que sí, con mucho gusto. El Alzheimer's... lo que hace básicamente es que algunas proteínas en las neuronas del cerebro, en las células que forman el tejido cerebral, se van depositando. Son proteínas que de hecho utilizamos todos los días para el buen funcionamiento de la neurona. Una de ellas, por ejemplo, se llama proteína tau y la otra se llama proteína amiloide. Y estas proteínas hacen que las neuronas funcionen bien, tengan buenas conexiones, transporten los nutrientes, los transmisores, los químicos dentro de la propia neurona. Pero en algún punto de la vida, estas neuronas se enferman, estas proteínas se enferman, y estas proteínas se enferman y se van convirtiendo en proteínas malas. Entonces, por ejemplo, el amiloide se va depositando, a mí me gusta poner ejemplo, como si se convirtiera en basurita alrededor de las neuronas, afuera de las neuronas, y la proteína tau dentro de la neurona se va convirtiendo en una proteína mala y forma placas de proteínas insolubles que no pueden salirse de la neurona. Y entonces lo que va pasando es que las neuronas se van muriendo. Estas neuronas que se van muriendo generalmente se mueren, se van perdiendo en áreas de memoria y en otras áreas, porque muchas veces ubicamos o conocemos al Alzheimer como una enfermedad de la memoria, ¿no? Pero es una enfermedad de las funciones intelectuales, en donde se incluye la memoria, inician con problemas de memoria, pero pueden tener otros problemas de las funciones intelectuales. Entonces, estas proteínas se van depositando en la neurona y las van matando, ¿no? ¿En dónde generalmente en Alzheimer vamos perdiendo, como decía hace ratito hablando de anatomía, vamos perdiendo estas neuronas? Pues primero en el lóbulo temporal, en las regiones de la memoria, en los hipocampos.
1: O sea, atrás de la frente.
2: Ah, podríamos decir más o menos a la altura de las orejas, un poquito más arriba y adentro.
1: Atemporales,
2: profundidad,
1: claro.
2: Exacto. Okay. Y se van perdiendo ahí estas neuronas de la memoria. También en las regiones frontales, ya más avanzada la enfermedad, pueden llegarse a perder neuronas, en el sistema límbico, ¿no?
1: ¿El sistema límbico qué opera?
2: El sistema límbico opera emociones. De hecho, la enfermedad de Alzheimer es una enfermedad que no nada más tiene un problema de memoria y de funciones intelectuales, sino también en Alzheimer tenemos problemas emocionales. Pacientitos que se deprimen, se ponen ansiosos y así van avanzando con el paso de los años.
1: Porque se murieron neuronas en el sistema límbico.
2: Exactamente.
1: Okay. ¿Qué otro sistema?
2: La memoria, como decíamos hace un rato, memoria a corto plazo, a nivel de los hipocampos, en los lóbulos temporales, también algunas regiones de los lóbulos parietales y también algunas regiones frontales. Entonces,
1: ¿y parietales y frontales?
2: Por ejemplo, la atención es una de las funciones.

0: Frontales del lenguaje y que dejen de poder como encontrar palabras, si pudiéramos decirlo así, o nombrar a las cosas por su nombre también. Entonces, es una enfermedad que no solamente cursa con problemas de memoria a nivel hipocampal, o sea, de
1: Sí.
0: los lóbulos temporales, sino cursa con problemas de memoria, de juicio, de abstracción, de cálculo, de orientación, y también problemas emocionales. Son pacientes que pueden llegar a tener
1: Sí.
0: depresión, ansiedad. Y si generalmente estos pacientes inician con trastornos de memoria a corto plazo. En un inicio, los pacientes de forma progresiva, poco a poquito, van presentando, digamos, algunas manifestaciones de trastornos de memoria a corto plazo. Y estas manifestaciones, o a estas manifestaciones, se les van agregando algunas
1: Claro.
0: otras.
1: A ver, tengo preguntas.
0: ¿Sí?
1: O sea, es un poco, me suena como a la epilepsia, en el sentido de que depende dónde es la descarga eléctrica en el cerebro, es la manifestación que vas a tener
0: Sí,
1: en cuanto a
0: claro.
1: epilepsia.
0: Bien.
1: Dependiendo dónde se te empiezan a morir las neuronas, en qué sistema o qué zona del cerebro, es las manifestaciones que vas a tener del Alzheimer. Por eso mi pregunta es, ¿a todo el mundo le da Alzheimer igual? ¿La descomposición neuronal siempre empieza en el mismo sitio o
0: Claro.
1: eso varía de paciente a paciente?
0: Es una muy buena pregunta y me voy a ir un paso atrás. Y voy a poner el ejemplo con la epilepsia como lo hiciste ahorita. En la epilepsia sí puedes tener un foco epiléptico en diferentes lugares del cerebro y por lo tanto diferentes manifestaciones de la crisis. En cuanto a Alzheimer, me voy a ir un paso atrás. Vamos a decirlo así. Los pacientes con demencia, dependiendo en qué lugar se mueran las neuronas, van a presentar un tipo de demencia. Entonces, por ejemplo, si se mueren las neuronas de los lóbulos temporales en las regiones del hipocampo y el sistema límbico, van a presentar Alzheimer. Pero, por ejemplo, si presentan la muerte neuronal a nivel de los lóbulos frontales y temporales, más bien tendrían una manifestación distinta, también demencia, pero no Alzheimer, sería una demencia frontotemporal. Por ejemplo, si se mueren las neuronas por un tipo de proteína distinta al Alzheimer, que es la proteína del Parkinson, pero en vez de depositarse en donde se producen los movimientos, más bien se deposita en la corteza cerebral, entonces tendrías una demencia por cuerpos de Lewy. Entonces, aquí es algo parecido, pero más bien cada enfermedad tiene las neuronas que se mueren, por decirlo así,
1: Pero qué
0: identificadas.
1: interesante,
0: Muy
1: porque
0: interesante.
1: entonces la demencia tiene muchas presentaciones. El
0: Exactamente.
1: Alzheimer es una de ellas. Entonces está mal dicho de tiene demencia. No,
0: Exacto.
1: ¿cuál?
0: Es como si dijeras tiene tos. O sea, la demencia es un síndrome
1: Sí.
0: y tiene muchas causas.
1: Claro.
0: Entonces, si dices tiene demencia, ¿cuál? Y eso es
1: ¿Cuál?
0: fundamental. Tenemos la obligación los médicos de decir qué demencia tiene un paciente.
1: Porque entonces ahí te va otra variable. Si tú no estás en las manos correctas, llevas a tu papá a que le hagan una evaluación y le dicen que tiene demencia y la persona no es una persona capacitada y calificada, puede estarle dando un tratamiento para demencia A cuando él lo que tiene es demencia B.
0: Totalmente de
1: ¿No?
0: acuerdo. Y los
1: ¿Pasa eso
0: tratamientos,
1: mucho?
0: mucho, sí pasa.
1: Claro.
0: Es más, te voy a platicar. Hace muchos años se hablaba de demencia senil.
1: Claro,
0: ¿Te
1: ¿dónde quedó
0: acuerdas?
1: la demencia senil?
0: Ya no existe. O sea, en la nomenclatura, se sacó de la nomenclatura porque ahora hay que decirle a las demencias, como muy bien dijiste hace rato, dependiendo el fenotipo, o sea, cómo se presenta
1: ¿Cuál apellido
0: clínicamente,
1: tiene?
0: qué
1: Sí.
0: apellido tiene, y de ahí tú ya sabes qué neuronas son las que se fueron perdiendo y en base a eso tienes
1: A
0: tratamientos.
1: ver, entonces, examen de segundo semestre de
0: De
1: neurología.
0: nuevo.
1: Dame las demencias.
0: Bueno, la más importante, demencia por Alzheimer. Y después viene demencia por cuerpos de Lewy, demencia vascular, que es una causa muy frecuente por infartos del cerebro, la demencia frontotemporal. Y en la frontotemporal tienes dos subtipos, podemos decirlo así, la afasia progresiva primaria, que es la que le dio a Bruce Willis, por ejemplo, y la demencia frontotemporal variedad conductual. Estas son las neurodegenerativas, también en Parkinson puede haber demencia asociada a enfermedad de Parkinson, hay algunas demencias frontotemporales con esclerosis lateral amiotrófica que hacen como una patología entre trastorno motor y demencia, y luego además hay demencias no neurodegenerativas que pueden ser reversibles, bioquímicas, pudiéramos decirlo así,
1: Tipo.
0: por ejemplo por hipotiroidismo profundo.

0: mundo por déficit de vitamina B12, por neurosífilis, por déficit de vitamina B1. Y si esas demencias las cachas temprano, las puedes revertir. ¿Sí? Y eso que comentaba hace rato sucede, y todavía es más grave que suceda, por ejemplo, con una demencia reversible. Por ejemplo, que le digas a un paciente que tiene Alzheimer y lo que tiene es un déficit profundo de vitamina B12,
1: Claro,
0: y lo puedes
1: y una
0: revertir
1: demencia
0: con una B12,
1: reversible.
0: claro.
1: Es por eso
0: Exacto.
1: puro picudo en este programa, Cuentamentos, para que ustedes esto nunca les pase.
0: Así es.
1: Oigan, regresando del corte, quedó una en el tintero. Todo el mundo empieza con demencia por Alzheimer, igual, en la misma zona, al volver en W Radio.
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1: Aman su cerebro. Aman la forma en que funciona su cerebro. Estamos explicando lo que es el Alzheimer's con el doctor Yamil Matuk, que es especialista en neurología y enfermedades de Parkinson, trastornos de movimiento y enfermedades neurodegenerativas del Instituto Nacional de Neurología y Neurocirugía. Y acabamos de aprender algo impresionante. Ya no existe la demencia senil. Hay demencias. Y cada demencia tiene un apellido diferente. Una de ellas es la demencia por Alzheimer. Hoy es el Día Mundial del Alzheimer y acabamos de aprender que la demencia por Alzheimer tiene que ver con dos proteínas que necesitan las neuronas del cerebro y que funcionan bien y de repente ya no funcionan bien, se vuelven malas y empiezan a destruir las neuronas. Y dependiendo en qué sistema del cerebro se destruyan esas neuronas, va a ser la manifestación que vas a tener. Todo el mundo piensa en Alzheimer's y piensa en que es que ya no se acuerda quién soy, es que ya no me reconoce. Y hablan de un tema de memoria, pero hay muchas otras cosas. Así la pregunta es, cuando alguien empieza con demencia por Alzheimer's, todos empiezan con la neurodegeneración en el mismo sistema, en el mismo lugar.
2: La enorme mayoría, sí.
1: Y es en el sistema de la memoria.
2: Es en la memoria, la enorme mayoría. Hay Alzheimer atípico, por ejemplo, hay un tipo de Alzheimer, que es un Alzheimer, te lo voy a decir de esta manera, visual. ¿Por qué? Porque inicia en los lóbulos occipitales. Y este inicio de los lóbulos occipitales, en vez de darles un problema de memoria, les da un problema visual. Pero no es que no vean, es que se les olvida lo que ven. Es algo muy interesante. O sea, se les olvida.
1: O ven y no saben qué es lo que están viendo.
2: No saben qué es lo que están viendo, efectivamente. Pero la enorme mayoría inicia en el mismo lugar. Y voy a ir un paso atrás. Esto de las enfermedades neurodegenerativas es muy interesante. Porque no nada más depende el lugar en donde se pierdan las neuronas con proteínas enfermas, sino también el tipo de proteínas. Y por eso a este gran grupo de enfermedades neurodegenerativas se les llaman proteinopatías. Son enfermedades en donde las proteínas del cerebro se enferman y además de enfermarse X tipo de proteína, se deposita en un X tipo de lugar y da una manifestación. Hablando específicamente de Alzheimer, se deposita en el sistema de memoria y el sistema límbico, básicamente, lóbulos temporales. Prácticamente de donde están las orejas, en las sienes, hacia adentro y hacia atrás. Esos son los lóbulos temporales. Y ahí se deposita esta neurona, estas neuronas enferman, enferman a las neuronas, se van muriendo las neuronas y el paciente va empezando a tener manifestaciones. ¿Iguales todos? Casi todos, Marta, casi todos son iguales. ¿Por qué digo casi? Porque hay Alzheimer's atípicos y estos Alzheimer's atípicos pueden iniciar, por ejemplo, con alucinaciones, con trastornos visuales, pero la enorme mayoría de los pacientes inician con trastornos de memoria. El trastorno de memoria más común con el que inician ese es con problemas de memoria a corto plazo. Son los pacientes que la familia te dice, se acuerda perfectamente de hace 20 años, de hace 30 años, de su boda, de cuando tuvo a su primer hijo, de su primer trabajo, pero no se acuerda qué comió, no se acuerda qué desayunó. Ya no recuerda el manejo de sus finanzas, olvida, va al súper o va al mercado y olvida a qué iba y se regresa igual.
1: No, bueno.
2: Entonces, casi todos los pacientes con Alzheimer inician muy parecido con trastornos de memoria a corto plazo, efectivamente, sí.
1: Ya. ¿Por qué se enfermaron las proteínas?
2: Hay varias teorías. Todavía no se tiene...
1: ¿Teorías?
2: Hay teorías, exactamente.
1: Pónganse las pilas, varias, ¿no?
2: O sea, en eso...
1: Pónganse a investigar.
2: Sí.
1: A ver.
2: Hay varias teorías. Las
1: ¿cuáles?
2: Proteínas se enferman... Depende mucho cualquiera de las dos proteínas. Voy a ir un pasito atrás para comentar que el trastorno de las proteínas es una cadena. O sea, se enferma primero la beta amiloide. El cuerpo deja de reconocerla porque se convierte... Lo voy a explicar de esta manera. Imaginen a las proteínas como una cadenita. una cadena con eslabones. Uh-huh. Y esa cadena con eslabones, de pronto en algún punto tiene que cortarse para convertirse en la proteína funcional que utilizamos. Así se utilizan todas las proteínas del cuerpo. De pronto el cuerpo, con unas tijeritas moleculares que se llaman secretasas, hay alfa secretasas, gamma secretasas, etcétera, corta las cadenitas de una manera diferente y entonces el cuerpo deja de reconocerlas. ¿Por qué las corta de manera diferente? Realmente no se sabe. Deja de reconocerlas, se empiezan a acumular afuera como una basura, son sustancias insolubles que el cuerpo no puede sacar de donde están, empiezan a enfermar a la neurona, la enferman desde un punto de vista molecular, la neurona hace muchos trastornos, entre ellos trastornos del calcio, etcétera. Uh-huh. Y entonces, adentro, esos tubos que tienen las neuronas, imagínense, no sé si han ido a algún lugar, a alguna tienda, en donde hay unos tubos por donde se mandan los productos, por ejemplo, ¿no? De un lado a otro, ¿no? Imagínense, así las neuronas tienen estos microtúbulos que se llaman. Y bueno, estos microtúbulos inician, se empiezan a enfermar, se fosforila ahí a través de una reacción química la proteína tau y también se enferma dentro de la neurona. Uh-huh. Esto que comentas es muy interesante, Marta, porque parte de la investigación es, obviamente, cuál es la causa, cuál es el origen de, uh-huh, de la enfermedad de la proteína beta-amiloide y de la cadena que lleva a la reacción anormal de estas proteínas hasta que la proteína tau se enferma. Y muchos de los tratamientos actuales ahora lo que buscan es ir sobre estas teorías amiloideas y de proteína tau. Uh-huh. Entonces, pues bueno, yo espero que en los siguientes años tengamos más claridad para poder ofrecer tratamientos más objetivos para los pacientes.
1: Ok, te tengo otra pregunta. Sí. Esta sí está. Cardíaca. Doctor en neurología.
2: Sí.
1: ¿Usted cree que es posible que esto pase? Que las proteínas se descomponen, envejecen, arruinan las neuronas. Porque el cerebro humano no estaba diseñado para durar tantos años.
2: Sí, sí, yo creo que sí. De hecho, sí, porque de hecho hoy tenemos mucho más Alzheimer y las proyecciones de la Organización Mundial de la Salud sobre cuántos pacientes con demencias y Alzheimer entre ellas, porque acordarnos que la demencia es una cosa y de ese grupo de enfermedades el 70% son Alzheimer. Estamos hablando, fíjate este dato, lo dijiste tú hace un rato, 57 millones de personas con demencia hoy y en 2050 158 millones de personas. ¿Y por qué se van a enfermar o nos vamos? No sé, a lo mejor nos toca, ¿no? Por el envejecimiento poblacional. O sea, el cerebro probablemente no estaba diseñado para
1: sí, vivir claro, pero años. Por un lado somos más longevos que nunca.
2: Así es.
1: O sea, si nos podemos pensar en el siglo XVI, XVII, inclusive en el siglo XVIII, 50 años eran los 80 de hoy.
2: Así es.
1: ¿No han visto ustedes fotos de sus abuelos o sus bisabuelos? Y les dicen, mira tu abuela aquí, aquí tenía 30 años y parece de 70.
2: Así es.
1: Y bueno, si ven películas, libros, series históricas, pues en promedio se morían 40, 50, 60. La probabilidad de que tú sobrevivieras, tifoidea, peste bubónica, todas las enfermedades que habían, eran muy bajas. Hoy somos más longevos que nunca.
2: Así es.
1: Pero el cuerpo humano no está preparado.
2: Ahora, estás tocando un punto muy importante, Marta, porque lo que estás comentando ahorita, junto con el envejecimiento y la longevidad, también lo explican las enfermedades no infecciosas. Hoy ya no nos mata
1: La tifoidea.
2: Tifoidea, ¿no?
1: O la chiquinguilla. O
2: la tuberculosis, aunque hay mucha tuberculosis todavía, pero ya hay tratamiento. Pero hoy por hoy tenemos enfermedades crónico-degenerativas. Y el Alzheimer no solamente se presenta por edad. O sea, no solo es el hecho, porque aquí todos podríamos entender que entonces por el hecho de envejecer tendrías Alzheimer. Y no es así. O sea, el hecho de envejecer es un factor de riesgo que te lleva a poder tener Alzheimer, pero junto con otros factores de riesgo.
1: A ver.
2: Entre ellos, hipertensión arterial. tabaquismo, alcoholismo, diabetes, hipertensión, ya lo dije, enfermedad vascular cerebral y contaminación ambiental. Y además de algunos factores genéticos. Entonces, es una enfermedad multifactorial. Si bien hoy ya no fallecemos a los 40 años de tuberculosis como morían, como murió Chopin, ¿verdad?
1: Sí, sí.
2: Pero hoy, a lo mejor vamos a vivir 85, pero si es 85 con alcoholismo, hipertenso, ya te infartaste dos veces, no te cuidas, estás con diabetes, glucosas altísimas, tienes mucho más riesgo de hacer Alzheimer que alguien que hace ejercicio, tiene una dieta saludable y lleva esa longevidad a una longevidad sana, una longevidad cuidada. Entonces, es cierto, totalmente de acuerdo, sí, el envejecimiento poblacional y las enfermedades crónicas están llevando a que tengamos mucho más prevalencia e incidencia de enfermedad de Alzheimer. Sí. Y algo que es bien importante, Marta, es que tenemos que concientizar mucho en esta enfermedad porque los pacientitos la pasan muy mal y además las familias la pasan muy mal. Y quiero yo comentar algo. El Día Mundial de Enfermedad de Alzheimer, el 21 de septiembre, que se inició hace 32 años por la Organización Mundial de la Salud y la Federación Internacional de Alzheimer, buscan concientizar a la gente. Y algo que es muy importante es que esta concientización lo que busca es, hoy, por ejemplo, actualmente, como el eslogan, es como decirlo, la frase que traen con esta campaña este año es, si lo sabes a tiempo, puedes hacer mucho. El diagnóstico de Alzheimer es muy importante. ¿Por qué? Porque hoy tenemos métodos de diagnóstico que no teníamos hace 4 o 5 años, Marta. Entonces, hoy podemos decirle a un paciente con una prueba de sangre que probablemente tenga Alzheimer. Y esto no podíamos hacerlo hace 10 años.
1: 100%. Entonces, para dejarlos con esta información, ¿cuáles son los síntomas más tempranos y qué tan temprano en edad pueden aparecer?
2: Bien. Pacientes arriba de los 60 años que tengan esto a lo que hoy se le llama deterioro cognitivo leve, que son estos olvidos sutiles que sí llegan los pacientes a darse cuenta. Por ejemplo, se me olvidan los nombres, se me olvida a qué iba al súper, pero recupero la información, aunque a veces me es un poco difícil. Se me olvida que ya comí y ya me dijeron dos veces que ya volví a comer. Es más, me están diciendo que estoy subiendo, perdiendo peso, porque se me olvida que comí, o al revés, estoy comiendo de más porque creo que no he comido, ¿no? El manejo de las finanzas. Si el paciente de pronto empieza a perder el dinero, esconde las cosas porque cree que le puede alguien robar y de repente de estas ideas un poquito delirantes y paranoicas, se le olvida en dónde esconde las cosas y las pierde, son pacientes que tienen que ir al médico internista, médico familiar, al neurólogo, al neuropsiquiatra, al psiquiatra. ¿Por qué? Porque tenemos que detectarlos a tiempo. Detectarlos a tiempo, darles tratamiento para enfermedades crónicas, ver que no se trate de otro tipo de demencia, confirmar Alzheimer a través de estudios y dar tratamiento sintomático y modificador de la enfermedad que ya tenemos hoy también, es lo ideal para pacientes con Alzheimer.
1: Dame, ¿qué diferencia podría hacer?
2: Mira, el tratamiento sintomático es un tratamiento en donde buscamos que el paciente con Alzheimer mejore mucho su perfil cognitivo, que tenga mejor memoria, si pudiéramos decirlo así, mejor estado de ánimo, que no haya cambios de conducta, no haya depresión, que el paciente esté mejor. Dos, esto da para un tema, para un programa completo.
1: Sí, solito.
2: Hoy hay tratamiento modificador de la enfermedad que disminuye la progresión del Alzheimer porque estas proteínas malas, el amiloide y el tau, podemos a través de anticuerpos que ponemos en la vena, podemos mandar esos anticuerpos al cerebro y sacar a la proteína amiloide del cerebro y evitar que progrese. No cura el Alzheimer, pero de alguna manera evita la progresión.
1: Lu, estás preocupada por tu marido, te voy a dar el teléfono del doctor Yamil Matuk. Es neurólogo, especialista en Parkinson, trastornos de movimiento y enfermedades neurodegenerativas. Es una eminencia en el tema y me da mucho gusto que estés aquí.
2: Igual,
1: en redes sociales es Yamil Matuk o parkinsoncare.com.mx, aunque vea Alzheimer también. Y les voy a dar el teléfono del WhatsApp. No pierdan tiempo. Si sospechan, el dueño de esto es el neurólogo. Y el neurólogo tiene que ser especialista en esto, porque hay neurólogos especialistas en dolores de cabeza o en epilepsia, y hay neurólogos que se especializan en estas enfermedades neurodegenerativas. 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Igualmente se los dejo ahorita en Twitter. Yamil, un placer.
2: Un placer.
1: ¿Qué eminencia eres? ¿Qué clase gracias. Nos acabas de dar? Aparte eres un gran explicador.
2: Gracias.
1: Con esto
2: gracias,
1: nos vamos. Estamos de regreso mañana en punto de las 10 de la mañana. No se vayan ustedes mucho más el resto de la tarde en W Radio.
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0: Una de la tarde con un minuto. Arrancamos la semana, es lunes 21 de septiembre del año 2026 y estamos transmitiendo en vivo a través de las frecuencias de W Radio. Impresentable del Duende, ¿cómo le va?
4: Charlie, querido, como siempre, un gusto saludarte, hermano, también a mi querida Lely Paz y a todo nuestro amable y fiel auditorio de Así las Cosas con Loreta, arrancando con todo la semana. Quédense, tenemos mucho que contarles.
0: ¿Cómo estás, Areli Paz? Qué gusto saludarte.
5: Hola, Carlos Duende, de aquí hasta las 3 con muchísimo que contar.
0: Vamos de una vez a nuestros 5 temas de sobremesa, las 5 cosas que nos parecen las más importantes del día.
1: 1.
0: Y esta es una medida que va a tener un enorme impacto. Adiós a los celulares y a las tabletas en las aulas de primarias y secundarias de todo el país. Los 32 estados de la República Mexicana acordaron de manera unánime prohibir los celulares y las tabletas en los salones de clases. ¿Qué implica esta medida? ¿Cuándo entra en vigor? Rocío Jardines nos cuenta. ¿Cómo está, Rocío? Muy buenas tardes.
6: ¿Qué tal, Carlos? Muy buenas tardes. Será a partir del 3 de octubre, poco más de 30 días, cuando ya en las escuelas públicas y las privadas de educación básica no se permite este uso de celulares o tabletas electrónicas en horario de clase, pero tampoco en el recreo. Fue lo que afirmó la presidenta Claudia Sheinbaum al encabezar la presentación de la glosa en materia educativa. Te comento que aquí en Palacio Nacional enfatizó que la decisión se tomó por unanimidad, como bien lo dices, por parte de las autoridades educativas y también las de los estados, además de los resultados de distintos foros que se realizaron en el país. Vamos a escucharla.
7: Pueden tener guardado en su mochila, pero ni en las clases ni en el recreo se pueden usar los celulares. El objetivo es recuperar la creatividad y evitar este uso indiscriminado de las pantallas, que particularmente vinculado con las redes sociales, pues puede tener impactos muy negativos. Y repito, fue un acuerdo, pues en realidad todas y todos los gobernadores y la presidenta, el secretario de Educación. A partir del 3 de noviembre, lo publicaremos el día de mañana, ya no podrá utilizarse como una herramienta educativa en la escuela la pantalla, ni tampoco en el recreo.
6: El 3 de noviembre, ¿por qué? Porque el día de hoy le dio el visto bueno la presidenta Claudia Sheinbaum, mañana será publicado en el Diario Oficial de la Federación y después van a aprovecharse los 30 días para que se realicen asambleas informativas en cada escuela del país, así lo dio a conocer el secretario de Educación Pública, Mario Delgado. Escuchemos.
8: Se hicieron foros regionales y una encuesta donde participaron más de 500,000 de maestras y maestros y el 81% se manifestó en favor de una regulación. Hicimos un debate muy interesante al interior de la CONAEDU con todos los secretarios de educación de las entidades federativas y este viernes pasado llegamos a un acuerdo para regular los celulares y tabletas en las escuelas. La propuesta es que no se permita para primarias y secundarias restringir su uso en estos niveles educativos.
6: Y bueno, esta restricción no va a incluir a los maestras o maestros del país, pero se les invitó a que sean el ejemplo y tampoco utilicen el celular en horario de clase. Y bueno, la educación media superior van a ser las autoridades de las instituciones las que definan su uso como herramienta, mientras que la educación superior se va a fomentar, dijo, un uso seguro y para pensamiento crítico solamente. Carlos, mi reporte.
0: Estamos atentos y esto es escuelas públicas y privadas, ¿correcto?
6: Así es, Carlos, públicas y privadas en general.
0: Gracias, Rocío Jardines. El empresario Carlos Slim, el propietario de la empresa de teléfonos celulares más grande de México, que es Telcel, se pronunció sobre el uso de los teléfonos celulares en las aulas. Sostuvo que lo importante es concentrarse en estudiar. Hoy estuvo el ingeniero Slim presente en la ceremonia del 475 aniversario de la UNAM.
9: Bueno, yo entiendo que es para los niños de primaria y secundaria. Yo creo que desde nuestra época no se permitía en clase estar usando algunos otros objetos, ¿no? Entonces el hecho de que se pongan en clase a comunicarse a otro lado, pues no van a estudiar nada.
10: Oiga,
9: yo creo que es muy importante que se preparen. No, es que en las aulas es para que vayan a estudiar y a poner atención, o para que se pongan a comunicarse hacia afuera o hacia adentro entre ellos. Yo creo que el aula hay que aprovecharla para aprender, para entender, para prepararse.
0: Vamos al siguiente tema de sobremesa.
1: 2.
0: El nuevo montaje del gobierno federal. Sí, es muy frecuente. Cada determinado tiempo cachamos al gobierno, a este régimen en un montaje, desde tiempos de López Obrador, ahora con Claudia Sheinbaum. ¿Cuál es el nuevo montaje? La semana pasada el gobierno anunció que había logrado la incautación histórica, el decomiso histórico, que nunca antes en la historia de México se había decomisado la cantidad de huachicol que se había decomisado en Guanajuato. Todos vimos las imágenes, unas megaplantas. Yo aquí le decía, pues es que parece Pemex, pues, ¿no? O sea, no parecía una refinería y hechiza, no, una cosa grande. 59 millones de litros de hidrocarburos, 59 millones de litros de huachicol. ¡Wow! ¡Qué bárbaro! ¡Qué gran golpe del gobierno! ¡Muchas felicidades! ¡Qué bueno que están dando estos golpes contra los malos! No se había terminado de anunciar este mega decomiso histórico de huachicol fiscal por parte de la Fiscalía General de la República. Esto tiene una responsable y se llama Regina Godoya, que empezó a crujir el asunto. Porque empezaron a pasar cosas muy raras. De entrada, lo primero que se pareció muy raro es que no hubo ninguna persona detenida. O sea, era un complejo que medía como 10 hectáreas. ¿Cuántas hectáreas medía Arely Paz? Pero eran varias hectáreas.
5: Ahorita
0: que medía, chécamelo, que medía esto, unos tambos gigantescos, nuestros depósitos gigantescos, ¿no? Ni un detenido. Y entonces, el gobierno federal, el secretario García Harfuch, dice, es que no había nadie al momento del operativo. ¡Ah, caray! Y luego aquí en W Radio, el secretario de Seguridad de Guanajuato, que es gobierno panista, dice, no, sí había gente, nomás que no detuvimos a nadie. Ah, bueno. Segunda cosa rara, la planta seguía operando. Nos lo dijo aquí en W Radio el secretario de Seguridad, ¿cómo que sigue operando? Sí, pero no la incautaron. Pues sí, se decomisó, pero sigue operando. Que por temas de seguridad. ¡Ah, caray! Tercer asunto raro. Se descubre que el operativo se había hecho 2 semanas antes a lo que lo anunciaron. ¡Ah, caray! Hombre, llevan toda la vida quejándose de que García Luna hizo el operativo de Florence Cassés una noche antes. Imagínense, este lo hicieron 2 semanas antes. Y no habían dicho nada. Siguiente cosa rara, algo verdaderamente inusual. La empresa dueña de este lugar, Grupo Simsa, levanta la mano y dice, oiga, no, un momento, yo soy una empresa formal, yo soy una empresa seria, tengo todos los documentos, pero olvídense que yo los tenga. Los documentos que acreditan la legalidad de esos 59 millones de litros de combustible, los pueden todos consultar en las páginas del gobierno, en los sitios de internet del gobierno, porque son públicos estos permisos, ahí están. Todo esto es legal. Espérese. Mucha gente informada sobre este tema dice, oigan, eso no es una planta de huachicol. De ahí se surte Pemex, Exxon. ¿Cómo está eso? Otro tema. Mucha gente también conocedora dice, oigan, estos empresarios dueños de Grupo Simsa están muy metidos en el negocio del gas, han hecho un montón de dinero en el negocio del gas, no tienen ninguna necesidad de volverse huachicoleros y meterse en una cosa de esta naturaleza, está muy raro, no son empresarios desconocidos, pues gente muy conocida, que no tendría por qué estar haciendo todo esto. Empieza a crecer la madeja. Entonces ya hay un montón de cosas raras. Y en eso sale un comunicado del gobierno federal diciendo, pues lo más cercano a casi me retracto. No se retracta, pero sí se echa, o sea, del anuncio de hemos logrado el decomiso de huachicol más grande de la historia, que se hizo el jueves, al comunicado del fin de semana, hay 100 kilos, hay 59 millones de litros de distancia, si me permite la metáfora. Un comunicado muy acomedido, muy tranquilito, muy calladito, muy de vamos a ver, muy de estamos en espera. Sé que en estos momentos los abogados de la empresa están reunidos con la Fiscalía General de la República y pretenden mostrarles todos los documentos. Y todo empieza a apuntar a que esto es una pifia de la Fiscalía General de la República que encabeza Ernestina Godoy. Al grado que hoy la presidenta Sheinbaum ya le echó todo el aparato al encargado de la Fiscalía General de la República en Guanajuato. O sea, lo que antes era el delegado de la Fiscalía en Guanajuato, que ahora le llaman el fiscal federal en el estado, ¿no? El representante de Ernestina Godoy en el estado de Guanajuato. Hoy la presidenta dijo, no, pues fue un operativo de él, ¿eh? Ya echadísimos para atrás todos en el gobierno federal. Echada para atrás la presidenta, echada para atrás la Fiscalía General de la República, echado para atrás el secretario Harfuch. Y aquí parece que quien hizo el montaje fue la Fiscalía General de la República de Ernestina Godoy. Y toda la culpa está por recaer en el delegado de la Fiscalía General de la República, el fiscal federal en el estado de Guanajuato, de apellido Landeros. ¡Qué escándalo! ¡Qué escándalo! Hoy le preguntan a la presidenta si fue una pifia de la Fiscalía General de la República y no responde. Lo cual, ¿qué te dice? Que ya saben allá adentro que fue una pifia. Que ya saben allá adentro que no tienen pruebas de que eso fue ilegal. Había incluso una orden de aprehensión, se me olvidó mencionar esto entre las irregularidades, con una dirección distinta a la de la planta. No. Un cochinero. Y detrás de este cochinero, la fiscal Acarnala. Escuche usted lo que dijo hoy la presidenta Sheinbaum cuando le preguntaron si fue una pifia de la Fiscalía General de la República.
7: Lo tiene que informar la fiscalía. Ahora dicen que muy seguido digo yo que lo tiene que informar la fiscalía. Pues es que así es. Si lo estuviera informando yo dirían, ay, no hay autonomía de la Fiscalía General de la República. Fue un aseguramiento de... particularmente de la delegación de la Fiscalía en Guanajuato, coordinada por esta delegación. Ahora les llaman de otra manera. Ernestina le puso otro nombre a las delegaciones de la Fiscalía General de la República en los estados. Y pues la Fiscalía tiene que informar de si había alguna actividad ilegal o cuáles son las actividades. ¿O cómo, qué es lo que llevó al aseguramiento de este lugar? La Fiscalía tiene que informar. La información, por lo que nos dice la Fiscal General, la investigación provino de la delegación de la Fiscalía General de la República en Guanajuato. Y de ahí pues vino la orden de cateo. Entonces, por eso la fiscal salió a decir que lo va a traer la FEMDO, la de delincuencia organizada, y pues tienen que investigar y dar la información correspondiente.
10: Pero de entrada no es algo que consideren que fue una pifia, pues.
7: Pues hasta que no informe la fiscalía.
0: ¿Qué tal eso? ¿Qué tal eso? Tengo en la línea a Gonzalo Monroy, él es especialista en temas de energía y fue uno de los primeros que el viernes en la tarde empezó a decir, ey, cuidado con esto, esto está muy raro, esto no suena a una gran operación de huachicol. Todo apunta a que esta empresa es absolutamente legal. Gonzalo Monroy, gracias por tomar la llamada. Muy buenas tardes.
11: Querido Carlos, muy buenas tardes.
0: ¿Frente a qué estamos, Gonzalo Monroy?
11: Pues mira, yo te diría de que hasta ahorita lo que tenemos es, todo parece indicar que es precisamente un error de la fiscalía en absolutamente todo. Y te déjame empezar incluso cuando dicen que de pronto de una pipa derivó una investigación que lo llevó a la terminal de combustibles más grande de todo el Bajío, que incluso abarca, o en su zona de distribución, abarca toda esa región, además del norte del Valle de México y en ocasiones lugares hasta Michoacán y Jalisco. Obviamente pensar que era una refinería, como en algunos medios se llegó a mencionar, que era una terminal que se le encontraron, esto sí es una completa falsedad. De esa planta, es, o mejor dicho, esa terminal es de las más importantes del país. Incluso en 2019, cuando se hizo el cierre de la refinería Salamanca y también de los ductos, fue esa terminal la que recibió combustible de otras marcas diferentes a Pemex y que hizo que no fuera tan pronunciado, que por sí lo fue bastante, ese desabasto que afectó a cerca de 17 estados. Obviamente, aquí alguien se equivocó, alguien muy probablemente se quiso parar el cuello ante la presidenta que ese viernes estaba en el estado de Guanajuato, y pues bueno, estamos viendo de que esto se está cayendo prácticamente a pedazos.
0: ¡Qué cosa! Y entonces nada de huachicol, nada de nada, todo está en regla. Y es cierto que grandes empresas como Pemex y Exxon se nutren de ahí. ¿Cómo funciona? O sea, ¿ellos llevan combustible ahí o lo agarran de ahí? ¿Cómo funciona esto?
11: Fíjate, eso es importante mencionarlo porque quizá ahí es donde está la falla precisamente de la fiscalía. Esa terminal, como es prácticamente nada más una receptora de almacenamiento y distribución. Gran parte de lo que ocurre, su combustible viene principalmente desde Texas a través de trenes, muchos de ellos viniendo desde Corpus Christi, que es un centro logístico importante de combustibles en el Golfo de México. Entra precisamente a través del tren, ya sea por Reynosa o Matamoros, típicamente baja a partir de Nuevo León, pasa a San Luis Potosí hasta llegar a San José Iturbide, donde descargan estos carrotanques y a partir de ahí se toman los diferentes combustibles que lleva a precisamente a la venta final a los distribuidores y a las estaciones de servicio. Obviamente aquí, en ese sentido, aquí el distribuidor sí tiene que agarrar y ver desde la terminal que todos sus papeles estén en orden, pero estamos hablando de las de compañías muy, pero muy serias, incluyendo a Petróleos Mexicanos, que fue la última en cargar su combustible ahí, mejor dicho, descargar su combustible, el pasado día 2 de septiembre.
0: ¿Sientes que el gobierno ya se está echando para atrás?
11: Yo siento que están tomando la decisión, vale la expresión salomónica, decisión de vamos a investigar. Obviamente si hay algún tipo de discrepancia se tiene que investigar. Si hay algún ilícito que no se haya reportado en la frontera, no en la terminal, ¿se tendría que agarrar y castigar a los responsables? Por supuesto que sí. ¿Se tiene que hacer el trabajo administrativo? Hay que decirlo, sí, se tiene que hacer. Pero eventualmente es muy posible que terminemos viendo que la autoridad simplemente va a sacar el tema del radar y cada quien su golpe, valga la expresión.
0: Gonzalo Monroy, experto en energía, gracias por estos minutos para W Radio. Muy buenas tardes.
11: Claro que sí. Un abrazo para ti y toda tu audiencia.
0: Gracias. 1:18.
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1: Siguiente tema de sobremesa, 1:23 p.m.
0: Tres.
1: La presidenta Sheinbaum estuvo el fin de semana en Sinaloa. Ya ve que anda recorriendo todos los estados del país, diciendo que, sobre pretexto de su informe de gobierno, en realidad pues, está echando a andar las campañas de Morena para las elecciones del próximo año. Y justo en Sinaloa, donde Estados Unidos ha solicitado la detención y extradición de 10 narcopolíticos, entre ellos el que era gobernador de Sinaloa, la defensa presidencial llegó a domicilio. Escuche usted.
2: Aquí en Sinaloa es pertinente decir siempre, la injerencia no resuelve los problemas. La injerencia provoca violencia. ¿Qué pide México? Soberanía. No queremos injerencia de ningún gobierno extranjero en nuestro territorio. Los mexicanos definimos nuestro futuro.
1: La injerencia del... ¿Duende se habrá referido a la injerencia del narco en Morena? Porque esa es la que desató el problema de inseguridad en...
3: Caralho, ¿no? Hermano, es que no hay otro, o sea, perdón, como decías.
1: Porque es muy bueno para decir, no, la injerencia de Estados Unidos no aparece, la injerencia del narco en Morena. Eso fue lo que desató la violencia en Sinaloa, se puso el gobierno del Estado al servicio de los chapitos, pues ¿cómo? ¿No?
3: Siempre lo decimos, hermano, no vemos los portaaviones ya listos de Estados Unidos para atacar, o sea, no, la realidad es que esa soberanía es solamente para defender a los de Morena, que sí se aliaron con el narco,
1: Dice la presidenta que la injerencia provoca violencia y que lo que ocurre en Sinaloa es una muestra clara, escuche usted.
4: En México y en el mundo entero está demostrado que una injerencia, una intervención, no fortalece las instituciones nacionales, al contrario, las debilita. Sinaloa tenía un homicidio, menos de un homicidio diario, hasta antes de la detención de uno de los capos del narcotráfico, provocado por un rompimiento de un grupo delictivo. Y eso generó una violencia que se ha ido conteniendo, porque no es la misma de cuando nosotros llegamos en octubre a lo que está ocurriendo hoy. Pero sí hay índices delictivos importantes en Sinaloa. Sinaloa es una demostración que el injerencismo pues provocó con el rompimiento de un grupo delictivo, pues provocó la situación que hoy tenemos.
1: Dice la presidenta, qué curioso, ¿no? Dice, cuando gobernaba Rochamoya con el narco no había muertos, pero luego se rompió el cártel por el injerencismo. No, pues el problema era que estaba Rochamoya asociado con un pedazo del cártel y entonces el cártel dijo, yo necesito el otro pedazo. Ese es el problema de origen. Nunca lo van a querer reconocer ni López Obrador ni Sheinbaum, pero el origen del problema es que Morena se puso en brazos de los chapitos para ganar la gubernatura de Sinaloa. Y entonces los chapitos dijeron, no, pues ahora es la nuestra, ¿para qué queremos a nuestro tío el Mayo? La injerencia que condujo a Sinaloa a esta crisis es la injerencia del cártel de Sinaloa en el gobierno de Morena. Esa fue. Había un homicidio, pues sí, cuando gobernaba el narco, pues nadie se pelea. Cuando se pelea el narco, pues se divide el gobierno, porque el gobierno era el narco. Porque Morena le entregó el estado de Sinaloa al narco. Bueno, se lo he dicho mil veces. Pero cada que la presidenta nos quiere engañar, pues yo voy a tratar de que no nos engañe, ¿no? Esa es mi chamba. En Juchitán, Oaxaca, para que vea que la violencia no solo es en Sinaloa, sujetos armados balearon la casa del diseñador del vestido que usó la presidenta en el grito. Elvis Guerra se llama. El vestido que usó la presidenta el 15 de septiembre, diseñado por él. Él hizo la denuncia a través de sus redes sociales, pidió apoyo a la presidenta, pidió apoyo al gobernador, que también es de Morena, contra la ola delictiva que azota a Juchitán.
5: Hoy hago este video para solicitarle a la presidenta de México, a la doctora Claudia Sheinbaum, solicitarle su ayuda porque he sido objeto de amenazas, de extorsiones, que ayer atentaron contra mi integridad física, la mía y la de mi familia. Nos tirotearon la casa y nos amedrentaron y hemos recibido amenazas constantemente por haber abierto un salón de fiestas. Le pido, presidenta, que por favor voltee a ver al pueblo de Juchitán. Necesitamos que intervenga y que así como yo, hay cientos, decenas de cientos de víctimas que han tenido que huir de Juchitán por miedo a denunciar.
1: Hoy la presidenta respondió a este llamado y confirmó que el gobierno de Oaxaca ya está protegiendo a Elvis Guerra y a su familia.
6: Lo voy a ver el miércoles, viene aquí, pero ya se está tratando el caso desde el primer momento. Él habló con Telma antes de hacerlo público y desde ese momento se habló con la Secretaría de Seguridad y Protección Ciudadana y particularmente el tema del municipio de Juchitán se está trabajando ya desde hace algún tiempo con el Gabinete de Seguridad. Pudo haber sido el móvil, Él ya está hablando pues con las autoridades y tiene que acompañarse también por una carpeta de investigación de la Fiscalía. Y tiene protección también, le pedimos al gobernador que pudiera dársele protección. Y lo importante pues es que a lo mejor no solo es él y son otras personas en Juchitán. Entonces lo importante pues es garantizar la seguridad en este bellísimo municipio. Ese fue el primer municipio que ganó la izquierda en México, Juchitán.
1: En Morelos, una emboscada contra militares en la comunidad de Palo Grande, en Tlaquiltenango, dejó a un sargento del ejército muerto y dos personas detenidas. Ocurrió cuando elementos de infantería hacían un patrullaje, fueron atacados por sujetos armados. También en Morelos, asesinaron al dirigente del PRI en el municipio de Tetecala, Zenón Juárez Hernández. Hombres armados dispararon contra él y contra otro hombre que lo acompañaba. Él murió en el lugar, mientras su acompañante falleció posteriormente en el hospital. La Fiscalía de Morelos informó que ya investiga el doble asesinato. Y en Jalisco, ¿qué tenemos? Toño Neri, adelante, muy buenas tardes.
7: Así es, ¿qué tal, Carlos? Bueno, comentarte que tenemos cuatro jóvenes desaparecidos, que se encontraban justamente en la colonia Real Zapatillo, en el municipio de Zapopan, fueron privados de su libertad a horas de diferencia. Entre ellos se encuentra Jorge Daniel Camacho Flores, de 19 años, de José Carlos González Vázquez, de 20, de Dylan Federico Ramírez Zavala, de 19, y Alan Ociel Zaragoza Mendoza, de 18. Ellos estaban privados de libertad, como se comentaba el mismo día, en esa colonia. Sin embargo, también el Ministerio Público investiga a policías de Zapopan, debido a que al atender el reporte dijeron a su cabina de radio que no habían encontrado nada en el lugar, y luego llegaron las denuncias correspondientes. Así de que sigue la línea de investigación y todos jóvenes, Carlos.
1: Qué cosa. Estamos al pendiente, cualquier novedad entramos al aire.
7: Hasta luego.
1: Gracias, Antonio Neri, desde Jalisco. La presidenta habló de los acuerdos a los que llegó con la gobernadora de Chihuahua, Maru Campos. Se vieron brevemente en privado cuando la presidenta visitó Ciudad Juárez, Chihuahua, como parte de sus giras y sus mítines el sábado. La gobernadora

0: Mientras al mismo tiempo, y eso fue algo costosísimo políticamente para la presidenta Sheinbaum, la presidenta defendió a Rocha Moya, que se alió con los narcos, ¿no? Escuche usted lo que dice la presidenta.
1: Bueno, en términos institucionales y como gobierno estatal y gobierno federal, acordamos que cualquier tema que ella tenga de coordinación con el gobierno de México, pues a través de la Secretaría de Gobernación y en temas de seguridad con el secretario de Seguridad, está la coordinación, esa pues, evidentemente es indispensable que se dé. Sobre el tema de la presencia de elementos de una agencia estadounidense, pues yo le planteé que la Fiscalía tiene su investigación y que en todo caso pues eso le corresponde a la Fiscalía, no nos corresponde como gobierno de México. Y ella dijo pues que en efecto, que así es. Entonces hasta ahí, eso fue lo que platicamos.
0: Habló también del tema la gobernadora panista de Chihuahua, Maru Campos.
2: Era un encuentro necesario para ambos gobiernos. Después de meses de diferencias sobre lo que estamos haciendo en materia de seguridad desde Chihuahua. Nos hablamos y escuchamos con mucha franqueza y con firmeza. Ambas reconocemos que debemos mejorar nuestros canales de comunicación sin que renunciemos a nuestras convicciones y a las posiciones que ambas defendemos. Le confirmé que mi gobierno seguirá respetando la ley, combatiendo con toda la fuerza y todas las capacidades al crimen organizado.
0: Este fin de semana la presidenta continuó sus giras del informe de gobierno, pretexto para hacer promoción de Morena, ya echadas a andar las candidaturas. Estuvo en Sinaloa, en Baja California Sur, en Baja California, en Chihuahua. Y en los mítines pues llegaron los candidatos o aspirantes a candidatos a las gubernaturas de Morena. Por ejemplo, en Chihuahua estuvieron los dos que compiten por la candidatura morenista a la gubernatura, Andrea Chávez y Cruz Pérez Cuellar. Chávez negó que su presencia sea un acto de proselitismo.
3: No, seremos morenos, ¿no? Esa es una decisión partidista, este es un evento del gobierno federal. Acudimos en representación del pueblo chihuahuense, sin más, sin etiquetas, sin aspiraciones. Esa aspiración que tenemos corresponde a otro lugar.
0: En Baja California, Julieta Ramírez, la que es la candidata de Morena al gobierno, también acudió al mitin de la presidenta. Ella ya tiene la candidatura en la bolsa. En Sinaloa, por ejemplo, estuvo Imelda Castro, que también ya tiene la candidatura en la bolsa. Al que le fue mal fue al gobernador de Baja California Sur, el morenista Víctor Manuel Castro. Lo abuchearon frente a la presidenta. Es normal que abucheen en estos mítines de la presidenta, porque en el fondo son mítines de Morena, cuando van los gobernadores de oposición, pero no cuando van los gobernadores de Morena. Por algo la oposición le tiene echado el ojo a Baja California Sur como uno de los gobiernos que podría quitarle a Morena en las elecciones del 2027. Así le fue al gobernador morenista de Baja California Sur, Víctor Manuel Castro, en el acto de la presidenta Sheinbaum.
4: De bienvenida del gobernador constitucional del estado de Baja California Sur, Víctor Manuel Castro Cosío.
0: La presidenta hoy en la mañana defendió que estén los candidatos de Morena en los mítines, que ella dice que no son partidistas, que son mítines para informar al pueblo de las acciones del gobierno, que no tienen nada que ver con el partido. Ajá.
1: Bueno, no hay nada que les prohíba ir. Si tuvieran un papel preponderante, algo particular, bueno, pues a lo mejor se podría considerar, pues no sé, alguna ilegalidad electoral o irregularidad electoral. Pero todavía ni siquiera empieza formalmente la inscripción de precandidatos o candidatos. Entonces van como cualquier persona a asistir. Y van ciudadanos, ¿eh? Porque no son actos partidarios, van ciudadanos de distintos sectores, van empresarios también a los informes. Es muy abierto.
0: Una pausa, tenemos más.
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1: Una de la tarde con 40 minutos.
0: 4.
1: Dos asuntos pasaron en Rusia, estamos en información internacional, muy relevantes. Primero, hubo elecciones parlamentarias en Rusia, es decir, cambio de toda la Cámara Baja, el equivalente a la Cámara de Diputados de nosotros, son 450 escaños. El partido de Vladimir Putin obtuvo casi el 60% de los votos, pero ya cuando lo ve usted en términos de escaños, pues se llevó más o menos unos 350 de los 450 escaños. O sea, se tiene cómodamente la mayoría. Los otros partidos de oposición son lo que los especialistas llaman oposición sistémica. Pues, sí, pues se supone que son partidos de oposición, pero en realidad apoyan todas las políticas de Putin, apoyan la guerra en Ucrania, todo, ¿no? Pero el partido de Putin, Rusia Unida, se llevó el 58% de las votaciones, y luego el Partido Comunista, 14%, y el Partido Liberal Demócrata, 9%, y uno que se llama Nuevas Personas, 8%, y Rusia Justa, 5%, en números cerrados. ¿Qué le quiero decir con esto? Pues bueno, que en realidad todos estos son del entorno de Putin, son oposición sistémica. La oposición real no existe ahí, o sea, están todos perseguidos, exiliados o encarcelados. No estaba Putin en la boleta, ojo, ¿no? En la boleta, cuando estuvo Putin hace un par de años, obtuvo el 90% de los votos, una cosa así, el 87% de los votos, una cosa de esta, sí, 87% de los votos. Entonces, eso pasó en Rusia. Pero paralelamente, Ucrania lanzó un ataque contra objetivos militares y energéticos en Moscú, utilizando 1,000 drones de largo alcance. El operativo tenía como blanco instalaciones logísticas y depósitos de combustible vinculados al ejército de Rusia. Rusia denunció que este era el peor ataque en su historia y culpó a Ucrania de los daños y la muerte de al menos 3 personas. Rusia dijo que va a responder a este ataque. Ucrania insiste en que sus ataques son una respuesta a los bombardeos rusos contra su territorio. Apenas el viernes se lanzó un fuerte ataque en contra de Odessa. ¿Cómo le está pegando esto al mercado petrolero? Porque, ojo, Trump había pedido tanto a Putin como a Zelensky, oigan, bombardéense lo que quieran, pero no se bombardeen el petróleo, porque ya de por sí está muy alto con el tema de Irán. Subió todavía más con el ataque de los hutíes a Arabia Saudita. No la frieguen, ¿no? Valeria Moy, ¿cómo te va? Muy buenas tardes. Valeria Moy, cabeza del INCO, y es comentarista financiera de este programa. Valeria.
2: Hola Carlos, muy buenas tardes. Pues lo que estamos viendo es que el petróleo no solo está aumentando de precio, porque lo que estamos viendo es una volatilidad impresionante. O sea, ahorita, por ejemplo, está bajando, pero había subido a principios de la mañana. Entonces estamos viendo una volatilidad gigante con los precios del petróleo, no solo con los precios del petróleo, sino con los precios de toda la energía, de todos los tipos de energía, junto con tasas de interés altas. Entonces estamos viendo un escenario bien complicado. Ahorita el petróleo del Mar del Norte, el Brent, está cotizando en $100 por barril y el WTI en $93 por barril. Lo que estamos viendo es que, desde luego, este choque energético, que todo parece indicar, Carlos, que precios más, precios menores, o sea, la volatilidad va a seguir ahí y, por lo tanto, esto va a ocasionar que las tasas se mantengan altas durante más tiempo. Obviamente esto reduce el atractivo de las acciones, porque si en un bono de renta fija te paga más, pues ¿para qué entras a las acciones? Entonces esto cambia completamente la jugada de los mercados y estamos viendo justo eso, movimientos en los mercados por todos lados. El Dow Jones va ganando ligerísimamente, el Standard & Poor's también muy ligeramente, y el índice de dólar, que es el que mide el riesgo del dólar frente a otras monedas, también está subiendo. El peso mexicano se está depreciando ligeramente, cotizando en 17 pesos por dólar, con 17.23 centavos por dólar. Pero además, Carlos, y esto va a ser bien importante para México, este cambio en el precio del petróleo evidentemente va al precio de la gasolina. Y al ir al precio de la gasolina va directito a la inflación, porque la gasolina, sí, claro, es el bien que más se pondera en el cálculo de la inflación. Entonces, ya hemos hablado aquí varias veces de cómo el gobierno usa el IEPS, este impuesto especial sobre producción y servicios, que de repente sube y de repente baja en la gasolina para pues tratar de amortiguar las subidas o las bajadas en el precio de la gasolina. Bueno, nada más para tener así algunos datos que nos dan pistas de cómo se están moviendo las cosas. A finales de agosto, Hacienda subsidiaba el 82% del IEPS, es decir, está dejando de recaudar el 82% del IEPS, pero todavía recibía 1.36 pesos por litro, o sea, todavía recibía un poquito. Hoy por hoy, Carlos, Hacienda ya agotó el IEPS como amortiguador, o sea, Hacienda ya está subsidiando la totalidad del IEPS, que más o menos son 7 pesos con 36 centavos, pero además ahora le está dando 1.84 pesos adicionales mediante un estímulo complementario. Es decir, no solo está dejando de recaudar todo el IEPS, que todo el IEPS serían alrededor de 7.36 pesos por cada litro de gasolina, sino que además está metiendo recursos para que la gasolina no suba de precio, Carlos. ¿Tú sabes lo que le va a costar esto a las finanzas públicas cuando tenemos finanzas públicas estiradísimas? Y pues lo que nos dicen los que saben de energía, Petrointelligence, por ejemplo, dice que el litro de gasolina en México costaría 36 pesos sin los apoyos que le está dando ahorita el gobierno. Imagínate cómo serían esos 36 pesos a la inflación. Entonces, estamos viendo un momento bien delicado para las finanzas públicas, evidentemente no solo en el mundo, que esta volatilidad gigantesca del precio del petróleo vinculada con todos estos ataques le está generando al mercado global, sino que obviamente no estamos ajenos al mercado global, somos parte del mercado global y estamos viendo este cambio. Y un dato más hoy, Carlos, hoy la presidenta usó un dato que presentó la OECD como un gran logro de la economía mexicana. Y es curioso porque este gran logro de la economía mexicana, que sí en efecto pone la OECD en una lámina, en una presentación que dio, o sea, en una lámina de una presentación que dio, se refiere al crecimiento del segundo trimestre del año. Únicamente al crecimiento del segundo trimestre del año. El segundo trimestre del año fue un buen trimestre. Entonces, pues claro, si tienes que escoger entre las muchas láminas que hay en una presentación, pues escoges en la que sales bien en la foto, y pues en esa salimos bien en la foto, Carlos. Así que pues fue la foto que salió en la mañanera sobre el crecimiento de México en el segundo trimestre de este año, Carlos.
1: Qué nivel de manipulación. Gracias, Valeria, gusto saludarte.
2: Hasta luego.
1: Valeria Moya encabeza el Instituto Mexicano para la Competitividad del INCO y es comentarista financiera de este programa. Oigan, otra información, aquí le contamos el viernes el veto que impuso el presidente Trump a 3 medios de comunicación, CNN, MS Now y Político. MS Now lo que antes era MSNBC. Él se queja de que noticias falsas, son medios críticos del gobierno de Trump. Obviamente, estos medios van a contrademandar, quieren que digamos que el Poder Judicial les garantice el acceso a la Casa Blanca para poder cubrir, en el marco de su ejercicio de la libertad de expresión, las actividades del presidente Trump, que es presidente de todos los estadounidenses. La Casa Blanca ha defendido sus decisiones, dice que tiene autoridad para decidir quién entra y quién no a sus instalaciones y a los actos del presidente. Vamos a enlazarnos con Arturo Ángel, quien está en Estados Unidos. Arturo, ¿cómo se ha tomado esto en términos de los medios de comunicación? ¿Qué ha pasado en la práctica con esta cobertura de Donald Trump? Platícanos.
3: Hola, ¿cómo estás, Carlos? Muy buenas tardes. Pues hoy ha sido tal vez el ejemplo muy claro de las consecuencias de esa decisión, como tú bien lo acabas de describir ya el contexto. Y es que, mira, pasa una situación, sobre todo con el tema del CNN. Evidentemente, y ustedes se imaginarán, los eventos del presidente Trump y de cualquier presidente de Estados Unidos tienen una cobertura mediática importante. Y muchas veces, Carlos, esos eventos o esas conferencias de prensa se desarrollan en lugares que no son tan amplios, o sea, ni la sala oval de la Casa Blanca, ni por supuesto el avión presidencial, son lugares donde hay un espacio amplio. Entonces, ¿qué ocurre? Desde hace muchos años, las principales cadenas de televisión, Carlos, ABC, CBS, NBC, Fox News y CNN, conforman lo que se llama el pool de televisión, donde uno de ellos acude a un evento y le comparte a todas las demás cadenas, Carlos, pues el material de lo que, de la cobertura que dan, ¿no? Ese compromiso y esa dinámica está establecida y así se van rotando. Bueno, el día de hoy ese turno le tocaba a CNN, pero como ya lo describiste, pues a Tom se le ocurrió vetarles el acceso a los eventos. Y entonces, ¿qué ocurrió? Que las cinco cadenas de televisión, bueno, las cuatro en solidaridad con CNN, avisaron el día de hoy, en la mañana, Carlos, que no iban a enviar a ningún integrante en sustitución del turno de CNN que tocaba hoy, ¿no? De CNN, y posiblemente, y eso está por verse, tampoco van a dar ninguna otra cobertura, porque además imagínate, la cantidad de eventos que tiene el presidente Trump y cualquier presidente de Estados Unidos, es caras esas coberturas. Aquí, esas coberturas no las paga la Casa Blanca, ni se paga con dinero de los impuestos de la gente. Aquí las cadenas asumen los costos y entonces evidentemente el sistema de rotación además les beneficia con dinero. Entonces avisaron, no vamos a sustituir el turno de CNN, pero tampoco, de hecho, vamos a dar una cobertura a partir de hoy a estos eventos hasta que este tema tenga una solución. ¿Qué ocurrió, Carlos? Que el día de hoy por la mañana en la Casa Blanca hubo un evento de presentación de unos nuevos helicópteros, ¿no? Que van a dar servicio al estado de la Casa Blanca. Y pues como no se instaló la cámara de televisión, que además, imagínate, instala el audio, es la instalación más profesional que se hace, no hay en Estados Unidos, Carlos, una cadena de televisión estatal, por ejemplo, que lo haga, ¿no? Entonces no se instaló y entonces el presidente Trump empezó a dar un discurso y empezó a hablar, y como no había un micrófono puesto con la calidad que requiere una transmisión, pues el ruido de los helicópteros, porque de eso era el evento, pues cubrió totalmente la voz del presidente Trump. Entonces las redes ya están inundadas, ¿no?, de las imágenes del presidente Trump hablando y no se escucha absolutamente nada. De hecho, Newsmax, que es un medio también de video, pero sobre todo en redes sociales, muy conservador, que sí está transmitiendo el evento, pues justamente está diciendo, no escuchamos nada, y este tal vez es el mejor ejemplo del impacto que está teniendo esta decisión de las cadenas de televisión de no dar cobertura. Tampoco se va a dar cobertura al rato aquí en Nueva York, ya de estar el presidente Trump por acá, pues viene la Asamblea General de Naciones Unidas, Carlos, ¿no? Y hoy tiene una reunión con el alcalde de Nueva York, Mamdani, muy mediático el alcalde de Nueva York también. Entonces, pues no va a haber imágenes de televisión. Vamos a ver si en todo caso hay un mejor audio. Pero bueno, en desarrollo esto y muy claro. Y por cierto, el Washington Post hace menos de una hora acaba de anunciar un pronunciamiento donde están anunciando que tampoco ellos van a difundir ningún tipo de fotografía ni imagen en solidaridad con la decisión que están tomando las cadenas de televisión. Entonces, pues creciendo esta situación, Carlos.
1: Oye, ¿qué está pasando con los aeropuertos, por cierto, y particularmente en Nueva York, donde pues esperan un montón de mandatarios esta semana y los próximos días con el tema de la Asamblea General de la ONU? Van un montón de mandatarios de altísimo nivel, ¿no?
3: Sí, pues ha pasado una combinación de dos cosas. Digo, de entrada ya iba a haber restricciones en el espacio aéreo por todo esto. Le llaman movimiento VIP a todos estos vuelos de los mandatarios. Sí. Sin embargo, desde la mañana, Enrique, comenzaron a reportarse problemas en el sistema de control de tráfico aéreo de la Administración Federal de Aviación, que no es la primera vez que falla, por cierto, ¿no? Hay un tema pendiente y Trump ha culpado a gobiernos anteriores de tener una infraestructura vieja. Bueno, desde la mañana hay problemas en toda esta zona de Nueva York con ese sistema. ¿Qué ha ocurrido? Que se han alentado los traslados, los despegues, particularmente dos de los aeropuertos de aquí de la zona conurbada de Nueva York, el de La Guardia y el de Newark, en Nueva Jersey, sí, están teniendo retrasos. El problema es que es tal el tráfico aéreo en estas zonas, Carlos, que apenas dale tú una hora de retraso número de vuelos, adiós, y se empieza a crear un efecto en cadena, ¿no? Entonces ya hay problemas severos de retrasos en Filadelfia, en el otro aeropuerto más lejano, que es el de Teterboro, en Nueva Jersey, e incluso hasta Boston, donde además, por cierto, hay obras de remodelación. Entonces, pues nada, ya es un caos en este momento, ¿no? Ha sido nota en desarrollo todo el día los retrasos que está habiendo en toda esta zona del noreste, y insisto, combinado con el movimiento de vuelos, pues de estos vuelos VIP de tantos mandatarios que están llegando a esta zona de Estados Unidos. Entonces, pues a ver qué pasa, porque esto todavía hasta esta hora de la tarde no termina de arreglarse, y te digo, hay un efecto en cadena y miles de pasajeros afectados, ¿no?
1: Arturo Ángel, te agradezco mucho y estamos en comunicación.
3: Estás en comunicación, buenas tardes.
1: Hasta luego, Arturo Ángel, desde Estados Unidos, último de sobremesa.
0: 5.
1: Y es contigo, mi querido Beto Lati, adelante.
4: Querido Carlos, buenas tardes en esta sobremesa, fin de semana de clásico de clásicos, que fue además un partidazo que, como todos los grandes partidazos, tiene muchos partidos a su interior, como esas muñecas rusas, las matrioscas, que va sacando uno de otro y de otro. El inicio, parejo. Y de pronto Chivas empezó a colocar su fútbol sobre la cancha y fue incontenible. Hizo dos goles y alguno más pudo hacer antes del cierre de la primera mitad. Gran actuación del Guadalajara, muy conjuntado, muy combinado, recuperando el balón de inmediato. El América no lograba frenar el vendaval rojiblanco. Para el segundo tiempo parecía que seguiríamos con esa misma tónica y de pronto, cuando ya quedaba cosa así como 20 minutos, poco más, aparece la figura de Miguel Borja, delantero recientemente llegado al América, que ya había hecho gol en la semana de su debut. Aparece para hacer un gol de chilena, que de inmediato ya podemos colocarlo entre los mejores goles en la historia del clásico de clásicos. Se logra lanzar Miguel Borja al minuto 71 para rematar de cabeza. Apenas había ingresado al terreno de juego. Y así Miguel Borja colocaba el 2-1 de chilena. El mismo Borja iba a aparecer luego de una pérdida de balón de Gobea y una gran asistencia de Henry Martín para colocar el 2-2. Vinieron minutos en los que se sentía el gol de la remontada americanista. Chivas tuvo algo para hacer daño, sin embargo nos fuimos con el 2-2. Gran partido. Fíjate que solía decirse, Carlos, aquello de clásico empate, clásico aburrido. Pues no ha sido el caso, ha sido un partidazo, 2-2, América y Guadalajara, y además me parece un marcador justo si consideramos el tiempo que cada cual anduvo dominando y mereciéndolo. Querido Carlos, ahora le seguimos porque estamos entrando a fecha FIFA.
1: Gracias, Beto Lati. 1:56, ahí están los cinco sobre mesa. Una pausa.
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1: Son las 2 de la tarde con un minuto, así lo marca el reloj de W Radio. ¡Ya llegó el duende!
2: Aquí seguimos, querido Charlie, con más información. Siempre hay un tuit, hermano, o siempre hay una fotografía. ¿Qué pasó? Y es que el fin de semana, el creador de contenido Van Pipe, que por cierto le mando un saludo, publicó unas fotografías en su cuenta de X, en donde se aprecia a Amílcar Olam, el amigo de Andy López Beltrán, su prestanombres, hombre, para acabar pronto, ¿no? Su prestanombres, el operador del clan, en la boda de la hija de Hernán Bermúdez Requena. Sí, el líder de la barredora en Tabasco, ese que era secretario de seguridad cuando gobernaba Adán Augusto López en Tabasco. Bueno, pues ahí se ve muy orondo, muy sabroso, Amílcar Olam, en estas fotografías de enero de 2022. Y se le ve, pues, muy tranquilo, muy relajado, del brazo de su acompañante, una mujer ahí desconocida, pero pues las imágenes obviamente ya se hicieron virales, fueron difundidas en aquel momento por la revista SIR de circulación ahí en Tabasco, una revista local, y pues se aprecia también al exsecretario de seguridad de Adán Augusto, Hernán Bermúdez Requena, familiares,
1: qué bonito, ¿no? Qué bonito.
2: Amigos.
1: Todos en el mismo círculo, ¿eh? La boda, que conectó al clan con la barredora. ¿Qué tal, eh?
2: Así es, mi Charlie, así es. Ahí se ven las imágenes. Incluso se aprecia también a Fabricio Bosch. Algunos lo identifican como familiar de la Miss Universo, de Fátima Bosch, que también es originaria de Tabasco, hay que decirlo. Pero, pues, dice Van Pipe, se va cerrando el círculo. Porque, pues, ahí está, ¿no? Entre ellos se juntan.
1: Qué bonito.
2: No hay más que decir. Qué Charlie, bonito. No,
1: ya caerán como dominó, duende. Algún día, algún día.
2: Así es. Ojalá, ojalá, hermano, ojalá de verdad. Porque mientras, pues, todo queda en familia, ¿no? Sí. Entre ellos. Charlie, por cierto, en otro tema, caray, estas noticias no me gustan, pero es la verdad, todo lo que empieza el gobierno acaba mal. De verdad. Y ahora me refiero al programa Conectividad para el Bienestar. Este programa social del gobierno federal, en el que se entregaron tarjetas SIM para internet, para llamadas, para mensajes, a más de 3 millones de personas en 2024, y que ya dejó de operar. ¿Por qué? Por falta de recursos. Esto lo publica el portal de noticias Expansión, que cuenta cómo, pues, se le preguntó al organismo responsable de este programa social, y dijeron, pues no, ya actualmente lo tenemos cerrado. Oigan, ¿y por qué? Pues no hay dinero, no hay recursos. Oigan, pero van a dejar a más de 3 millones de personas sin internet, sin llamadas. Pues sí, sí, la verdad es que sí. De hecho, la Comisión Federal de Electricidad, que proporcionaba el servicio, también dejó ya de suministrarlo. Un programa que, te digo, atendió a poco más de 3 millones de personas que se les entregaron estos chips, estas tarjetas SIM con datos móviles para que los pudieran utilizar. Y pues que ya no jaló. Simple y sencillamente, Conectividad para el Bienestar se queda sin presupuesto y deja sin internet a más de 3 millones de mexicanos. No, pues un éxito más del gobierno. Un logro más. ¿Qué te digo, hermano? Sin palabras. Lo que tenemos.
1: ¡De regreso a las cloacas!
2: ¡Regresaré!
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1: Oiga, ¿qué cosa sucedió con la base de datos de los clientes de Aeroméxico? Ahí le va. Ayer, la Secretaría Anticorrupción del Gobierno Federal anunció que estaba investigando una posible exposición de datos personales de clientes de Aeroméxico. La dependencia dijo que detectó en Telegram, en esta aplicación de mensajería, una publicación del 18 de septiembre en la que un usuario ofrecía una base de datos presuntamente relacionada con Aeroméxico. estaríamos hablando de 15 millones de registros con nombres completos, correos electrónicos, números telefónicos, fechas de nacimiento y fechas de alta. La Secretaría de la Función de Anticorrupción, perdón, obtuvo una muestra de 100 mil registros para analizar y determinar si la información era auténtica, de dónde provenía, si estaba relacionada en efecto con sistemas de Aeroméxico o alguno de sus proveedores. Aparecían, dijo el gobierno, muestras de datos de personas servidoras públicas y figuras públicas. Aeroméxico informó que estaba investigando la autenticidad y el origen de la información. Dijo que con la información disponible hasta ahora no se ha identificado que se haya expuesto la información financiera de sus clientes, o sea, datos de tarjetas de pago, contraseñas, ni siquiera las cuentas de Aeroméxico Rewards, y recomendó a sus clientes estar atentos a correos electrónicos, mensajes o llamadas inusuales que soliciten información personal o financiera. Vamos a conversar de este asunto con Ignacio Gómez Villaseñor, él es especializado en temas de tecnología. Gracias por tomar la llamada, muy buenas tardes.
3: Hola Carlos, ¿qué tal? Buenas tardes.
1: Ignacio, ¿desde cuándo viene esto? ¿Qué es lo que sí tiene, qué es lo que no tiene la base de datos? ¿Sabemos a ciencia cierta que es de Aeroméxico? Platícanos.
3: Y mira, la verdad es que este tema ya tiene mucho más tiempo, estamos hablando desde octubre de 2025 y fue un ataque global de un grupo que de hecho ya hasta se, un grupo de hackers que ya se desintegró y ellos lograron ingresar a los datos de más de un centenar de empresas a través de Salesforce, que es una empresa que guarda justamente los datos personales de todos sus clientes. Desde octubre de 2025, justamente ya había informado que se había expuesto esta base de datos, donde, bueno, a una muestra de esta base de datos donde vienen toda la información que justamente estabas comentando. Lo que sucedió posterior a esto, bueno, nadie le dio seguimiento al tema, pero un hacker que se hace llamar Eternal, apenas, que es la persona que menciona la Secretaría de Anticorrupción y Buen Gobierno, que estaría vendiendo esta información, de alguna forma recuperó como el archivo maestro donde están todos los datos de Aeroméxico. Hizo una primera filtración para exponer la venta, donde puso más de un centenar de políticos, deportistas, uh-huh, personalidades públicas.
1: Entonces ponía el nombre y aquí están las veces que voló y a dónde voló, cosas así.
3: Más que eso viene quién gestionó como la reserva, viene su número de teléfono y vienen igual su correo electrónico y datos como de contacto. Entonces, uh-huh, justamente es importante mencionarlo porque no son los datos, en muchos casos no son los datos, por ejemplo, de los políticos, sino de quién les gestionó sus respectivas reservas. Uh-huh. Un ejemplo claro aquí, por ejemplo, es el de Ximena Guzmán, que fue la funcionaria que lamentablemente fue asesinada, que trabajaba con Clara Brugada, y vienen sus datos personales ahí mostrados. En otros casos de los políticos sí vienen sus datos. Esta filtración fue antier. Antier expusieron en particular estos datos, que en lo que hizo este hacker fue como limpiar la información que se había hackeado desde octubre de 2025, la limpió y como para tratar de generar un impacto más grande, fue que seleccionó a estas personalidades públicas. Uh-huh. Pero como mencionabas, realmente, y lo más grave aquí, es que son los datos de 15 millones de personas que volaron de 2019 a 2025, y sí están expuestas todas estos datos. La muestra que publicó este mismo personaje, efectivamente, son de más de 100 mil personas y coincide justamente con el tipo de sistemas que maneja Salesforce y que opera para Aeroméxico.
1: Ahora, Aeroméxico dice que no hubo información financiera expuesta, que no hubo tarjetas de crédito, contraseñas, etcétera. ¿Esto así fue?
3: Y es real, no hay ninguna información financiera, no hay datos de tarjetas. Lo que sí, de todas maneras, yo evitaría minimizar esto porque a final de cuentas se pueden llevar a cabo campañas de fraude y de extorsión, incluso suplantando a las personas que realmente hicieron la compra de estos boletos. Esto creo que no lo hace menor. Me preocupa el comunicado de Aeroméxico porque no termina por decir que efectivamente los datos personales fueron expuestos. Simplemente niega la cuestión financiera, pero en realidad en ningún momento se dio a conocer que hubieran datos de tarjetas expuestos.
1: Ahora, ¿qué debió haber pasado, pues? O sea, que primero, ¿por qué si desde octubre pasó esto hasta ahorita es nota? Hasta ahorita tiene esta relevancia.
3: Eso también yo quisiera saberlo, la verdad, porque yo he expuesto muchas filtraciones de datos y lamentablemente es muy raro que se les dé seguimiento. Desde la extinción del INAI es prácticamente nulo el seguimiento que le han dado por parte de la Secretaría de Anticorrupción y Buen Gobierno, que tiene esta área de transparencia para el pueblo. Prácticamente lo que es la Ley Federal de Protección de Datos Personales, tanto en posesión de particulares como de sujetos obligados, ha quedado olvidada. Entonces, yo lo único que puedo pues tal vez especular es que se dio seguimiento justamente porque se expusieron varios datos de personajes de Morena, porque de verdad hasta que se dio a conocer que habían expuesta información personal de ellos y de sus asistentes es cuando se le dio seguimiento, cuando de nuevo el hackeo fue en julio de 2025, la exposición de datos en octubre de 2025 y justamente ahora que se menciona a estos personajes es cuando deciden que se les va a dar seguimiento.
1: ¿Por qué pasan estas cosas? ¿Es un tema de, pues, con la inteligencia artificial estas cosas van a pasar y van a pasar más? ¿Es un tema de que hay que invertir más en ciberseguridad? ¿Por qué pasa esto y cómo una compañía lo puede evitar?
3: Sin duda es una cuestión que tienen que invertir más, ¿no? Y proteger sus sistemas, pero también es una cuestión de capacitación, porque en este caso específico, y no lo digo yo directamente, sino que es una investigación que hicieron varios especialistas de ciberseguridad a nivel mundial, porque repito que este fue un ataque mundial que afectó a cientos de empresas, fue phishing. Es decir, vía voz, engañaron a los funcionarios de Salesforce para que entregaran las contraseñas que utilizaron para robar estas bases de datos. Entonces, sí hay que invertir en ciberseguridad, sin duda, pero también en capacitar a las personas para que sepan cómo atender este tipo de fenómenos y evitar que ocurra.
1: Muchísimas gracias por estos minutos para W Radio y vamos a estar al pendiente de este tema.
3: A ti, Carlos. Saludos.
1: Hasta luego, Ignacio Gómez Villaseñor, periodista especializado en temas de tecnología. Y me interesaba mucho conversar con él porque él desde octubre había puesto las alertas en torno a este hackeo en particular. Son las 2 de la tarde con 13 minutos, así lo marca el reloj de W Radio.
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1: Dos de la tarde con 17 minutos, está en la línea Patricia Vázquez. Ella encabeza la organización Mexicanos Primero, que se dedica al estudio de los temas educativos. Patricia, gracias por tomarnos la llamada. Muy buenas tardes.
2: Muy buenas tardes, Carlos. Qué gusto estar contigo y con la audiencia.
1: Bueno, ya anunció hoy el gobierno que en todas las primarias y secundarias públicas y privadas del país, prohibido los celulares a partir del 3 de noviembre. ¿Qué te parece esta medida?
2: Bueno, Carlos, yo creo que tú y la audiencia nos ha estado escuchando durante varios meses en la insistencia de que era importante llegar a una regulación del uso de los celulares dentro de las escuelas. Nosotros vemos con buena cara y además reconocemos la voluntad política de las autoridades educativas de primero llegar a un consenso, distinto a lo que nos pasó con el calendario escolar, pero bueno, llegaron al consenso en esta vez. Pero bueno, al final del día seguimos con lo que nosotros insistiremos, ¿no? En la cancelación, a ver, primero, bueno, o sea, estamos en la tendencia global, varios países estamos en la tendencia global. Varios países han regulado el uso de los celulares en las pantallas, han regresado materiales educativos de calidad, y ahora vamos a eso. Han insistido en recuperar la escritura, la lectura, como estrategias, ahora sí que de columna vertebral para la mejora de los aprendizajes. Pero ¿qué es lo que no vemos en esta iniciativa y nos va a seguir ocupando tiempo en Mexicanos Primero? Primero, no, la cancelación del uso de celulares en las escuelas no necesariamente y de manera inmediata garantiza mejores aprendizajes, ¿no? O sea, creo que sí tenemos que hacer un esfuerzo de manera importante en insistir a las autoridades educativas de los 32 estados que necesitan acompañar el uso del tiempo adecuado para la mejora de la concentración, la atención, por supuesto, más juego al aire libre, más espacios dignos, mejores relaciones entre los pares, entre los estudiantes y entre los docentes. Entonces, la cancelación de los celulares, Carlos, no necesariamente nos lleva a la mejora de aprendizajes. Y mucho menos automatiza que va a haber una mejor salud mental. Creo que hemos visto de manera muy importante cómo desde la pandemia la salud mental de todos los estudiantes y también de los docentes, hay que decirlo, se ha visto dañada de alguna y otra forma, y seguimos teniendo una deuda muy importante al sistema educativo en temas de salud mental y de salud socioemocional en general. Entonces, aquí lo que nos debe ocupar y lo que creo que vale mucho la pena insistir es, llegamos a la escuela, quitamos los celulares, está muy bien, los resguardamos, ojalá haya una mejor intención como en otros países. Vemos que hay una insistencia de la presidenta en regresar libros de matemáticas, de lectura, vamos a ver la calidad de esos materiales y cuándo sucede, pero es importantísimo decirle a tu audiencia, Carlos, que quitar el celular no garantiza aprendizajes de manera inmediata. Y la segunda, ¿qué pasa cuando sale? ¿No? Y ahí es donde participamos las familias de manera muy activa y la sociedad en general. El regular el uso del celular en las aulas, claro que tiene un beneficio, pero solamente es un tiempo. Eso no quiere decir que se quita la conversación, el acceso a los contenidos y, por supuesto, a las pantallas que van a tener después de la escuela. Entonces, vamos a tener un tiempo sin el uso, pero después, ¿qué va a pasar? Y entonces ahí es donde nosotros desde Mexicanos Primero insistimos en el tema de la cultura digital.
1: Y ahí los papás tienen que jugar un papel central, ¿no?
2: Importantísimo, Carlos. Yo creo que siempre, lo que le corresponde a la escuela es garantizar que los aprendizajes sucedan, y lo que nos corresponde a las familias es acompañar que esos aprendizajes sucedan, pero también estar pendientes de la salud mental y socioemocional de nuestras hijas y nuestros hijos, sobrinos, nietos y respectivos familiares. Ahora, yo sí quisiera nada más poner a lo mejor, nosotros hemos estudiado profundamente otras iniciativas, y me parece que tampoco tenemos que caer en que la pantalla es algo malo, Carlos. Creo que las pantallas también, con un fin pedagógico,
1: Justo eso te iba a preguntar. Es decir, porque obviamente creo que no hay padre de familia que no esté preocupado por esta suerte de adicción a la pantalla por parte de los niños. Pero al mismo tiempo, sabemos que la tecnología, y más ahora, en la era de la inteligencia artificial, la tecnología y la pantalla forma parte de nuestra vida, de nuestra cotidianidad. ¿Cómo conciliar una cosa con la otra? ¿Cómo aprovechar todas las ventajas de la tecnología, de internet, del acceso, de los teléfonos, de las laptops, de las obviamente de las tabletas, sin el daño, pues, ¿no? Sin esta parte de que están en TikTok, siguiendo los reels y no están poniendo atención y no están aprendiendo, etcétera.
2: No, me encanta, Carlos, me encanta que además estés poniendo como el dedo en la llaga, ¿no? Las pantallas tienen que tener un para qué. Ya llevamos muchísimas décadas con evidencia de que el uso de la tecnología para fines pedagógicos es muy positivo. Nosotros de repente pensamos justo que nuestros hijos e hijas están scrolleando solamente en las distintas redes sociales, para no mencionar una en específico, pero también es cierto que hay el acceso a las pantallas te da acceso a contenidos de buena calidad, que también hay grandes documentales, que también hay muy buenas películas, que también hay, pues por supuesto, personajes muy valiosos de los cuales uno puede aprender. Entonces, sí se vuelve una, o sea, nada más no hay que caer en castigar la pantalla porque la pantalla es malísima, es decir, hay que controlar el tiempo, el uso, y hay que supervisar de manera importante, Carlos, qué están viendo, a qué contenidos están acercando nuestras hijas y nuestros hijos, sobre todo en el tiempo que van a estar fuera de la escuela, porque dentro ya sabemos que es otra historia. Ahora, dentro de la escuela, eso no quiere decir, ¿no?, que de todas maneras los países, sobre todo muchos países, lo que también nos dijo PISA esta vez, es que pues las pantallas también tienen beneficios buenísimos para tener acceso a programar, a codificar, a nuevos lenguajes, a nuevas tecnologías que ya nos llegaron. Entonces, vamos a cancelar el uso de los celulares. Ojo, y eso está clarísimo, y es con los que nos quedamos y con lo que arrancamos esta semana. Pero todavía está pendiente el debate de parte de la presidencia de este país y de las autoridades educativas, cómo van a regular el uso de las redes sociales, cómo se van a apalancar de la inteligencia artificial para que también avancemos de manera significativa y no nos quedemos tan rezagados como un sistema educativo, pues que se le cancela el acceso a todo, ¿no? Y e insistir, Carlos, que al final del día sí importa lo que pase fuera de la escuela, y ahí pues no tenemos otra opción más que las familias estar muy pendientes del uso del lenguaje, obviamente explícito, sí, en las redes sociales, pero también del lenguaje simbólico, que también pues eso nos enseñó Querétaro, que llevó mucho avance en el tema del uso de la regulación de las redes sociales, donde no solamente los adultos tenemos que aprender a entender las nuevas formas de comunicarse de nuestras hijas y nuestros hijos, sino que también tenemos que estar muy cuidadosos de ese lenguaje simbólico, que también da otro tipo de actitudes y de acciones que también pueden reflejar riesgo.
1: ¿Prefieres un mundo con esta prohibición que sin esta prohibición?
2: Prefiero un mundo con cultura digital, querido Carlos. Yo creo que hay que ayudar a nuestros estudiantes a regular, y parte del propósito de la escuela también tiene que ver con una autorregulación, pero sí me parece que necesitamos una cultura digital, una ciudadanía digital. Tenemos que saber ayudarles a nuestros estudiantes. Les quitamos el uso del celular, pero tenemos que ayudarles de cuándo es una noticia falsa, cuándo distinguir de un hecho verdadero de uno falso. Tenemos que ayudarles a entender y a analizar de manera crítica la información a la que se exponen en la escuela y fuera de la escuela. Entonces, más que la prohibición, creo que es un paso al que nosotros siempre preferimos llamarle regulación, pero más que eso necesitamos poner todos los esfuerzos en tener una ciudadanía digital que de todas maneras se va a adaptar, porque hoy es el celular, pasado mañana es la inteligencia artificial, y veto a saber qué nos va a pasar en 2 años.
1: Patricia Vázquez, presidenta de Mexicanos Primero, la organización dedicada al estudio de la educación. Gracias por estos minutos y buenas tardes.
2: Gracias a ti siempre, Carlos. Un abrazo y bonita tarde.
1: Hasta luego. Son las 2:26. Oiga, está resquebrajándose la alianza entre Morena y el PT. Parece que el PT no quiere acompañar las candidaturas a gobernador de Morena en varios estados del país. Verónica Méndez, platícanos.
0: No quiere acompañar a Morena, Carlos, porque estos aliados, en particular el PT, se sienten ninguneados, aplastados, desdeñados y literal borrados de la elección de los coordinadores que defienden a la 4T en los estados donde habrá elecciones.
1: Los futuros candidatos, ¿no?
0: Así es, Carlos. Esta mañana el coordinador del PT en San Lázaro, Reginaldo Sandoval, pues anticipó que habrá consecuencias muy graves si Morena sigue minimizando a sus aliados. Dijo que no ha sido tomado en cuenta ninguno de sus candidatos para que sean coordinadores en defensa de la Cuarta Transformación. Vamos a escuchar a Reginaldo Sandoval.
3: Este es el ejercicio que sí se puede fracturar si Morena lo entiende. Entiendo también que Morena tiene la postura de que se siente sobrada, se siente capaz, como no hay este adversario por la derecha todavía un poco que pueda haber, digamos, peso, y entonces teña a los aliados, diciendo que puede solo, quizás ese es lo que nosotros leemos. Está totalmente equivocado Morena en esa lógica.
0: Minimizando todo este desgarriate al interior de Morena y sus aliados, Carlos, habló Ignacio Mier y dijo que no pasa nada, que son diferencias naturales en las alianzas. Vamos a escuchar.
4: Pues un partido vivo, es un partido que gobierna prácticamente todo el país, se genera una ebullición política, digámoslo, ¿no? Sube la temperatura, cuando se están acercando ya los tiempos, aún más. Y yo creo que conviene ponernos una bolsa de agua fría en la cabeza. Y como dicen en Mochi, Sinaloa, no hay caldo que no se enfríe.
0: Fíjate, Carlos, que el presidente del Senado, Higinio Martínez, él sí dijo que nunca ha sido su intención maltratar a los aliados ni aplastarlos. Los necesitamos, dijo Higinio Martínez, mientras que Clemente Castañeda, de Movimiento Ciudadano, le pidió al INE frenar de una vez por todas la elección de estos coordinadores, porque con ellos se está oficializando el fraude electoral y las campañas anticipadas. Uh-huh. Lo que ha pasado en el Senado de la República respecto a este tema que tiene muy enojados a los aliados de Morena y en particular al PT.
1: Vamos a ver en qué termina la historia. Gracias, Vero.
0: Muy buenas tardes, Carlos.
1: Verónica Méndez. Ahora vamos a Durango con Rosa Gausín. Rosa, ¿qué nos tienes? Adelante.
5: Sí, buenas tardes, Carlos. Pues para informar sobre el deceso de 5 recién nacidos que acontecieron la semana pasada aquí en Durango, en la clínica número 1 del Instituto Mexicano del Seguro Social. Y bueno, a través de un comunicado el domingo por la tarde, noche, bueno, confirmaron estos decesos de 5 recién nacidos, y donde, bueno, ellos hablan de que se están realizando las investigaciones tanto en la entidad como a nivel central, y pues se hace una revisión tanto clínica como epidemiológica para determinar las causas de cada caso. Durante la vigilancia se identificó una bacteria sensible a los antibióticos de uso habitual disponible en este hospital. Sin embargo, bueno, se precisa que con la información disponible y no es posible determinar que su presencia, bueno, sea la causa determinante del deceso de estos 5 recién nacidos, Carlos. Uh-huh. Por lo tanto, bueno, se implementan ya medidas de contención, entre las que se destacan, bueno, el aislamiento de nuevos casos, y también, bueno, también ya no se permite pues nuevos ingresos a ciertas áreas de aquí de este hospital. Uh-huh. Carlos,
1: estamos atentos. Entonces, Rosa,
5: sí, muy bien.
1: Qué cosa. Sí. Cualquier novedad nos informas. Vamos con Yadira Paredes a Veracruz.
5: Sí, adelante, sí, gracias.
6: Hola, ¿cómo estás, Carlos? Muy buena tarde para ti, para todo el auditorio. Hace 14 días fue reportado como desaparecido un estudiante de la Universidad Veracruzana, del área económico-administrativa aquí en Jalapa, y bueno, pues lamentablemente fue encontrado sin vida. Sin embargo, todavía las autoridades de la Fiscalía, ni su familia, ni las autoridades universitarias han dado a conocer los motivos de su fallecimiento. Se sabe que este joven, de nombre Josué Hernández Cayetano, bueno, pues fue reportado como no localizado a la Comisión Estatal de Búsqueda de Personas, que emitió una ficha para dar con su paradero. Posteriormente, bueno, pues se dio a conocer que fue localizado, lamentablemente sin vida, sin dar mayores detalles de qué fue lo que le ocurrió a este joven estudiante de la Universidad Veracruzana. Carlos.
1: Gracias, y estamos al pendiente. 2:31.
7: Así las cosas. ¿Cómo están, amigas, amigos de W Radio? Muy buenas tardes, soy Ivette Parga Ávila, y hoy me da muchísimo gusto hablar sobre...

0: en el estudio. Gracias por visitarnos, Juan José Ulloa, quien es cliente y vocero de Gircasa, y por eso nos trae esta esperanza para todos los que nos hemos planteado esta.
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1: Gracias, Ivette, muy buen día.
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0: 2:40, 2:20.
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0: Querido Javier, ¿qué te ha parecido todo este episodio del anuncio del mega decomiso histórico de huachicol? 59 millones de litros, nunca antes en la historia de México, y en lo que va ahorita.
4: Carlos, buenas tardes. Pues ni decomiso ni histórico, porque en realidad el combustible que supuestamente habían asegurado sigue ahí en la terminal de almacenamiento de esta empresa. Y la verdad es que ni siquiera está decomisado. Hay muchas inconsistencias en torno a todo esto, y creo que han estado saliendo algunas que se conocen. Yo he podido averiguar otras acá con la misma empresa. Por una parte, el hecho de que la Secretaría de Seguridad, primero la de Guanajuato y luego la Secretaría de Seguridad Federal, que al parecer les compra todo el cuento el jueves pasado, pretenden hacer ver que se trata de un operativo que se hizo la semana pasada, ¿no? Que llegaron los agentes, sí, que encontraron ahí el huachicol, y no definen cuál era el tipo de instalación en el que habían hecho el operativo, ¿no? Porque no lo describen ni lo detallan. Entonces, pues parecía que se trataba de un operativo en alguna bodega clandestina, ¿no? Como los que hemos visto ya en muchas ocasiones. Luego resultaba sospechoso el hecho de que no hubiera detenidos, ¿no? Incluso dice el secretario de Seguridad, Omar García Harfuch, a quien al parecer pues su instinto de superpolicía le falla en esa ocasión, diciendo, es que no encontramos a nadie, cuando pues creo que cualquiera con dos dedos de frente te diría que es inverosímil que 59 millones de litros de gasolina y diésel estuvieran dejados a la buena de Dios sin nadie que los estuviera cuidando. O el secretario mintió o lo informaron mal, porque la realidad es que ese cateo ocurrió a principios de septiembre, el 4 de septiembre, y lo que me dicen a mí fuentes de la empresa de Grupo Simsa, de la propietaria de esta terminal, es que personal de la terminal atendió el cateo, les abrió las puertas, hizo que pasaran los agentes y les enseñaron todo lo que estaban haciendo ahí. Por supuesto que no era una bodega clandestina, estamos hablando de un predio de 18 hectáreas, que es una de las terminales de almacenamiento de combustibles más grandes del país, que obviamente operaba a la vista de todo el mundo desde hace 10 años. ¿Por qué sospecharon que ahí había combustible ilegal? El secretario de Seguridad dice que se trataba de una pista a la que lo llevó el chofer de una pipa, el que habían detectado descargando combustible, que supuestamente no había acreditado su propiedad. Según la empresa, esa pipa llevaba combustible de la empresa Marathon, que es una petrolera internacional que tiene operaciones en México y que guarda su gasolina que distribuye en el Bajío en esta terminal, y que el origen de ese combustible estaba acreditado. Y otra cosa que también me dicen, Carlos, los agentes de la Fiscalía General de la República de Guanajuato, de la delegación de Guanajuato, tenían una orden de cateo con un domicilio equivocado. O sea, llegaron a la terminal de almacenamiento, pero en realidad la orden de cateo daba el domicilio de otro lado. Aún así, ¿no? Cuando la empresa pues pudo haberse negado, ¿no? A decirles, oigan, pues aquí no es la dirección que buscan, aún así consintieron el cateo y permitieron que se realizara una inspección. Y obviamente lo que más llama la atención es que esa terminal no fue ni clausurada ni asegurada en el momento en el que se dio el cateo, sino que siguieron las investigaciones. ¿Qué fue lo que llevó a García Harfuch a brincar el jueves pasado a decir, encontramos una cantidad histórica de huachicol y la decomisamos? Estaban ansiosos de dar un golpe, no una buena noticia, una bomba mediática, y pues ahora sí que agarraron el balón y corrieron hasta afuera del campo.
0: Por lo que dijo hoy la presidenta, y que la presidenta le echó prácticamente toda la culpa al delegado de la Fiscalía General de la República en Guanajuato, que aquí quien empinó a todos fue Ernestina Godoy, ¿no?
4: Claro, pero entonces la información errónea salió de allá, y en el gabinete federal tanto Godoy como García Harfuch la compraron sin pasarla por un filtro, ¿no? Y, o sea, insisto, ¿cómo que estaban 59 millones de litros de combustible y nadie los estaba cuidando? Creo que eso debió de haberle prendido un foco, por lo menos a García Harfuch, de decir, oigan, denme más información o más detalles de este caso, ¿no? Entonces, creo que esa es la parte en donde la cadena de comunicación, uh-huh, en qué momento García Harfuch y Godoy compran lo que les estaban diciendo de Guanajuato.
0: Qué cosa. Qué pifia, ¿no? Qué pifia del gobierno.
4: Sobre todo, porque es uno de los temas más importantes ahorita para el gobierno de Claudia Sheinbaum, Carlos. Ella le ha dado golpes importantes al huachicol, ¿no? Con el desmantelamiento de redes. Pero resulta ahorita, pues, que a lo mejor o traen una ansia desesperada por dar resultados que se están yendo contra empresas legales, o tampoco se descarta la posibilidad, pues, de que algunos divales anden también extorsionando o amenazando a empresas con este tipo de cosas.
0: Javier, te agradezco mucho el comentario. Como siempre, muchos saludos.
4: Gracias, Carlos. Un abrazo. Buenas tardes.
0: Javier Garza, comentarista de este programa, 2:46.
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0: Sección deportiva, Alberto Lati. Beto, venga.
6: De nueva cuenta, Carlos, el placer de saludarte. Buenas tardes. Y con la información que tenemos en esta fecha FIFA, marcada por el inicio de los trabajos de Rafael Márquez, que ya se va a enfrentar este sábado en su debut a la selección de Colombia en Baltimore, y que ha tenido que comenzar con una baja antes de que empezara. Paul Llorente, preparador físico, quien venía trabajando desde la etapa de Javier Aguirre, tenía una cláusula que le permitía irse con el propio Vasco cuando este tomara un equipo, y el Vasco ya ha sido confirmado como nuevo entrenador del Club Valencia, equipo de profunda historia y tradición en España. Así que Paul Llorente se va con Javier. Desafortunadamente, así de rápido, Rafa Márquez tiene que buscar reconducir, buscar arreglar. Nadie es imprescindible, pero Paul Llorente era un hilo conductor muy importante hacia el pasado inmediato con Javier Aguirre, una persona que tenía un gran manejo, mucha conexión con los muchachos, y se va con Javier Aguirre. Se especuló que acaso se quedaría para la fecha FIFA y luego se marcharía. No tiene sentido. La realidad es que lo ideal es que, si ya se sabe que no va a estar, es que ni siquiera empiece con el proyecto. Se va con Javier Aguirre, quien a su vez, si va cumpliendo con el resto de esta temporada para la cual ha sido contratado por el Club Valencia, pues ya se estará metiendo entre los 7 entrenadores con más partidos dirigidos en la historia de la Liga Española. Y ya que estamos con España, derbi madrileño con mucha polémica. El Real Madrid jugó mal, pero el Real Madrid fue profundamente afectado por el arbitraje. 2 tarjetas rojas en la primera mitad. La primera podría suscitar alguna duda de qué es lo que intentó el Cuti. Yo creo que sí, pisa el muslo a Jude Bellingham, pero la segunda es incontestable. El coreano Canning Lee, con una entrada tremenda sobre Fede Valverde al tobillo. De hecho, hoy el comité técnico de árbitros ha dicho en España que hubo una equivocación en la manera de marcar, que tenía que ser expulsado. Para el segundo tiempo, siendo último hombre, Dienhausen toma de la mano al atacante del Atlético, y a partir de eso se sanciona el tiro penal y su expulsión, y el partido ya se rompe. Por mucho que el Madrid reaccionó con un gol de cabeza de Rüdiger, gana el Atlético 2-1. José Mourinho volvió a ser el de antaño. Salió a la conferencia de prensa con hojas impresas mostrando las capturas de los momentos de las 2 expulsiones no sancionadas en contra del Atlético. Como sea, el Madrid perdió y se encuentra a 6 puntos, así de rápido, del Fútbol Club Barcelona, que a su vez va goleando donde se presenta. Ahora lo hizo en Sevilla con hat-trick, triplete de Rafinha, que donde lo pongas por el costado, hacia el centro, más atrás, tiene gol y tiene daño. Muy diferente lo que hace vestido de blaugrana en relación con lo que ha quedado a deber con la selección brasileña. Y el Barça tiene 6 de ventaja sobre el Real Madrid. Arrancó ya la Copa del Mundo de Ciclismo en Canadá, y la primera intervención de Isaac del Toro, la primera no es su prueba en la que resulta favorito. La contrarreloj fue 6º lugar. La prueba importante para el de Ensenada será este domingo. El ciclismo de ruta, finalmente 6º en contrarreloj. Paso a la semana 2 del NFL. Kansas, los Chiefs se ponen 2-0, segunda victoria, luego de vencer a Indianapolis en overtime. Hoy cierra esta semana 2 con el duelo entre los Gigantes y los Rams. Un buen partido el lunes por la noche en la NFL. Querido Carlos, adelante, buenas tardes.
0: Muchísimas gracias, Alberto Lati, en los deportes aquí en W Radio.
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0: El resumen de lo que tenemos justo en este momento, Arely Paz, vamos contigo.
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8: 2:50 p.m. la información en W Radio. Polo ya es huracán categoría 1. Se prevé que esta tarde alcance la categoría 2. Su avance se mantiene hacia el noroeste frente a las costas de Michoacán y Colima. La alerta se extiende en los próximos 3 días debido a que Polo podría alcanzar la categoría 5. El sistema se mueve en la línea costera de Guerrero, Michoacán, Colima y Jalisco. Se mantiene pronóstico de lluvias intensas, fuerte oleaje y crecida en ríos de 5 estados. En Guerrero, a través de un comunicado, la Secretaría de Educación Estatal informó que las clases están suspendidas ante los efectos del huracán Polo. Mañana se suspenden las clases en la Costa Grande, Costa Chica y Acapulco. La gobernadora de Guanajuato, Olivia Denis García, confirmó que la empresa involucrada en el hallazgo de más de 59 millones de litros de combustible en San José Iturbide, en Guanajuato, no ha acreditado la procedencia legal del combustible, con lo que confirma la versión que mantiene la FGR sobre la investigación del que presumieron como el decomiso histórico de huachicol. En W Radio, el experto en temas de energía, Gonzalo Monroy, aseguró que la planta de San José Iturbide en Guanajuato opera legalmente y que sí apunta a una pifia de la Fiscalía General de la República.
9: Pues mira, yo te diría de que hasta ahorita lo que tenemos es, todo parece indicar que es precisamente un error de la Fiscalía en absolutamente todo. Y te déjame empezar incluso cuando dicen que de pronto de una pipa derivó una investigación que lo llevó a la terminal de combustibles más grande de todo el Bajío, que incluso abarca, o en su zona de distribución, abarca toda esa región, además del norte del Valle de México y en ocasiones lugares hasta Michoacán y Jalisco. Obviamente pensar que era una refinería, como en algunos medios se llegó a mencionar, que era una terminal que se le encontraron, esto sí es una completa falsedad. De esa planta, es, o mejor dicho, esa terminal es de las más importantes del país. Incluso en 2019, cuando se hizo el cierre de la refinería Salamanca y también de los ductos, fue esa terminal la que recibió combustible de otras marcas diferentes a Pemex y que hizo que no fuera tan pronunciado, que por sí lo fue bastante, ese desabasto que afectó a cerca de 17 estados. Obviamente, aquí alguien se equivocó, alguien muy probablemente se quiso parar el cuello ante la presidenta que ese viernes estaba en el estado de Guanajuato, y pues bueno, estamos viendo de que esto se está cayendo prácticamente a pedazos.
8: Le cuento de la tragedia de lo que ocurrió en Perú. Este fin de semana fue asesinada la periodista y candidata al gobierno regional de Ancash, Susi Aponte Polo, conocida como la China Polo. Fue asesinada a balazos el sábado 19 de septiembre mientras realizaba una transmisión de sus actividades de campaña en el mercado de Caraz en Perú. La imagen, bueno, pues ha sido brutal y se ha compartido en todo el mundo.
10: ¿Están haciendo campañas millonarias? Desempeñar nuestra región, señores. Basta de corrupción. Nosotros vamos a trabajar. Palanca, le hemos llamado otra vez de comunicación a las más de 600.000 mujeres que tiene hambre.
8: La policía informó que el ataque dejó además a 5 personas heridas. Aponte había denunciado públicamente amenazas de muerte días antes del crimen. Hasta ahora hay 3 personas detenidas por su presunta participación, el supuesto autor material, el que financió justamente esta operación y otro hombre que habría transportado al atacante. Las autoridades investigan el caso y buscan determinar quién ordenó el asesinato y cuál fue el motivo. Hasta aquí la información, Carlos.
0: Gracias, Arely.
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0: Muchas gracias, Arely Paz, por todo el día de hoy.
11: Gracias, como rico.
0: Gracias, querido duende. Impresentable del duende. Muy buena tarde.
12: Igualmente, querido Charlie, buena tarde.
0: Y sobre todo, muchas gracias a todos ustedes por habernos escuchado. A nombre de todos los que hacemos este programa, mañana en Punto de la Una, aquí les esperamos. Soy Carlos Loret de Mola. Muy buenas tardes.

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4: República Mexicana, tarde ya de lunes. Lunes 21 de septiembre del año 2026. Ya son las 6 de la tarde, las 18 horas, tiempo del centro de México. De esta tarde, ya tarde de lunes, se termina el primer día de la semana, así es que se acabaron los esfuerzos, ya el día de mañana, todos con todo el ánimo y la disposición para seguir con esta semana. Bienvenida, bienvenido a esta segunda emisión de Informativo NTR. A nombre de todas y todos los que hacemos posible esta segunda emisión, les saluda con mucho gusto Alberto García Zarubi y lo invito a que se quede con nosotros las próximas dos horas. Tendremos mucha información de lo que está pasando en México y en el mundo. Estamos monitoreando pues este huracán Polo que podría ingresar en las próximas horas a territorio mexicano por las costas de Guerrero y Michoacán. Ya se han suspendido las clases en esos dos estados, en algunos municipios costeros. Le voy a dar todos los detalles de lo que está diciendo el Servicio Meteorológico Nacional con este huracán Polo. Recuerde usted que la temporada de ciclones y huracanes terminará hasta mediados de noviembre, así es que seguiremos todavía con estas amenazas y sobre todo con mucha lluvia casi en toda la República Mexicana. Bienvenida, pues, bienvenido a esta segunda emisión de Informativo NTR. Oiga, y vaya revuelo el que causó una publicación en las redes sociales, y es que desde muy temprano se informó que Luis Miguel va a dar conciertos en 2027. No hay todavía detalles, qué ciudades estará haciendo, cuándo será el calendario de los conciertos, pero vaya conmoción la que genera, pues yo creo que el cantante más importante en la época moderna de nuestro país y uno de los más importantes en habla hispana, si es que ya lo sabe, pues vaya ahorrando porque seguramente los conciertos de Luis Miguel estarán muy solicitados tanto en México como en todo el continente, principalmente en América Latina y en España, donde también es todo un ídolo. Publicó una fotografía el día de hoy que dice Luis Miguel Tour 2027 con una fotografía de él. Ya veremos si hay más detalles más adelante. Hasta el momento, como le digo, solamente fue esta publicación, no hay calendario, no hay ciudades en donde va a estar el sol, como le dicen, Luis Miguel. Bienvenida, pues, bienvenido a esta segunda emisión de Informativo NTR. Quiero mandar un fuerte saludo esta tarde hasta el Estado de México, en donde nos están escuchando en la 102.9 de FM. Gracias por saludarnos allá en Toluca, en Ixtlahuaca y en todo el Estado de México. También saludar con muchísimo gusto a quienes nos están escuchando allá en Acapulco, Guerrero. Mucho ojo con los llamados, con los anuncios de Protección Civil allá en Acapulco, Guerrero. Nos están escuchando en la 600 de AM, 101.5 de FM, 710 de AM, 98.5 de FM y 102.3 de FM. Mucho cuidado con este huracán Polo. Le recomiendo aquí